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1: Les voy a contar la historia de dos muchachos que en su juventud solían llevar serenata a la misma chica. 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

0: gracias, sí, muchas gracias, pero no tengo dinero, pero grande corazón.
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2: ¿Qué tal? ¿Cómo le va? Mi nombre es Juan Arango y estas son las noticias de la hora. Muere una mujer de 40 años con sarampión en Pensilvania mientras que Estados Unidos enfrenta su peor brote en décadas. El USGS registra más de 80 sismos de baja magnitud en Los Ángeles. Unas piezas chinas de bolsas de aire generan alerta tras 11 muertes en Estados Unidos. Una mujer de 40 años murió por complicaciones relacionadas con el sarampión en Pensilvania, convirtiéndose en la tercera víctima mortal vinculada con la enfermedad en el estado durante este año. La mujer, residente del condado de Jefferson, falleció el sábado, según informó el médico forense local. El Departamento de Salud de Pensilvania anunció que realiza una revisión exhaustiva del caso y ofrecerá más información cuando esté disponible. En lo que va del año, Pensilvania ha confirmado al menos 676 casos de sarampión en 37 condados con 124 personas hospitalizadas. Las autoridades señalaron que al menos el 1% de los casos confirmados correspondía a personas completamente vacunadas. Las otras dos muertes relacionadas con el sarampión en el estado fueron de bebés. La enfermedad puede provocar complicaciones graves, entre ellas neumonía e inflamación cerebral. Estados Unidos se enfrenta actualmente a su mayor resurgimiento de sarampión desde 1991, con más de 3.000 casos confirmados durante este año, según los Centros de Control y Prevención de Enfermedades. Las autoridades sanitarias insisten en que la vacunación continúa siendo la principal herramienta para prevenir la enfermedad y reducir el riesgo de complicaciones graves. 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
2: ¿Qué tal? ¿Cómo le va? Mi nombre es Juan Arango y estas son las noticias de la hora. El presidente de la Cámara, Mike Johnson, dice que el dividendo de $5,000 de Donald Trump necesita la aprobación del Congreso. Una mujer desaparecida en Ohio aparece muerta sobre un vagón de tren en Indiana. Donald Trump dice que Estados Unidos saldrá de la guerra con Irán a menos que decida permanecer y quedarse con el crudo, como en Venezuela. El presidente de la Cámara de Representantes, Mike Johnson, aseguró este domingo que la propuesta del presidente Donald Trump para entregar $5,000 a cada adulto estadounidense necesitaría la aprobación del Congreso. Trump prometió el llamado dividendo Trump durante la convención republicana en Dallas y condicionó los pagos a que su partido mantenga el control de la Cámara de Representantes y el Senado en las elecciones de noviembre. Johnson calificó la propuesta como una idea creativa y aseguró que el Congreso trabajaría para encontrar un consenso que permita implementarla. Trump, por su parte, insistió este domingo que Estados Unidos puede afrontar el costo de los pagos gracias a los billón de dólares y también ha generado preocupación por su posible impacto sobre el déficit federal y la inflación. Trump aseguró que cumplirá su promesa si los republicanos conservan el control del Congreso, aunque todavía no existe una legislación que autorice los pagos. La propuesta podría convertirse en uno de los principales temas económicos de la campaña de cara a las elecciones de noviembre. Por ahora, no se ha establecido cuándo comenzarían a distribuirse los cheques ni qué requisitos tendría que cumplir los estadounidenses para poder recibirlos. 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
1: ¿Qué tal? ¿Cómo le va? Mi nombre es Juan Arango y estas son las noticias de la hora. Donald Trump dice que Estados Unidos podría permanecer en Irán y quedarse con el petróleo. Forenses de Estados Unidos ayudan a identificar cuerpos en Nepal. La Agencia de Seguridad Nacional de Estados Unidos inicia una histórica reestructuración. El presidente Donald Trump afirmó este domingo durante su visita a Irlanda que Estados Unidos podría mantener su presencia en Irán y conservar el control de parte de sus recursos petroleros, comparando esa posibilidad con la estrategia aplicada recientemente por Washington en Venezuela. Trump aseguró que eventualmente Estados Unidos abandonará Irán, a menos que decida permanecer para mantener el petróleo. También afirmó que los ingresos obtenidos mediante el acuerdo petrolero con Venezuela han permitido compensar ampliamente los costos de la guerra. El mandatario reiteró que espera que el conflicto con Irán termine este año, posiblemente después de las elecciones de medio término de noviembre. Además, aseguró que el precio de la gasolina en Estados Unidos podría caer considerablemente una vez que finalicen las hostilidades. Trump sostuvo que Irán busca constantemente conversaciones para alcanzar un acuerdo, aunque Teherán ha rechazado anteriormente esa versión. El presidente agregó que solamente aceptará un acuerdo que considere favorable para Estados Unidos. Las declaraciones llegan mientras la guerra continúa provocando fuertes movimientos en los mercados internacionales de energía y aumenta la preocupación por el suministro mundial de petróleo. Trump insistió en que una eventual solución del conflicto podría contribuir a reducir significativamente los precios de los combustibles. 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
2: ¿Qué tal? La primera, el presidente Trump propuso entregar cheques de $5,000 a adultos estadounidenses. La propuesta dependería de que los republicanos mantengan el control del Congreso en noviembre, pero el dinero no está aprobado y tendría que pasar por el Congreso. Mientras economistas advierten que un programa de más de $1 billón podría aumentar la inflación y la deuda del país. La segunda, la inteligencia artificial abre un nuevo frente de debate entre los votantes latinos. Una encuesta de NBC News revela que 7 de cada 10 estadounidenses rechazan la construcción de centros de datos de inteligencia artificial en su comunidad, principalmente por el posible impacto del costo de la energía y el agua. Y la tercera, la administración Trump propone cambios al censo 2030. El plan dejaría fuera del conteo a inmigrantes indocumentados y también a inmigrantes legales que no tengan green card, aunque vivan en Estados Unidos. Un menor conteo en comunidades latinas podría traducirse en menos representación en el Congreso y menos fondos federales.
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5: ¿Qué tal? ¿Cómo le va? Mi nombre es Juan Rango y estas son las noticias de la hora. Buscan a un hombre de Luisiana tras hallar 4 personas muertas y un niño herido. Oman anunció que se postergó la reunión entre Irán y los países del Golfo para abordar la crisis en el estrecho de Hormuz. El ejército de Colombia aclara cifras de sometimientos de disidencias de Iván Mordisco. Las autoridades de Luisiana buscan a un hombre de 47 años después de que 4 personas fueran encontradas muertas y un niño resultara gravemente herido en una zona residencial de Houma. Kagan Jude Solet fue identificado como la persona de interés en la investigación, informó la oficina del sheriff de Terrebonne Parish. Los agentes acudieron inicialmente al área de Ashland Drive después de recibir un reporte sobre un menor herido. El niño fue trasladado en helicóptero a un hospital fuera de la zona, donde permanece en condición crítica pero estable debido a las lesiones descritas por las autoridades como extremadamente graves. Durante una búsqueda en el sector, los agentes localizaron a 4 personas muertas dentro de las viviendas cercanas. Hasta el momento no se han divulgado las identidades de las víctimas ni la relación que podrían tener entre ellas, con el menor herido o con Soler. Las autoridades aclararon que Soler es considerado una persona de interés, pero no ha sido arrestado ni acusado por las muertes. Los investigadores continúan trabajando para determinar qué provocó la violencia y esclarecer las circunstancias en las que ocurrieron los ataques. La oficina del sheriff pidió a cualquier persona con información sobre el paradero de Soler que se comunique inmediatamente con las autoridades. La investigación permanece activa mientras agentes continúan recopilando evidencias. 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
8: 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Iván aquí con el reporte del tráfico. Se reporta falta de estacionamiento por la fiesta de 15 de Cami.
9: Noticias de último minuto. Afirman que hay espacios al frente de la casa de Iván.
8: Noticia de último minuto. Iván está cobrando por el estacionamiento.
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0: Sur de California, muy buenos días tengan todos ustedes. Como siempre, bienvenidos a este programa de carácter informativo, traído a todos ustedes por encargo y cortesía de las oficinas de Grayward Kaplan Wernicke Evans, con teléfono 213-380-7500, 213-380-7500. Si tú te lesionaste en el trabajo y no sabes qué hacer, danos una llamada. Si te están robando tu salario, danos una llamada. Si estuviste envuelto en un accidente automovilístico, llámanos. Si tú estás pues enfermo y quieres explorar la probabilidad de calificar para el seguro social, para el disability, llámanos. También manejamos negligencia médica, negligencia legal, violación a tus derechos y product liability. Otra vez, si de alguna manera te podemos ayudar, el número de teléfono 213-380-7500, 213-380-7500. Pues hoy es lunes 14 de septiembre del 2026, son ya las 6 de la mañana con 5 minutos y recibimos a Junior desde Las Vegas. Junior, buenos días.
1: Buenos días, feliz lunes.
0: Igualmente, mi Junior. What's going on?
1: Calor.
0: ¿Allá o acá?
1: En los dos lados.
0: Oh, don't tell me that. A ver, what's going on, Junior?
1: Estamos aquí en Las Vegas, 77, la mínima de 77 y una alta de 97 grados en la zona urbana. Una mínima de 68 y una alta de 85. Y las zonas alrededor, va a estar las altas para hoy. 86 Fillmore, Oxnard, 76. Mira qué bonito. Santa Clarita, no. 90.
0: Me está fallando Oxnard, no creas. Sí.
1: Van Nuys, 86. Long Beach, 77. Lancaster, allá arriba, 92. Fullerton, 83. Santana, 79. Victorville, 95. Hesperia, 90. San Bernardino, 93. Riverside, 91. Palm Springs, 103. Y Big Bear, una alta de 77. En un lunes.
0: Wow. Oye, Junior, cuando has venido a California, ¿tú has ido a la ciudad de Santana?
1: Sí, pero no recientemente.
0: ¿Pero sí has ido?
1: Sí.
0: Fíjate que a mí me gusta el centro de Santana. Está bien limpiecito y hay unos restaurantes que venden comida bien sabrosa, mano. Mucho hispano vive ahí.
1: Sí, es lo que... México chiquito.
0: Sí, pues ya no sé. Mira, hay varios lugares aquí en el sur de California que pues están llenos de mexicanos, ¿no? Hampton Park, antes ahí, yo no he ido últimamente, pero hay una avenida donde hay muchos negocios y pues toda la gente ahí caminando, comprando, aunque supe que últimamente por eso de las redadas, pues no está muy, muy visitado. Santa Ana también, mucho hispano, buenos restaurantes. Clima, pues esta vez es un poquito más fresco que en Los Ángeles. Pero así de bonito es nuestro estado de California. Tú sabes, estaba platicando con un amigo que dice, no, mi hermano se fue para Oklahoma y que pues ahí gana buen dinero y que compró una propiedad bien barata. Pues ¿cuánto es buen dinero? Tal vez el costo de vida esté más barato allá. Pero tú, Junior, ¿quisieras vivir en un lugar donde hay tornados?
1: No, y eso es el sacrificio, ¿no? Que, como dices, se van por dinero y por una propiedad más barata, pero no hay nada que hacer.
0: Pues yo no sé cuánto trabajo hay, pero oye, ¿llega un tornado y te deja sin casa?
1: Sí.
0: Pues mira... No cabe duda que donde quiera hay peligro. Aquí estamos con el peligro de los terremotos. Pero con las nuevas técnicas de construcción, pues los edificios pueden resistir. A veces los que no resistimos somos nosotros porque no estamos preparados. Pues sí, nos da un ataque al corazón. Pero bueno, nuestra gente, la que escucha este programa, sabe que no se debe de asustar, porque de que va a ocurrir un terremoto va a ocurrir, pero sabe que pues se tiene que preparar. Y fíjate que yo cada vez que voy a la tienda, compro agua. Y también tengo comida enlatada que voy pues circulando, ¿no? Tengo ya mi extinguidor, agua, zapatos, botiquín. Pues otra vez. Miren, yo soy igual que ustedes, amigos hispanos, mexicanos, todo para mañana. ¿Desde cuándo les dije que iba a ir a tomar un curso de primeros auxilios? Pregúntame, Junior, si ya fui.
1: No.
0: No, pero pregúntame.
1: ¿Ya fuiste?
0: ¿A dónde, Junior?
1: Un entrenamiento de... ¿Qué era?
0: ¿De primeros auxilios?
1: De primeros auxilios. ¿Qué es
0: Di.
1: como CPR o no?
0: CPR, ajá.
1: Oh,
0: Did
1: okay.
0: I say that I was gonna go? That I was gonna do it?
1: Sí.
0: Híjole. Pues no, Junior, no he ido.
1: Para mañana.
0: Pues tengo que ir, ¿eh? Amigos, por favor, hay que tomar un curso de primeros auxilios. ¿Quieres que dé el tráfico o no? Rápidamente.
1: Rápidamente.
0: 110 hacia el norte. A la altura, entre la avenida, entre la Century hasta la Gage, bien rojo.
1: Very,
0: El 5 ahí por Downey, hacia el norte, Rosita, Pink.
1: slow.
0: El 5 ahí en el este de Los Ángeles, Pink.
1: Slow.
0: El 60, antes de llegar ahí por la Lorena, Pink.
1: Slow.
0: El 10 hacia el oeste, a la altura de la Alameda, Red.
1: Very,
0: El Santa Mónica Freeway, cerca de donde trabajo yo, Red.
1: very
0: El 110 hacia el norte, a la altura de Silver Lake, Red.
1: slow. Very,
0: Oye, vamos a ver cómo está Sara, ¿no? Ay, Sara, otra vez. Sara. Listen, mira, Sara. Listen to me. El 14, hacia el sur, desde Escondido Canyon, hasta, ay, ay, ay, hasta casi llegar al 5, hay lugares bien rojos y lugares bien amarillos.
1: slow
0: Qué gacho, ¿verdad?
1: y very slow.
0: Ya, pero ¿no le vas a decir nada a Sara o qué? Or
1: Paciencia.
0: you don't wanna get in trouble.
1: No.
0: Nada más que tenga paciencia. Say it.
1: ¿Antes de salir al baño o qué?
0: Pues sí. Say it, Junior.
1: Y si no, hay que aguantarse.
0: Y si no, ay, hay que pedirle a Dios que no haya un accidente natural.
1: Sí.
0: 10 hacia el oeste, a la altura de la Euclid, y llegando casi a la White Avenue, rojo y amarillo.
1: Slow.
0: Híjole, el 210 hacia el oeste está lento, ¿eh, Junior? Casi, casi, casi toda la autopista está amarilla.
1: Slow.
0: Pero hay un lugar ahí cerca de la Grand Avenue, donde está roja.
1: Very,
0: Oye, ya dije el 10 o no.
1: very
0: You don't remember?
1: No.
0: Yo tampoco. Bueno, vamos a repetirlo. El 10 hacia el oeste, ahí por Ontario, llegando casi hasta Montclair, rojo.
1: Very,
0: El 60, desde Chino hasta la conexión con el 57, rojo.
1: very slow.
0: Ay, ay, ay, el 91. Amárrense los pantalones, mis amigos, pues porque desde la Tyler cruzas el 15, cruzas el 71, llegas a la Green River, la mayor parte rojo,
1: Very,
0: y hay una parte que está amarilla.
1: very
0: 71 hacia el sur, a la altura de la Euclid, rojo.
1: slow. Very,
0: ¿Ya le paramos, Junior, o seguimos? No, bueno, es que mira, el 405, ay, apá, 405 está lento, pero cuando llegas a la avenida Sherman Way, hasta la avenida, bueno, hasta Getty Center, rojo.
1: Very,
0: El 105, desde que cruzas el 710, está lento, lento, lento, pero cuando cruzas el 110, hay un segmento rojo, amarillo y
1: very
0: rojo.
1: slow y very
0: Ya le paramos, ¿no, Junior?
1: slow.
0: Enough is enough.
1: Enough is enough.
0: Perfect. Oye, Junior, ¿tú sabes cuáles son las ocupaciones mejor pagadas?
1: ¿Cuáles son?
0: Bueno, mira, hay mucha gente que, pues que ni siquiera terminó el high school. Hay mucha gente que terminó el high school, pero nunca fue al colegio. Pero que ganan buen dinero, Junior. Y ahorita te voy a dar, pues les voy a comentar, amigos, acerca de las 10 ocupaciones mejor pagadas en el sur de California. Comenzamos. Mira, los instaladores de elevadores ganan entre 50 a $65 por hora. Ahora, los que tienen más experiencia ganan más que eso. Tengo entendido que pertenecen a un sindicato, pero no sé. Pero es una profesión que los que trabajan ahí la mantienen bien calladita, porque lo que no quieren es mucha competencia. Una vez se descompuso el elevador ahí donde trabajo yo, bueno, donde trabajaba, en el piso número 21, ahí trabajaba, ahora ya no. Se descompuso el elevador y estaban unos chavos ahí arreglándolo. Y como yo soy bien metiche, les pregunté, oye, ¿y cómo cuánto ganan la hora ustedes? Me dijeron 70. El averaje ya lo dije, son 50 a 65. Pero ellos ganaban $70. Y tienen que estudiar para ejercer esta profesión. Pues sí, hay una carrera técnica que yo casi no la he visto, ¿eh? No sé qué escuela la esté ofreciendo. Pero ellos mantienen esta ocupación calladitos porque muchos de ellos ganan al año más de $140,000. Segunda ocupación, Junior, los electricistas ganan de 35 a $50 por hora. Hay unos que ganan más de $120, $120,000 al año. Claro, necesitan pues también estar como aprendices un tiempo y luego me imagino o creo que necesitan ser certificados. Me imagino que por el estado de California. ¿Qué tal los plomeros? Ay, ay, ay. Que no se te vaya a ocurrir tener un problema de tubería en tu casa. Porque le llamas a un plomero, pues tienen que pasar ellos por un tipo de entrenamiento. Pero hay muchos plomeros que ni fueron a la escuela, que solamente tienen muchísimos años de experiencia. Ganan entre 35 y $50 por hora. Hay plomeros que ganan hasta más de $104,000 por año. Yo una vez, no hace mucho tiempo, le llamé a un plomero porque pues el agua del lavaplatos se estaba yendo muy lenta. Me despelucó con $500. Yo no digo que no sea mucho trabajo, ¿verdad? Pero muchas veces no te pagan por lo que haces, te pagan por lo que sabes. ¿Qué tal un mecánico de maquinaria industrial? Ganan, para comenzar, entre 30 a $45 por hora, pero al final del año ganan más de $100,000. No, y me imagino que hasta más. Yo les estoy dando información que proporciona el EDD. ¿Qué tal mecánico de equipo pesado? También necesitan una capacitación técnica. Y yo les aseguro, bueno, el EDD dice que ganan, para comenzar, entre 62 a $94,000 por año. Pero con experiencia les aseguro que ganan unos 115, no sé. Ay, ay, ay, ay, ay, ay, ay. Esto es lo que yo quise siempre hacer. Técnico en refrigeración. El EDD dice que ganan, para comenzar, de 30 a $45 por hora. Y al año, entre 62 o 94. Pero cuando tienes experiencia, bueno, miren, yo tengo un conocido que es técnico en aire acondicionado, que tuvo la fortuna de trabajar para una compañía que tiene contrato con el gobierno federal. El muchachito gana, bueno, la última vez que le pregunté, casi $160,000 al año. Yo tengo ahí sí, Central. Cada vez que se descompone, viene el técnico que le da mantenimiento aquí al edificio y me vacuna con 800 o $1,000. Así que todos los que trabajan en refrigeración ganan buen dinero, pero también hay muchos peligros, ¿eh? Sheet metal worker. Los que, bueno, miren, yo conozco una compañía donde se trabaja con mucho metal y ellos hacen los camiones loncheros. Tengo amigos trabajando ahí, no les he preguntado cuánto ganan, pero el EDD dice que ganan de 30 a $50 por hora. Al año, de 62 a $104. Y claro, necesitan pues aprender el negocio. ¿Qué tal los operadores de equipo pesado? De acuerdo al EDD, ganan de 30 a $45 por hora. De 62 a 94 mil por año. Pero no, los que tienen ya experiencia ganan mucho más que eso. Y yo les digo, porque yo tengo un familiar que manejaba esas grúas, que se extienden así hacia arriba para subir o bajar material. El chavo ganaba como $120,000 al año. Y digo ganaba porque ya se retiró. Ah, no, pero luego se fue a trabajar por una compañía de petróleo. Ganaba $150,000. Nada más que lo tenía bien calladito. ¿Qué tal los conductores de camiones pesados? Entre 25 a $40 por hora. Ganan de 52 mil a $83,000 por año, según el EDD. Tienen que tener entrenamiento, tienen que tener una licencia especial. Pero no es cierto. Hay unos que ganan mucho más que eso. ¿Y qué tal los que tienen sus propios camiones? Aunque ahora la administración Trump, pues, busca la manera de cómo quitar la licencia a los hispanos, los que no tienen documentos, a los que ya no se les extendió su permiso de trabajo y a los que no hablan inglés. Así que, mis queridos amigos, hay ocupaciones que pagan buen dinero. Pues hay que buscar, ¿verdad? No hay que estar ganando el mínimo. Otra vez, las estrellitas que le dan. Electricistas tiene 5 estrellas. Instalador de elevadores tiene 5 estrellas. El plomero, 4 estrellas. Mecánico de maquinaria industrial, 4 estrellas. Técnico en aire acondicionado, 4 estrellas. Conductor de camión comercial, 4 estrellas. Operador de equipo pesado, 4 estrellas. Técnico automotriz, 3 estrellas. Trabajador de sheet metal, 4 estrellas. Supervisor de construcción y de otros oficios, 5 estrellas. Amigos, hay que superarnos. No venimos a Estados Unidos para vivir en la pobreza. 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Junior, what do I have to do?
1: Yes, una pausa rápida de comerciales. Y regresamos con el abogado experto en ley y inmigración y el tráfico. Ahorita volvemos.
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0: 6 y media de la mañana aquí en Workers Camp con Jesús Pulido en KTNQ 1020. Ya tenemos al abogado experto en inmigración y ley criminal, Jesse, pero nos vamos rápidamente con el tráfico.
1: Pero no quitarle mucho tiempo al abogado, amigos, les comento que todas las autopistas que van al centro de Los Ángeles están entre rojo y amarillo.
0: Slow y very slow.
1: Sí, todas las que van hacia el oeste del centro de Los Ángeles, todas las que van hacia el oeste, ándale, todas están bien llenas. 405 hacia el sur, ustedes saben, siempre lleno. El 210 a la altura de la Sandown Boulevard, 3 millas por hora. Ok, otra vez, todas las autopistas que van hacia el centro de Los Ángeles están rojas. El 105, el que va al aeropuerto, está rojo. El 405 hacia el norte, ahí, por ejemplo, cerca de la Avalon, rojo. El 91, rojo. Mejor tú diles qué tienen que hacer, Chuma.
0: Ir al baño antes de salir. Si ya salieron, mañana, a lo mejor, si se acuerdan, ir al baño. Si no, paciencia y no empezar en ir en el baño. Y si van tomando algo, pues despacito.
1: Sí, fíjate que se antoja, Junior, ir manejando y tomar café. Si no, pregúntale al abogado y verás.
0: ¿Es cierto, abogado, manejando y café?
2: Sí, sí, cierto.
1: ¿Verdad que es cierto?
2: Buenos días.
1: No, y al abogado, buenos días. ¿Y usted se lo toma frío?
2: Sí, me encanta tomando café, cold brew, que se llama en inglés.
1: Ajá. ¿Y nunca, nunca he tenido algún problema?
2: No, nunca.
1: Entonces usted sí le hace caso al Junior, ¿verdad?
2: Sí. Siempre.
1: Perfecto. Oiga, abogado, pues yo lo quiero felicitar, ¿eh? Tal vez me van a regañar aquí en esta estación, pero me vale. Hoy comienza con un programa especial, ¿no?
2: Sí, así es. Un programa de casos criminales y voy a contestar llamadas en línea y también por las redes sociales y también por llamadas, recibir llamadas a la estación.
1: Y la estación es la 1330 AM.
2: 13:30 AM, así es, a las 12 mediodía. Y creo que empezaron con una nueva programación, pero es como hay diferentes abogados, diferentes servicios, etcétera. Y eso empezamos a las 12.
1: Yo trabajo ahí también, abogado, ¿eh?
2: Sí, ¿verdad?
1: Sí, hoy voy a estar en la mañana. Sí. También hoy en la mañana.
2: ¿O de veras? Ok, ¿a qué horas me gustaría escuchar?
1: 9:27.
2: 9:27, ok.
1: Y también, pues, Junior, no me vayas a regañar, ¿eh, Junior?
0: No,
1: pero en la noche hablo de deportes.
2: ¿O de veras?
1: A las 10 de la noche.
2: A las 10. ¿Y también recibes llamadas a esa hora?
1: Sí, fíjese que la gente me sigue como no tiene una idea. Es que yo tengo 24 años con ese programa.
2: Wow, es mucho tiempo, 24 años.
1: Sí.
2: ¿En esa misma estación también?
1: Sí.
2: Oh, okay. ¿Y también tienes Univision cosas como en el internet o no?
1: No, no pongo nada en el internet. Y aquí en Univision tengo como 25 años. Digo, aquí 25. En la 1020, perdón.
2: Okay, 10, okay. Wow, es mucho
1: apenas
2: tiempo.
1: Apenas había aprendido a hablar cuando comencé a hacer radio.
2: Wow, qué carrera increíble. Has cambiado la vida de muchas personas con darles información muy importante, porque es lo que necesita la comunidad.
1: Pues a veces no sé, abogado. Bueno, mejor ya no. Vamos a platicar de usted. A ver, ¿qué nos cuenta en este día?
2: Okay, so vamos a ver acerca de migración o cualquier caso criminal. Si tienen preguntas, pueden llamar a la estación. Estoy listo para contestar a preguntas. Cualquier pregunta, cualquier caso, haga la pregunta. ¿qué hay en noticias de migración? Con lo del DPS, el día 9 de septiembre por la tarde ya anunciaron el gobierno que básicamente sigue igual por el momento, que el departamento del IRS sí va a reconocer su permiso de trabajo, que tu seguro social, eso no permites que tu empleador te corra porque sí tienes autorización de trabajar por el momento, pero vamos a ver qué pasa con eso. Y también es muy importante, hablando de otro tema, es muy importante juntar tus documentos. Y te voy a dar un ejemplo. ¿Por qué? Porque ayer fui adelanto y me encontré con un señor que tiene una historia de antecedentes penales, tiene una historia de salud mental, tiene una historia de, bueno, que ya tiene casas, que tiene un seguro bueno que le dieron hace muchos años y tiene casas aquí en los Estados Unidos. So, todos esos documentos de que te acabo de explicar lo tienes que tener en orden. ¿Por qué? Porque si necesito hacer una moción o algo, necesito esos documentos. Por ejemplo, si es que voy a pedirle al juez una audiencia para la competencia de alguien, ya hemos hablado de eso, que puedo hacerlo, pero necesito evidencia que sí has, archivos médicos o lo que sea. Que
1: sí. Usted has, dice competencia, competencia psicológica mental, ¿verdad, abogado?
2: Sí, sí, exactamente, competencia psicológica mental que tienes, que sí vas a entender lo que es el proceso de la deportación, y yo tengo que, necesito evidencia, y si es que ha pasado 20 años, cuando vas a ir al hospital y pides esos archivos médicos, se tardan meses. So, necesitas tener todos esos documentos en orden para que yo pueda hacer mi trabajo. Eso es muy importante. Y también cualquier tipo de documento del buen carácter moral que tienes, cualquier documento que tú creas que es positivo para tu caso, guárdalo en una caja de zapatos en la casa. Y es importante para poder juntar todos los documentos para presentar una moción del habeas o lo de la fianza. Y me refiero a cosas como certificados que has estudiado aquí en los Estados Unidos, comprobantes de servicios voluntarios, etcétera. Cualquier tipo de documentos que tienes. Tus hijos fueron a la universidad, eso es algo positivo para tu caso. Y ahorita, cuando les digo esto, la familia se quedan como de sorpresa porque no tienen nada organizado. So, eso es importante juntar todos los documentos para yo poder presentar mi moción, porque la moción no es solamente la ley, es una carta explicando el juez por qué debe de tener la fianza, pero necesito evidencia para respaldar la moción, básicamente, y si no lo tienen es mucho más difícil.
1: Oiga, abogado, mire, yo sé que hay mucha gente que comete crímenes porque mentalmente no está bien. Y vamos a decir que yo soy una de esas personas. Cometí un crimen, okay. No muy serio, ¿ok? Sí. Me detuvieron, fui enfrente de un juez. Mentalmente, pues estoy mal, o estaba mal cuando cometí el crimen. Y pues sí. Me explican todo, mi castigo y bla, bla, bla. Y yo acepto, pero en el futuro tengo problemas migratorios. ¿Puedo alegar que cuando estuve enfrente de un juez no tenía la capacidad mental para entender y para decidir? ¿O no?
2: No, porque sería muy tarde para usar esa defensa. Yo creo que en la mayoría de los casos se tuviera que ser ahí en el momento. A veces en esos, dependiendo en muchas cosas, como si tuviste el jurado, un caso que usted, a veces, dependiendo si el fiscal te ofreció, en vez de ponerte los 3 o 4 cargos, te hicieron una oferta para no ir a juicio, entonces tuviera que analizar el caso bien. Hay ciertas leyes que dice, por ejemplo, si no te explicaron bien las consecuencias migratorias, y eso no tiene que ver con tu salud mental, pero si no hay evidencia que te comprobaron que si te declaras culpable, te pueden deportar. Por esa razón hay maneras de borrar la convicción, pero si tuvieras que analizar el caso, y por esa razón lo que yo hago cuando me piden ese tipo de ayuda, yo voy a la corte y pido todo el expediente para analizarlo bien antes que voy a firmar el contrato de la moción, porque después que reviso y hago mi investigación con todos los documentos de la corte, te puedo mejor aconsejar qué se puede hacer.
1: Sí. Amigos, si tienen alguna pregunta, nos pueden llamar en este momento. 844-410-1020. 844-410-1020. ¿Cuál es el crimen más común que comete nuestra gente, abogado? Que usted tiene que defender. ¿O que ha defendido?
2: Más común es DUI, sí. DUI, sí. DUI y, es este, y violencia doméstica, lamentablemente. Sí, violencia doméstica puede ser entre... Sí, le ha representado a mujeres también y por cualquier violencia doméstica y guarda silencio. Ahorita no es el tiempo para meterte en problemas, pero sí es importante recordar de que no le tienes que... El trabajo de la policía es que quieren tener una conversación con usted de cuánto has tomado, qué es lo que comiste, y no es por hacer tu amigo, es que quieren hacer, utilizan esa información para el reporte, y todo ahí sale. Ahí dice, bueno, me tomé 6, 5 cervezas, no sé qué, y ahí dice todo en el reporte, y entonces eso no me ayuda con el caso. So guarda silencio, tienes ese derecho.
1: 0.08% de alcohol en la sangre ya es estar tomado, ¿verdad, abogado?
2: Sí, correcto. Y es importante entender 0.08. Que no solamente... 0.08, así es. 0.08, uh-huh. Pero eso hay diferentes códigos penales que te pueden poner el fiscal. So, primeramente es el código manejando bajo la influencia de alcohol. Eso es un misdemeanor. Solamente es esa, en cometer ese delito, eso es un misdemeanor. Y si tienes 0.08 o más, es otro misdemeanor. So, ahí tienes dos cargos que te pueden poner. So, por eso a veces veo casos que te ponen 4 o 5 cargos.
1: ¿Y dos misdemeanors se hacen una felonía o no?
2: No, en esta ocasión no se hace una felonía, pero sí toman en cuenta otras cosas, que si hubo un accidente, si tenías licencia, si tenías aseguranza, otras cosas así. Pero por eso les digo, como les acabo de comentar, es importante juntar los documentos de buen carácter moral, porque sí me gusta utilizar esos documentos para negociar con el fiscal. Y a veces fue tu primera vez, a veces cometieron un error. Y lo entiendo, lo tengo. Si acepto el caso, lo puedo representar en la corte. Y a veces tengo personas que tienen 4 o 5 DUIs y no prenden, pero tienen que todavía defender su caso.
1: Abogado, yo desafortunadamente choqué mientras estaba borracho. ¿Qué cargos puedo enfrentar? Tenía 0.09% de alcohol en la sangre.
2: Puntos, wow. Ok. Y tuvo un accidente. Ok, so eso es como un daño de propiedad, dependiendo en qué es lo que pasó en el accidente. Pero en ese ejemplo, si por ejemplo, si mataron a alguien, otra persona, eso lo ha visto también. Eso es manslaughter, vehicular manslaughter, que se dice que eso sí es una felonía. Y eso tuvieras que ir a la cárcel. Hasta muchachos que nunca se metieron en problemas. Me tocó uno que tuvo que ir a la cárcel, pero eso sí, es algo serio y no se lo recomiendo. Baja la aplicación de Uber, de un lado de Los Ángeles al otro lado de Los Ángeles, te va a costar, imagínese, como $150, peor caso, pero un DUI te cuesta $10,000, so, haga la comparación. So, eso es mucho dinero. No me refiero de los honorarios del abogado, me refiero del costo de ir a las clases, el costo de la multa, el costo de todo eso. So, es mucho dinero, es mucho tiempo, y baja la aplicación de Uber.
1: Abogado, ¿me van a quitar mi carro?
2: Oh, sí. Bueno, depende si qué es lo que pasó en el accidente. Cada caso es diferente. So, si es un misdemeanor regular, no te van a quitar el carro, pero posiblemente te van a quitar tu licencia. So, no esperas.
1: ¿Por cuánto tiempo? Momento,
2: por suspendida como un año.
1: Ajá.
2: Sí, pero tuvieras que pedir una audiencia, porque esto no todos lo saben. Tuvieras que pedir una audiencia con el DMV para poder que no te vayan a quitar la licencia, porque lo necesitas para poder ir al trabajo, a la escuela, lo que sea. Pero tienes 10 días de la fecha que te dan el ticket o el arresto para poder vivir esta audiencia con el DMV, y hay muchos abogados que te pueden representar. So, consulta con un abogado de inmediato para ver de qué se puede hacer, qué opciones tienes. No le recomiendo que vayan a esperar hasta la último día, unos días antes de la primera audiencia para decir, ok, ya tengo este ticket y quiero representación, porque si vas a buscar un abogado, ya el calendario, ya tenemos la cita, ya tenemos nuestras audiencias, y es importante mover el caso más rápido que se puede.
1: Abogado, yo me detuvieron borracho, traía .06 de alcohol en la sangre. ¿Felonía o misdemeanor?
2: .06, ok, eso sería...
1: no choque nada de eso.
2: Ajá. No choque nada de eso, puede ser un misdemeanor. Y la mayoría de lo que yo he visto, las policías no te arrestan para eso, porque no tienes más de .08. So, el caso sería
1: okay,
2: muy...
1: Ok, pero sí me citan para ir a la corte, ¿verdad, abogado?
2: Sí, correcto. Correcto, sí puedes ir a la corte, te pueden dar un ticket, o si andas bajo la influencia de, dependiendo en la discreción de la policía, o el .06, pero por lo normal no ha visto que te arrestan por eso.
1: .08, más de, tengo .09, misdemeanor sí. O felonía.
2: Misdemeanor, pero también te pueden, en esas ocasiones sí te pueden arrestar con el cargo de .08 o más, y entonces es igual como un DUI regular. Es misdemeanor.
1: ¿Me puedo negar a la prueba, abogado? Para prueba, saber si estoy borracho.
2: Dependiendo de las circunstancias, porque si hay alguna emergencia y te lo tienen que sacar por sangre, sí te lo van a sacar en el hospital, pero por el momento, si por ejemplo, si quieres decir que no quiere... esa máquina que tienes, tuvieras que soplar para poder que pueden ver cuánto, qué porcentaje tienes de alcohol. Puedes negar eso, pero también hay consecuencias que tal vez te pueden decir, ok, te voy a llevar al centro de la policía y vamos a tener que hacer otras opciones. Porque también esas máquinas tienen muchas fallas, pues que hay cierto mantenimiento que tienen que tener con esos. So, cada caso es diferente, pero sí puedes negarlo, pero tuvieras que ver, saber que hay consecuencias que tal vez te quiten la licencia o tal vez hay más cargos que el fiscal te pueden poner.
1: ¿Cómo puede usted probar, abogado, que la máquina que utilizaron para la prueba de alcoholismo estaba, pues, accurate?
2: Tuviera que... cuando yo tengo la oportunidad de hablar con el oficial de la policía que lo arrestó en la audiencia del DMV, le puedo hacer preguntas acerca de su experiencia con arrestar a personas con DUI, y puedo investigar la historia del mantenimiento de esa máquina, y puedo pedir esos documentos. Puedo ver si hubo otros problemas con otras máquinas, y básicamente cuando lo limpiaron, cuánto lo calibraron, todo eso para poder analizarlo bien si es que cometió un error esa máquina.
1: Abogado,
2: sí,
1: usted dijo
2: posible. Sí.
1: Usted dijo una audiencia con el DMV. ¿Cuál es la audiencia, la primera, ante un juez o ante el DMV? ¿Voy a tener audiencia
2: primera,
1: en las dos partes?
2: No, uno no tiene automáticamente el derecho del DMV, uno lo tiene que pedir. Eso por eso me refiero a lo que tuvieras que pedir dentro de los primeros 10 días que te arrestaron. Okay, eso no automáticamente el DMV. Cuando alguien está arrestado con la policía, sí tienen una audiencia para, dependiendo en la fianza, si es que es la primera vez o si cada caso es diferente, pero sí te hubieras que tener tu primera audiencia con un juez en la Corte Superior del caso criminal para poder empezar el proceso de ese arresto. Pero en algunas ocasiones, si estás borracho y pagas la fianza, después de un día te dejan regresar en casa, pero te dan el ticket que tienes que ir a la corte en X fecha. So, no es que nunca se presentó en frente del juez, solamente pagó la fianza.
1: Abogado, a mí me han detenido ya 5 veces manejando bajo la influencia. ¿Puede usted alegar de que esto ya es una enfermedad, la que yo tengo? ¿Y me
2: no,
1: puede
2: no,
1: servir
2: porque...
1: de algo o no? Porque el
2: no,
1: alcoholismo
2: porque...
1: es una enfermedad, ¿no?
2: Sí, I mean, Sí, pero depende quién es el fiscal, porque si es como son cinco veces, si es que te toca, por ejemplo, como una felonía, cada caso es diferente. Tuviera que ver, analizar el caso y voy a decir, mira, los fiscales del condado tienen sus departamentos, tienen departamentos de felonías, tienen departamentos de juicio, tienen de misdemeanor, etcétera. So, si es que tienes cinco DUIs en toda tu vida, van a ver cuándo pasó y si cuántos años ha pasado. A veces tengo personas que están en probation de un DUI que tienen otro DUI y los arrestan por otro DUI. Y eso sí se enojan el fiscal porque tuvieron que hacer todo el trabajo anteriormente para arreglar algún acuerdo, pero después que cometiste el error del segundo arresto, ya se cancela todo porque ya tienen que meter más problemas. Pero sí, no es una buena táctica decir que es una enfermedad porque van a decir, okay, so entonces hay problemas tal vez mentales o todo eso. Es posible que sí, pero lo que tengo que hacer es dependiendo en la evidencia para ver que si es que hay alguna posibilidad que hay un error o en todo el récord, en eso yo tengo que investigar.
1: Porque la verdad es que los jueces o la ley es bien dura contra las personas que manejan bajo la influencia, ¿verdad, abogado?
2: Sí, eso sí, eso sí. Por eso es dependiendo cuántos DUIs has tenido, pero la libertad condicional, hay dos tipos que te tienes que presentar con un oficial de vez en cuando y te llegan a tu oficina. Hasta una máquina te pueden instalar el carro para confirmar que no prendes el carro si estás tomado. Todo eso, hay muchas restricciones con tu libertad que te pueden poner.
1: Perfecto, denos su información, abogado, por favor.
2: Ok, Jesús Osvaldo Gastelum, cualquier caso de migración o casos criminales, 844-539-3632. 844 y la palabra leyenda en las redes sociales @leyendalegal y leyendalegal.com. 844-539-3632.
1: ¿Y tiene oficinas dónde, abogado?
2: Norwalk y el Valle de San Fernando, con cita solamente, por favor. Ahorita tengo consultas disponibles miércoles por la tarde o sábado en la mañana si alguien, algún familiar o amigo está detenido. Esto es una cita de emergencia y ahí de inmediato me van a pasar la llamada si estoy disponible o te llamo ese mismo día.
1: Abogado, tenemos dos minutos más. Cuéntenos de algún caso interesante que tienen esta semana.
2: Esta semana estamos en el
1: septiembre 14.
2: Septiembre 14, ok, so tengo déjame ver mi calendario, creo que tengo que ir a la corte, tengo tres audiencias el jueves en la mañana.
1: ¿Tres?
2: tres audiencias el jueves en la mañana, so esto, son dos por el internet y una en persona, y son casos que se reabrieron hace muchos años, congelaron muchos casos, y ahorita siguen reabriendo los casos, el fiscal de migración, y quieren a ver de qué opciones tiene la persona para poder arreglar. Eso es muy importante, mover el caso. Y y espero que todo va a salir bien. Es importante saber que tu código postal le pertenece a cierto corte de migración. So, si desde hace muchos años antes te tuvieras que presentar en el centro, tal vez posible ya te va a tocar otra corte porque ya no vives en la misma área. So, investiga con un abogado, consulta con un abogado. Que todos pasen muy buen día. 844-539-3632.
1: Abogado, no, espéreme. Platique un poquito con okay. Junior en lo que nos corre.

0: Nos fuimos.
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10: Estas son las tres noticias que impactan.
11: ¿Qué tal? La primera, el presidente Trump propuso entregar cheques de $5,000 a adultos estadounidenses. La propuesta dependería de que los republicanos mantengan el control del Congreso en noviembre, pero el dinero no está aprobado y tendría que pasar por el Congreso. Mientras economistas advierten que un programa de más de $1 billón podría aumentar la inflación y la deuda del país. La segunda, la inteligencia artificial abre un nuevo frente de debate entre los votantes latinos. Una encuesta de NBC News revela que 7 de cada 10 estadounidenses rechazan la construcción de centros de datos de inteligencia artificial en su comunidad, principalmente por el posible impacto del costo de la energía y el agua. Y la tercera, la administración Trump propone cambios al censo 2030. El plan dejaría fuera del conteo a inmigrantes indocumentados y también a inmigrantes legales que no tengan green card, aunque vivan en Estados Unidos. Un menor conteo en comunidades latinas podría traducirse en menos representación en el Congreso y menos fondos federales.
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3: ¿Qué tal? ¿Cómo le va? Mi nombre es Juan Arango y estas son las noticias de la hora. DHS propone quitar 60 días de gracia a inmigrantes con visa de trabajo tras perder empleo. Descubrieron misteriosos agujeros en la superficie de Marte. Varios científicos de la NASA no logran determinar su origen. La Agencia de Seguridad Nacional de Estados Unidos inició una histórica reestructuración. El Departamento de Seguridad Nacional propuso eliminar el periodo de gracia de hasta 60 días que permite a determinados trabajadores extranjeros permanecer legalmente en Estados Unidos. Esto después de perder o dejar su empleo. La propuesta publicada en el Federal Register busca volver a vincular directamente el estatus migratorio del trabajador con el empleo o actividad que permitió obtener su visa. El cambio afectaría a titulares de diferentes categorías de visas, entre ellas el H-1B, el H-1B1, L-1, O-1, TN, E-1, E-2 y E-3, además de algunos otros de sus dependientes. Actualmente el periodo de gracia permite que ciertos trabajadores permanezcan hasta 60 días en el país, esto mientras buscan un nuevo empleador, solicitan un cambio de estatus migratorio o preparan su salida de Estados Unidos. Sin embargo, la medida todavía es solamente una propuesta y no ha entrado en vigor. Por lo tanto, los trabajadores que pierdan actualmente su empleo no tienen que abandonar inmediatamente el país debido a este anuncio. El propio DHS calcula que aproximadamente 3,795 trabajadores reciben cada uno una nueva petición laboral de otro empleador durante el periodo de gracia. La propuesta podría tener un impacto importante en sectores que dependen de trabajadores extranjeros altamente especializados. 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
1: Pues quiero comenzar esta mañana con dos frases que nos van a ayudar a entrar esta semana y crear conciencia sobre el tema que estaremos conversando estos días. Benjamin Franklin decía: cuida los pequeños gastos. Una pequeña fuga puede hundir un gran barco. Y Francis Bacon nos recordaba que la prosperidad no está libre de temores. ¡Qué interesante! La prosperidad no está libre de temores, ni la advertencia está libre de esperanza.
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1: Así es, amigos y amigas, bienvenidos a Todo en Finanzas. Quien te habla es tu servidor y amigo Manuel Ramos, economista, analista y gestor de inversiones. Pues estas dos frases han sido escritas hace muchísimos años, pero que parecen describir perfectamente el momento económico que estamos viviendo. Y bueno, el día de ayer tuvimos el placer de estar en el festejo del desfile, la representación de nuestros orígenes como comunidad hispanoparlante y festejando las fiestas patrias. Y este mes, el mes de la hispanidad, septiembre y octubre, que fue establecido por el presidente Ronald Reagan en su momento. Así es que agradecemos al Comité Cívico Patriótico Mexicano y a todos aquellos que se dieron cita, empresarios, organizaciones de diferentes estados, justamente para celebrar las fiestas de independencia, que no solamente es para México, sino para toda nuestra comunidad hispanoparlante, Centroamérica, muchos países que en este mes de septiembre pues entraron en esa libertad, igualdad, fraternidad, justicia, independencia. Bueno, pero regresando al tema, ¿por qué cuando observamos las cifras de Estados Unidos encontramos algo que parece contradictorio? Cuando analizamos las estadísticas y los datos que recibimos, parece contradictorio. Bueno, la economía continúa creciendo, esa es una realidad. Las empresas siguen invirtiendo, es otra realidad. El mercado laboral todavía crea empleos y lo pudimos constatar en el mes de agosto. Fueron más de 162 mil empleos creados y la revisión que se hizo del mes de junio, julio y agosto fue interesantísimo. Así es que tenemos una creación de empleos, tenemos empresas invirtiendo. La economía continúa creciendo a pesar de esta situación de inflación, o sea, el petróleo, la energía, la guerra con Irán. Y Wall Street ha logrado mantener buena parte de sus ganancias. Bueno, el día de hoy tenemos una corrección en el sector de alta tecnología. En este caso, el Nasdaq está 188 puntos a la baja, en rojo. El Standard & Poor's 500, 34 unidades a la baja, y el Dow Jones, 72 unidades. Al inicio de la jornada, el Nasdaq estaba por encima de los 500 puntos en sus futuros. Ahora está por debajo del 1%. Se van creando las oportunidades. Hay que tomar en consideración que el mercado financiero ya había descontado lo que esperamos esta semana, 15 y 16 de septiembre, por parte de la Reserva Federal, un potencial del incremento de los tipos de interés. Y esto a raíz de el fenómeno inflacionario, que es un fenómeno monetario desde la perspectiva de Milton Friedman. Sin embargo, cuando dejamos Wall Street y nos sentamos en la mesa de nuestro hogar con nuestras parejas, nuestros hijos, o sea, en la mesa de la familia, y diría yo, en la familia estadounidense y en sus hogares, la conversación comienza a cambiar. ¿Por qué? Porque si alguien va al supermercado, alguien fue al mall, alguien fue a poner gasolina a su automóvil, alguien hizo una decisión económica, una decisión de invertir o de gastar y de determinar que la realidad es que el costo de vida está inalcanzable para millones de personas en los Estados Unidos y en el mundo. El supermercado cuesta más. Creo que todos los que vamos al supermercado lo hemos constatado, o si vas a la tienda de la esquina, si vas a cualquier puesto, inclusive hasta en el mercado que se pone los fines de semana, aquí cerca de nosotros, los huevos han subido, ¿sí? Los vegetales, las frutas, las verduras, en general ha subido todo. O sea, tiene un impacto el petróleo y sus derivados definitivamente sobre la energía, la transportación, la producción, la distribución. Y ya digo, el supermercado nos da realmente ese entendimiento, diría. Cuesta más vivir. La gasolina vuelve a pesar en el presupuesto de las familias. La renta continúa elevada. Comprar una casa sigue siendo difícil para millones de personas, o miles, si ustedes quieren, que en este momento están decidiendo comprar una vivienda. Financiar un automóvil es caro en este momento. Oye, las tarjetas de crédito pesan cada vez más, y para millones de familias ahorrar se ha convertido en algo que se hace solamente después de pagar todo lo demás, si es que queda algo. Imagínate. Por eso hoy quiero plantear una pregunta aparentemente sencilla, pero profundamente económica. Fíjate bien. Quiero hacer esta pregunta que parece sencilla, pero es profundamente económica. Si el consumidor está llegando al límite, o sea, nosotros, Main Street, los de a pie, si nosotros como consumidores estamos llegando al límite donde los ingresos no ajustan, ya no se pueden estirar más los dólares por los incrementos de precios de lo necesario, de lo básico, vivienda, alimento, medicina, gasolina, educación, sostén, etc. La pregunta que quiero hacer, y que es muy profunda, y además económicamente hablando tiene un sello que hay que tomarlo en consideración. Si esto es así, la pregunta es, ¿quién está sosteniendo precisamente, quién está sosteniendo la economía de los Estados Unidos?
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0: Pues sin duda una pregunta muy interesante, muy profunda, y hay que recordar algo importante, amigos y amigas, donde quiera que me estés escuchando, donde quiera que te encuentres, en la Unión Americana o si estás en América Latina, si estás en España o en Canadá, hay que recordar algo importantísimo, necesario. Decía un gran colega y amigo que ya falleció, Antonio González, decía la palabra, es necesario e imperativo. Así es. Los indicadores económicos nos dicen lo que ocurre en promedio. Pero nadie vive en promedio, ¿cierto o no? Cada familia vive su propia economía. Hay un individualismo en esa área. Hay una forma de comprender o entender que cada familia, cada individuo, cada empresario es único. Somos únicos en la toma de decisiones y vivimos en lo que llamamos nosotros la falla, o sea, el error. Cuando tomamos una decisión, existe ese potencial. Por eso cada familia vive sus propias fallas, sus propios errores, en pocas palabras, su propia economía. Y quizás sea esa una de las grandes claves de nuestra conversación de hoy, aquí en Todo en Finanzas. Porque Estados Unidos parece tener varias economías funcionando al mismo tiempo, de la forma como lo puedo percibir. Pareciese eso. Sin embargo, te tengo una buena noticia para entender más sobre este tema. 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No te lo puedes perder. No puedes dejar ya esto para mañana. Es tu responsabilidad aprender, entender, incluirte dentro de esta economía. 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Y te decía antes de este pequeño comercial que Estados Unidos parece tener varias economías funcionando al mismo tiempo. Vamos a analizar esto, ¿te parece? Envíame tus preguntas y comentarios en el chat en @RamosEconomía. Estaré leyendo más adelante estos comentarios. En primera instancia, el consumidor resiste, esa es una economía. Pero la pregunta es, ¿por cuánto tiempo podemos resistir? Esta parte de mi charla contigo tiene algo muy interesante y te voy a dar algunas frases, algunos tips para sacarle provecho a Mr. Market. Antes de preocuparte por lo que puede ocurrir mañana, acuérdate que si no lo puedes controlar, ¿para qué te preocupas? Debes entender qué está ocurriendo hoy. O sea, antes de ponerle información futurista a tu mente, mejor es que te ubiques sobre la realidad que está viviéndose hoy en nuestra economía y en los mercados financieros y en tu propia economía. Cuando necesitas cambiar algo, comienzas a observar. Cuando comienzas a observar tus gastos, por ejemplo, es porque deseas tener algunos cambios. Y la pregunta es, ¿en qué área sientes que tu dinero compra menos que hace unos 2 años, por ejemplo? Analízalo, obsérvalo, escríbelo. ¿Qué decisiones has tenido que modificar como consecuencia de ello? Muy buena pregunta para reflexionar. Si el dinero no ajusta, si ya no lo puedes estirar más, la pregunta es esa. ¿Cuáles son esos gastos que tienes actualmente y que quizás estás pagando inflación sobre el gasto reflejado o bien originado también por la situación que vivimos actualmente en la economía? Pues la economía estadounidense todavía no presenta las características tradicionales de una recesión. Esto para llevarlo ya al contexto de que no estamos realmente entrando a una recesión. Porque durante el segundo trimestre de este año 2026, o sea, el cierre de junio, el Producto Interno Bruto del país creció alrededor del 1,5% a tasa anualizada. No estamos hablando de un crecimiento espectacular, el 1,5%, pero sí seguimos hablando de crecimiento. El consumo también continúa aportando a la economía y el mercado laboral ha mostrado resiliencia. Pues, ¿qué crees? En agosto se crearon alrededor de 162 mil empleos. La tasa de desempleo permaneció cerca del 4,1%. Entonces, alguien podría preguntarse, Manuel, escucha, si todavía hay empleos, si la economía está creciendo y la gente continúa gastando, ¿de qué consumidor estamos hablando? ¿Cuál es el límite? ¿O cuál límite tiene ese consumidor? O el tema central del día de hoy, consumidor al límite. ¿De qué consumidor al límite estamos hablando? Esa sería la pregunta. Bueno, ahí precisamente comienza la parte interesante de esta charla aquí en Todo en Finanzas, porque mira, una economía puede continuar creciendo mientras millones de familias pierden poder adquisitivo por la inflación. El ingreso personal continúa creciendo, sí, pero el margen entre lo que ganamos y lo que gastamos, o sea, lo que nos cuesta gastar ahora con el mismo producto, con los mismos dólares que estás generando, pues se ha reducido considerablemente ese poder de compra. La tasa de ahorro personal se encuentra alrededor del 3%, por si no lo sabías, es muy bajo. Pensemos en lo que esto significa. Mira, el consumidor sigue gastando, pero tiene mucho menos espacio para equivocarse. Aquí aparece la deuda. La deuda total de los hogares estadounidenses se acerca a los 19 billones de dólares. La deuda total de los hogares. Tarjeta de crédito, los préstamos hipotecarios, los préstamos de estudiantes. Cuando sumamos todo esto, oye, en la nomenclatura anglosajona serían 19 trillones de dólares. Si sumas el 1.2 trillón de las tarjetas de crédito, los préstamos automóviles, 1.7 trillones de dólares. Eso no significa que el consumidor estadounidense esté quebrado, claro que no. Hay que tener mucho cuidado con esa conclusión. Mira, significa algo diferente. Una parte del consumidor estadounidense está utilizando cada vez más ingreso futuro para mantener su nivel de vida presente. O sea, está gastando de lo que viene en el futuro hacia el presente, cortoplacista. Y esa diferencia es fundamental porque mientras una persona tenga empleo, pueda realizar sus pagos mensuales, pues el sistema continúa funcionando. Pero cuando el costo de la deuda, me refiero a la hipoteca, préstamos de autos, estudiantes, los préstamos al consumidor, sube al mismo tiempo que aumentan los alimentos, la energía, los seguros, la vivienda y los otros servicios básicos, pues obviamente el presupuesto familiar empieza a perder esa elasticidad. Es decir, se ajusta. Ya no está tan elástico para decir voy a comprar esto hoy en lugar de comprarlo mañana. O en el futuro, prefiero consumirlo hoy. Ahora permíteme darte otra perspectiva. Mira, también llevamos varios años escuchando que el consumidor se va a quebrar, ¿cierto o no? Y hasta ahora el consumidor estadounidense ha demostrado una capacidad extraordinaria para continuar gastando. Los datos recientes sobre tarjetas de crédito, pues muestran todavía crecimiento en el consumo. Pero aquí centramos una gran diferencia fundamental. Ponme atención si eres tan amable, tú que estás manejando, el que está en la casa, el que está en la oficina, el que va o el que viene, o el que está en el parque o el que está en el gimnasio. Pongan atención. Aquí hay una gran diferencia fundamental. Los hogares de mayores ingresos siguen gastando con mucha más facilidad. Y esa es una muestra también De la conclusión a la que estaremos llegando. Sí, el que tiene mayor disponibilidad, mayor elasticidad en sus ingresos, también tendrá mayor oportunidad de cubrir esos diferenciales de la elasticidad de los precios actualmente causados por la inflación en forma general. La economía no está siendo sostenida uniformemente por todos los consumidores. Eso yo estoy de acuerdo. Algunos están recortando gastos. Otros están utilizando el crédito. Otros viven prácticamente de cheque a cheque. Y existe otro grupo que continúa viajando, consumiendo, invirtiendo y comprando porque tiene mayores ingresos. Y además tiene activos financieros, dividendos, intereses, rentas. Es decir, cuando hablamos del consumidor estadounidense, debemos de dejar de pensar que estamos hablando de una sola persona. No funciona así. Por eso dije, hay tres diferentes economías y te las estoy explicando. Estamos hablando de varios consumidores viviendo realidades económicas completamente diferentes.
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0: Bueno, al final lo que estamos viendo es que hay dos consumidores, hay dos economías y la frase que vamos a utilizar para entrar en esta parte de nuestra charla, no confunda la fortaleza del promedio con la fortaleza de cada familia. No hay que confundir eso. 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Oye, utiliza los CD.
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0: El famoso efecto riqueza que lo estaré tocando el próximo miércoles. Sí, para que no te lo pierdas, estaré hablando del efecto riqueza. Inclusive le voy a pedir a Lilian Ramos y a Mario que hablen mañana sobre el efecto riqueza y cómo protegerlo, cómo preservar esa riqueza y ese patrimonio neto a través de fideicomisos, todas las situaciones que tienen que ver con la herencia, el testamento, los poderes legales en caso de incapacidad, en caso de muerte. Oye, en caso de una situación adversa, demandas, ¿cómo proteger el patrimonio familiar? Por eso dije el efecto riqueza y cómo protegerlo. Cuando una persona abre su 401k y ve que tiene más dinero, cuando observa que su portafolio ha aumentado, cuando su casa mantiene un precio elevado, digamos aquí en California tenemos precios muy elevados, otros estados de la Unión Americana también lo tienen, es diferente la economía, comenzamos a sentirnos financieramente más seguros. Eso es el efecto riqueza. Para que le vayas dando un tinte, Mario. O sea, si sube o se mantiene el precio del equity de la propiedad, las acciones, los mercados financieros han subido este año a pesar de todo lo que hemos vivido, de la volatilidad y la incertidumbre de los mercados en general, nos sentimos financieramente más seguros. Y cuando las personas se sienten más ricas, efecto riqueza, generalmente gastan más. Viajan, ¿A poco no es cierto? Sí. Salimos a restaurantes. Compramos automóviles. Remodelamos la casa. Consumimos servicios. Gastamos en entretenimiento. Eso significa que Wall Street no solamente afecta a los inversionistas, también puede afectar directamente el comportamiento del consumidor, el efecto riqueza. Afecta el comportamiento de los consumidores porque nos sentimos fuertes, porque sentimos esa riqueza y ya lo dije, la estadística ha marcado que al cierre del segundo trimestre de este año, el patrimonio neto de la familia estadounidense creció en 12.8 trillones de dólares. Y aquí comenzamos a encontrar respuestas a nuestra pregunta inicial. ¿Quién está sosteniendo la economía? Ese es el tema central. ¿Quién está sosteniendo la economía? El consumidor está al límite y hemos hablado de dos tipos de consumidores. El que tiene un ingreso y el que tiene ingreso activo más ingresos pasivos. Y yo quiero que seas el que tiene ambos. Y vas a decir, Manuel, pero realmente no tengo esa capacidad. Si tienes 401k y estás llegando a la jubilación, puedes hacer un rollover. Fíjate bien, seguir trabajando. Si ya tienes más de 59 años y medio de edad, sigues trabajando. O sea, activamente, el capital lo haces rollover hacia un IRA dirigido hacia fondos que te generen ingresos sistemáticamente mes tras mes, tras mes, tras mes, y ahí vas a tomarle tremenda ventaja. Porque ahora ya tienes ambos elementos. Tienes el ingreso activo más el ingreso pasivo proveniente de ETFs, o puedes invertir en el sector inmobiliario a través del mercado financiero y colectar rentas mes tras mes, tras mes, tras mes. ¿Te das cuenta? Tú tienes la solución, pero no tienes quizás la información o no se te ha dado o no la has buscado esa información. Y para eso el 19 a las 11 y media de la mañana estaremos hablando de estos temas. El teléfono es el 1-800-606-9954. 1-800-606-9954. ¿Quién está sosteniendo la economía? Pues en buena medida la están sosteniendo los hogares de ingresos medios altos. Y altos, esos ingresos altos que poseen activos que generan ingresos pasivos. ¿Qué te parece? Esos ingresos altos que de inversionistas o de personas que poseen activos que generan ingresos pasivos. Hasta me gustó la frase. Bueno, les ha sostenido también un mercado laboral todavía relativamente fuerte. Esa es la realidad. Lo está sosteniendo el crédito. Y la está sosteniendo también el efecto riqueza generado por los mercados financieros. Sí, claro. Si tú ves que tus acciones han subido de precio, pues obviamente te sientes más rica, te sientes más segura o seguro. Esa es una gran verdad. Ahora veamos la otra cara de la moneda. Vamos a ver, ¿qué podría ocurrir si Mr. Market corrige 10, 15 o 20% en algunos sectores como fue el mes de julio? ¿Qué pasa si al mismo tiempo aumentan las tasas de interés este 15 y bueno, finalmente el 16 de septiembre que se dará la noticia? ¿Qué ocurre si las empresas comienzan a reducir contrataciones, o sea, se incrementa el desempleo? ¿Qué pasa si tenemos situaciones donde hay desempleo o al revés, si hay más trabajo? ¿Cuál es el efecto que tendría el hecho de que al mismo tiempo el efecto riqueza que ayuda al consumo cuando los mercados suben, que pueden trabajar en sentido contrario cuando los mercados caen? Así es. Si usted abre una cuenta de inversiones o la abrió con nosotros o en cualquier otra institución financiera y tiene una corrección del, digamos, del 5, 10, 15, en acciones hasta el 20% sin duda, probablemente empieza a sentirse menos rico. Y eso es entendible, hasta que el mercado recupera el precio. las acciones que tienes recuperan del precio. Los ETF recuperan precio, fondos mutuos recuperan precio, tu 401k, IRA, Roth IRA, Simple IRAs, 401k solos, etcétera, etcétera. Y a lo mejor vas a decir, pospongo la compra del automóvil, quizás cancele el viaje, quizás reduzca las cenas fuera de casa, quizás decida esperar antes de remodelar. Por eso Wall Street, fíjate bien, Wall Street y Main Street están mucho más conectados de lo que muchas veces imaginamos, definitivamente. Y esta conexión te la voy a traer, te la voy a poner justamente en la mesa de análisis, si Dios nos permite llegar de aquí al sábado, a las 11:30 a.m. en la ciudad de Santa Fe Springs, a escasos 10 minutos de aquí de nuestros estudios y de las oficinas centrales de Ramos Capital y Financial Advisors en la ciudad de Downey. Esto será en la ciudad de Santa Fe Springs. O sea, somos una familia de ciudades aledañas que hemos utilizado por tiempo. 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Y no quiero que te despegues del programa. No te desconectes porque voy a hablar enseguida sobre inflación, la Reserva Federal de esta semana y el consumidor hispano, y no te lo puedes perder.
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2: A ver, vamos a ver, dice, buen día, Mr. Ramos, dice, llevo 3 años con mi Roth IRA, me enteré de la aseguranza Whole Life, me conviene hacer mi banco infinito y de ahí tomar dinero para mi Roth IRA, deme su opinión. Son dos instrumentos financieros diferentes, la realidad, ¿ok? Porque un Roth IRA es libre de impuesto, 100% después de los 59 años y medio de edad, después de que hayas colocado el dinero, dividendos, libres de impuestos, ganancias de capital, libre de impuesto, y bueno, el principal, su crecimiento, libre de impuesto. Al final es 100% libre de impuesto. En el seguro de vida tienes que pedirlo prestado, y ese préstamo pues también causa una tasa de interés, y si sigues pagando la misma prima de seguro, ese dinero te va a hacer falta, y ese dinero que hace falta, ya sea en los IULs, en los Index Life, al final termina siendo una carga para el cash value, no alcanza la prima de seguro, se cancela la póliza y los valores acumulados causan impuestos al final. Tienes que ser asesorado en otro ángulo. Y lo del banco infinito, pues lo puedes hacer no solamente con seguro de vida, lo puedes hacer también con líneas de crédito. Si tienes casa, tienes otras alternativas también. Seguro de vida tiene como objetivo proteger tu vida en beneficio de alguien más al momento de la muerte. Ahora, otro punto interesante, depende de cómo se estructura el seguro de vida. Si el seguro de vida es levo, la cantidad de beneficio, cuando llegas a fallecer, se descuenta de la cantidad de seguro. Digamos que tienes $1,000,000 en seguro de vida y sacaste $100,000 del cash value al fallecer, la compañía paga $900,000. Depende de cómo se estructura el seguro de vida. Es decir, al final el seguro de vida se convierte en garantía de lo que saques prestado. Pero, ojo, por experiencia de tantos años que son más de ya son 4 décadas para aquí en Estados Unidos, desde 1989 que tengo licencias para seguros y demás, pues obviamente, y además tengo estudios superiores al respecto, te puedo decir que ha sido tremendo problema para muchas personas que optaron por sacar préstamos en contra de sus seguros de vida. 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Y bueno, aquella canción que dice, y la dicen muchos agentes de seguros, ¿no? Es que los Rockefeller, los ricos lo hacen. Bueno, no solamente eso, utilizamos todos los instrumentos financieros que puedan estar disponibles. Esa es la realidad. Imagínate que fuera la única alternativa en donde estuviera ahorita Rockefeller, nada más con seguros de vida, ¿no? Pues, obviamente, los dividendos, por ejemplo, de los ETFs tienen ventajas fiscales. Hay muchas formas de hacer tener instrumentos financieros, en pocas palabras, que crecen diferidos de impuestos. No solamente los seguros de vida. Rubén Espasa, hola Manuel, si tengo 401k y la compañía quiebra, ¿qué pasaría con mi 401k? Es separado a los assets de la compañía completamente, si estás protegido en ese sentido. Elba Payán, feliz inicio de semana, saludos también. A Mechita Cárdenas también, saludos. A Víctor Cano, buenos días. Ramos, dice, conseguir el futuro para satisfacer caprichos, así es. Hay que ahorrar, hay que invertir para ahora. Sí, y gastar mañana, porque mañana se va a ocupar. Pepe dice, queremos cambiar nuestra cosecha sin cambiar nuestra forma de sembrar. Bendiciones, cierto. Corrado desde España, mandamos un saludo muy especial a Nico, a Meni Sepúlveda, a Carlito dice, saludo, buen día, que el Señor Dios dice, te dé salud y a los tuyos y a todos los oyentes. Muchísimas gracias, Carlito, recibimos eso. Marcos León dice, buenos días, Manuel. Pregunta, si tengo 150,000 del 401k y pago el impuesto y tengo una casa que debo 110,000 y se la tengo de renta, ¿me convendría sacar el 401k y pagarla? Respuesta es no. Estaré regalando miles de dólares, multiplícalo por el 33%. De $100,000 son 33,000 más otros 16,000. Estás hablando en el margen más de $50,000 que estaré regalándole al gobierno. ¿Cuál sería mi recomendación? No que lo pongas en un seguro de vida. Obviamente sería un error garrafal. Mejor transfiérelo eso hacia un IRA donde tú lo puedes dirigir. Podemos invertir, lo dije hace rato, en bienes raíces. Colócalo en ETFs que te generen dividendos. Toma los dividendos mensualmente de lo que se vaya generando e envíalos a tu cuenta, a tu contra de tu mortgage, y eso te va a dar mejor resultado. Te quedas justamente con el beneficio fiscal de los intereses de la hipoteca. Solamente pagarías impuestos sobre lo que vas retirando. Te quedas con el 100% del capital. Esos $50,000 te los estás ahorrando. Y si te los ahorras, pues oye, invítame un desayuno o algo, caray. Si sigues mi consejo, vas a llegar a viejo, igual que yo. Así lo hago yo. Definitivamente, yo también tengo propiedades, gracias a Dios. Y bueno, si te estoy dando esas recomendaciones, porque también, obviamente, las estoy poniendo en práctica. No poner el capital en lugares donde al final vas a regalarle dinero al tío Sam. No tiene sentido. Dice Eli, saludos y muchas gracias. Bueno, amigos, vamos a continuar la charla. Nos quedan unos minutos todavía, pero antes que sigamos con todo esto, ¿qué crees? Te quiero dar...
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2: Claro, te tengo que dar una segunda opinión aparte de las que ya he dado ahorita, cuando aumenta el costo de vivir. A ver, ¿qué estamos sacrificando primero? ¿El consumo, el ahorro, la inversión o tu futuro financiero? ¿Qué es lo que estás sacrificando? El costo de oportunidad. La inflación nuevamente se ha convertido en el gran protagonista. En el mes de agosto, los precios del consumidor aumentaron alrededor del 0,4% en el mes y cerca del 3,4% en los últimos 12 meses. O sea, estamos en el mismo lugar. No ha incrementado la inflación hasta ahora. Uno de los grandes culpables, ya sabemos, el petróleo, la energía, el estrecho de Hormuz. La gasolina registró un incremento importante durante el mes, consecuencia en parte de las tensiones internacionales y del conflicto en Medio Oriente. Aquí debemos recordar algo que muchas veces olvidamos. La gasolina no afecta solamente quien llena su automóvil. La gasolina y el petróleo afectan los costos de transportar los alimentos. Hay que analizarlo. Las mercancías, los materiales, los productos, prácticamente todo lo que compramos. Por eso cuando la energía sube, tarde o temprano comienza a sentirse en otros lugares de la economía. Y junto con los precios también se está deteriorando la confianza del consumidor. Eso es importante, porque la economía no funciona solamente con números. Funciona también con expectativas. Y si una familia piensa que mañana los precios van a subir, pues puede adelantar compras, ahorrar, tener su almacén. Si un trabajador piensa que su costo de vida seguirá aumentando, pues va a pedir un salario mayor. Y si una empresa piensa que sus costos seguirán subiendo, pues puede aumentar precios anticipadamente. Y aquí comienza a aparecer el riesgo de que la inflación se vuelva más difícil de controlar. Por eso la Reserva Federal este próximo 15 y 16 estarán reunidos para determinar el curso de las tasas de interés. Así es. Y subir las tasas de interés, ¿qué tal si no es suficiente? Porque no toda la inflación que tenemos hoy proviene de un consumidor gastando demasiado. Tenemos petróleo. Tenemos conflictos geopolíticos, tenemos costos de transporte, tenemos problemas de oferta. Oye, tenemos tarifas, o sea, impuestos arancelarios. Además, tenemos algo completamente nuevo, el gigantesco ciclo de inversión en inteligencia artificial. Lo tenemos. Y bueno, esto provoca precisamente que tengamos también situaciones adversas. Por eso te insto a que te suscribas, a que vengas a esta conferencia y aproveches el año 2026.
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2: Bueno, la Reserva Federal puede subir las tasas intentando reducir la demanda en inteligencia artificial y en todos los rubros. Sin embargo, las grandes compañías tecnológicas quizás continúen invirtiendo independientemente del costo del dinero, porque consideran que estamos frente a una carrera tecnológica en la que no pueden darse el lujo de quedarse atrás. Fíjate bien, Microsoft no quiere perder frente a Google. Google no quiere perder frente a OpenAI. Amazon no quiere perder frente a Microsoft. Y Meta, Facebook, tampoco quiere quedarse atrás. O sea, los fabricantes de chips quieren ganar participación. Los proveedores de infraestructura quieren crecer. Y todos están compitiendo por mucho de los mismos recursos. Ahora bien, demos otra perspectiva a esto. En el corto plazo, la inteligencia artificial puede ser inflacionaria. Ese es el tema del día de hoy también en los mercados financieros y por qué de la corrección del precio en el sector de alta tecnología. El Nasdaq 273 puntos a la baja, 60 puntos a la baja el Standard & Poor's 500 y el Dow Jones 256 unidades. El precio del crudo $103.68 es quien realmente está presionando también por la cuestión inflacionaria. Acuérdate que estábamos en los 70 y tantos, mira todo lo que ha subido. Bueno, el punto es este. En el corto plazo, la inteligencia artificial puede ser inflacionaria porque requiere grandes cantidades de capital, energía, trabajadores especializados, pero en el largo plazo podría ocurrir exactamente lo contrario. Si la inteligencia artificial aumenta la productividad, reduce costos, automatiza procesos, mejora logística, permite producir más con menos recursos, podría convertirse en una poderosa fuerza desinflacionaria. Así es. Entonces tenemos una paradoja extraordinaria. La misma tecnología que hoy podría estar agregando inflación, podría mañana ayudarnos a reducirla. Y además estamos descubriendo que el entusiasmo por inteligencia artificial tampoco será una línea recta. Hoy mismo estamos observando presión sobre las acciones tecnológicas. Hoy, en este momento, después del llamado de importantes líderes del sector a tener mayor cautela con la velocidad del desarrollo de inteligencia artificial. Por eso, este sábado voy a ligar aspectos de macroeconomía, la inversión que hacemos todos a través de los mercados, nuestra participación, pero sobre todo la protección del patrimonio familiar. 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Y el mercado financiero, Mr. Market, siempre disponible para traernos oportunidades. 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Interesante, ¿no? Porque en la recta final te quiero recordar que comenzamos preguntándonos quién está sosteniendo realmente la economía y te he dado un panorama el día de hoy. Y descubrimos que la respuesta es mucho más compleja de lo que parece. El consumidor continúa gastando, pero no todos los consumidores viven la misma realidad. Los hogares de mayores ingresos todavía muestran fortaleza. Los mercados financieros han creado un importante efecto riqueza. El mercado laboral continúa resistiendo, es resiliente. Las empresas están realizando inversiones gigantescas en inteligencia artificial. La comunidad nuestra comunidad hispana, se está convirtiendo en una fuerza cada vez más importante dentro de la economía estadounidense. Pero simultáneamente tenemos inflación, tasas que podrían subir esta semana, elevada deuda familiar, bajos niveles de ahorro para muchas familias, energía costosa y un consumidor que, cuya confianza comienza a deteriorarse. Por eso, quizás la mayor o el mayor error sería tratar de entender esta economía observando solamente una cifra. La economía no se comprende mirando solamente el Producto Interno Bruto del país o a Wall Street o la inflación o el desempleo. Tenemos que observar cómo todas estas piezas están conectadas. Y quiero terminar con esta reflexión. Una economía puede continuar creciendo mientras muchas familias se sienten más pobres y un mercado puede seguir subiendo mientras debajo de la superficie comienzan a aparecer grietas. Y el verdadero inversionista no espera que alguien le diga lo que debe pensar.

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8: ¿Qué tal? ¿Cómo le va? Mi nombre es Juan Arango y estas son las noticias de la hora. El CEO de Anthropic aboga por moderar el ritmo de la carrera de la inteligencia artificial. Donald Trump dice que Estados Unidos saldrá de la guerra con Irán a menos que decida permanecer y quedarse con el crudo, como en Venezuela. El director ejecutivo de Anthropic, Dario Amodei, había pedido desacelerar la carrera para desarrollar sistemas de inteligencia artificial cada vez más avanzados, al advertir sobre los posibles riesgos que esta tecnología podría representar para la humanidad. Amodei aseguró que es necesario reducir el ritmo al que aumentan las capacidades de los modelos de inteligencia artificial y utilizar el tiempo adicional para establecer mayores medidas de seguridad y control. El ejecutivo, cuya compañía desarrolla el asistente Claude, había también advertido que existe el riesgo de que las personas pierdan el control sobre sistemas avanzados y señaló que la inteligencia artificial también podría utilizarse para ciberataques, bioterrorismo y provocar graves perturbaciones económicas. En una entrevista con Anderson Cooper, Amodei pidió a los principales líderes de la industria trabajar juntos para evitar decisiones que pueden conducir el desarrollo de la tecnología por caminos peligrosos. Sin embargo, también advirtió que avanzar demasiado lentamente podría permitir que actores irresponsables obtengan ventaja en el desarrollo de sistemas avanzados. Sus declaraciones llegan después de la renuncia de un investigador de Anthropic por preocupaciones sobre la manera en que la compañía y sus competidores están manejando el rápido avance de la inteligencia artificial. 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
2: Aquí comienza A Toda Ley, un programa con diferentes tipos de abogados hablando de todo tipo de leyes. Yo soy su servidor José Jordán, abogado de migración y ley criminal, abogado oficial del Consulado de México en diferentes ciudades, incluyendo Los Ángeles. Hoy, mi gente, es el 14 de septiembre, lunes 2026, son las 8:03 a.m. en la mañanita, mi gente, y están escuchando A Toda Ley a las 8 de la mañana. Hoy, mi gente, tenemos un gran programa, pero claro, antes que arranquemos con ese programa, tenemos el gran reportero Juan Carlos González aquí con nosotros. Buenos días, Juan Carlos.
3: Muy buenos días, abogado. Espero que estén muy bien. Espero que la gente que nos escucha, que nos ve, que nos sintoniza, al igual que tú, pues esté amaneciendo así con todas las ganas, con toda la energía positiva y que tenga una semana pues muy buena, llena de bendiciones y que cumplan todos sus deseos, que hay que echarle ganas. Queríamos norte, aquí estamos, ahora hay que echarle ganas, abogado. ¿Tú cómo estás?
2: Bien, bien, aquí nomás, tuve un buen fin de semana. Hasta te vi a ti el sábado, allá en la oficina. Igual, todo bien, siempre alegre. Cada día que estamos aquí con todo mundo, obviamente es un buen día.
3: Así es, y fíjate que, bueno, ahorita vamos a hablar un poquito más acerca de esas personas también que tienen, que están pues con el temor, que están pendientes de un hilo, como se dice, con el TPS, pero que quizás pudieran tener otras opciones. O sea, la verdad no lo has dicho, pero yo creo que es bueno profundizar un poquito sobre las opciones que a lo mejor la gente tiene y que ni siquiera sabe porque no ha visto A Toda Ley, porque no ha consultado al abogado José Jordán. Así es que bueno, por cierto, 833-567-3260, 833-567-3260, llámenos, llámenle al abogado, hágale las preguntas, si no puede hablar, pues mándenos un mensajito que aquí en las redes sociales con mucho gusto lo leeremos y le daremos respuesta.
2: Exactamente, y claro, recuerden que pueden ir a José Jordán y Asociados, nuevamente José Jordán y Asociados, en el Instagram, Facebook, YouTube, ahí van a encontrar este video que va a quedar ahí grabado y ustedes lo pueden ver también otra vez en el futuro, pero lo más importante es que pueden dejar sus comentarios durante este programa y vamos a leer y contestar esos comentarios durante este programa, ¿verdad, Juan Carlos?
3: Así es importante estar en comunicación, hay que aprender, acuérdese, una de las herramientas más poderosas que tenemos es la información, porque por ejemplo hay gente que se cree de lo que le dicen cuando no se lo dice un experto. Hay que buscar al experto según la cosa que necesitemos. Si estamos enfermos, pues un médico. Si tenemos alguna cuestión legal, alguna pregunta legal, alguna situación, pues hay que consultar a los abogados. En este caso, aquí está su programa de A Toda Ley. ¿Qué te parece si arrancamos con las noticias en este lunes 14 de septiembre del año 2026, abogado?
2: Arranquemos, Juan Carlos.
3: Bueno, pues fíjate que esta situación, estamos viendo cambios. Yo me imagino que tanto, bueno, la administración, yo sé que tú eres muy suave, pero yo sí soy un poquito más directo. La administración del presidente Donald Trump, yo creo que se levantan cada noche, yo creo que dicen, bueno, se preguntan, ¿cómo le hago para hacerle más difícil la vida a los inmigrantes? Y luego ponen a trabajar su cerebro y luego van con estas cosas. Fíjese que el Departamento de Seguridad Nacional pues propuso eliminar el periodo de gracia de hasta 60 días que permite a ciertos trabajadores extranjeros permanecer legalmente en Estados Unidos después de perder su empleo. Durante este tiempo, en la actualidad, pues pueden buscar otro trabajo o una alternativa para conservar su estatus migratorio. La propuesta es publicada en el Registro Federal y busca vincular más directamente el estatus migratorio con el empleo que dio origen a la visa. Aquí le va. Muchas personas vienen con un permiso de trabajo. Ya desde que vienen de su país, de cualquier país, ya vienen con una visa de trabajo. Por ejemplo, los campesinos. Oímos durante mucho tiempo el programa Bracero. Ahorita, bueno, no existe como tal el programa Bracero, pero existen muchos trabajadores que ya son traídos con un permiso de trabajo. Vienen legalmente. ¿Qué es lo que dice la administración? Mentira, porque ellos no buscan que la gente venga legalmente. Estas personas vienen legalmente, pero a lo mejor se les acaba el trabajo. Entonces, en la actualidad tienen 2 meses para buscar otro trabajo y que siga su visa. Si esto se llega a llevar a cabo, no es una medida, no es una ley, es una medida de la administración porque no requiere la firma del Congreso. Pero, fíjese, le quitaría esa posibilidad al trabajador. O sea, se termina el trabajo y se tienen que ir, en lugar de quedarse a lo mejor a buscar otro trabajo, abogado. ¿Cómo ves?
2: Correcto. Y recuerden que ese periodo es esencialmente dándole una chancita a esta persona de tratar de ver qué otras aplicaciones que puede someter o posiblemente otro tipo de visa de trabajo. Y sí, aunque la mayoría de los programas como de Baceros ya se acabaron, obviamente por décadas, pero todavía siguen muchas personas que tienen vienen aquí a trabajar en una visa de H2B o de H2A. Y esas son visas que trabajadores tienen que pueden venir aquí a Estados Unidos. Y digamos, si un trabajador está trabajando y tiene un permiso de trabajo, tiene una visa y se está enamorado con una ciudadana y se casan, pero no someten la solicitud porque dice él, oh, bueno, estoy bien ahorita o voy a ahorrar dinero. Por lo menos esos 60 días le diera el tiempo para aplicar y tratar de recibir su residencia en vez de obviamente inmediatamente tener que irse, Juan Carlos.
3: Sí, ya, a lo mejor esta persona ya tiene 1 o 2 años aquí, no sé cuánto, no sé por cuánto tiempo le den, pero a lo mejor ya está acostumbrado, entonces tiene que, a lo mejor compró su mueblecito, rentó un apartamento y a lo mejor, ¿cómo le hace para venderlos? ¿En qué? 2, 3 días, ¿cuánto les darán de tiempo? Entonces, y fíjese, acuérdese lo que dice la administración y lo que dice la gente que está en favor de esta administración. Dicen que vengan legalmente, ellos vienen legalmente, ellos no se cruzan el charco, el desierto, ellos no vienen con una visa y luego se quedan aquí con una visa expirada, ¿no? Vienen legalmente, pero aún así no los quieren. Entonces, la conclusión a la que llegamos, bueno, yo en lo personal, y hablo a título personal, y hace mucho tiempo que llegué y hay muchos latinos que no quieren entender, es una administración racista, porque ¿quién viene a pedir este tipo de trabajo? Nuestra gente, la gente latina, abogado.
2: Exactamente. Pero claro, recuerden que todas esas pólizas cambian de día a día. Y aunque, digamos, haya una decisión que quizás no es buena para nosotros inmigrantes latinos, y con inmigración se puede cambiar la siguiente semana o el siguiente presidente, Juan Carlos.
3: Así es. Y hay que esperar. A ver, abogado, pero por ejemplo, aquí en esta cuestión de las visas, de este tipo de visas, por ejemplo, para los campesinos, para los técnicos, o sea, gente que hay aquí, que tenemos en el norte de California, ellos también se verían afectados por esto. Yo creo que sí, ¿verdad? Porque venían muchos tipos de visa.
2: Sí, correcto. Ejemplo. Hay diferentes tipos de visas. Hay personas que vienen aquí para trabajar, digamos, en ciertos trabajos manuales. Usualmente no están en California, están en otros estados. Pero también hay personas que vienen aquí con visas de trabajadores como computación. Mismitamente, si digamos, hablamos personas de India, y esas son las personas que más están viniendo acá para hacer trabajos de computación como para Google, para Facebook. ¿Por qué? Porque en India tienen programas bien grandes donde le enseñan a cómo trabajar en esas computadoras o lo que se llama el programamiento de las computadoras. Entonces, esos son los tipos de trabajos que y trabajadores que están entrando ahorita. Pero claro, sí se ha limitado el número, especialmente abajo de esta administración, donde ha puesto número uno, ha pedido como fianzas para que personas pongan. No más eso, han limitado el número de visas también que habían antes, que obviamente muchas compañías se han enojado porque ya no pueden tener los trabajadores que se necesitan. Y muchas compañías, como digamos Duolingo, decidió hasta irse de Estados Unidos y se fue a Canadá, donde Canadá le puede facilitar más visas para traer trabajadores.
3: Ahí está, esas son las consecuencias. O sea, no solo afecta a la gente que viene a pedir visa, sino que afecta a toda una comunidad. Así es que, bueno, oiga, esto es su programa A Toda Ley con el abogado José Jordán y su servidor Juan Carlos González. Ahí está Ramón Alberto, dice, buenos días, feliz inicio de semana para los dos, pues también para usted. Muchísimas gracias, Ramona. Gracias por estar aquí con nosotros. Y le invitamos a toda la gente a que nos escriba con dudas, también con cualquier pregunta que tenga o con comentarios. Y también le invitamos para que nos llame al 833-567-5550. 3260. Si quiere permanecer en el anonimato, si no quiere dar su nombre cuando llame, también diga, no quiero dar mi nombre, no tiene que hacerlo. Aquí lo importante es que usted se lleve la información, abogado.
2: Exactamente. Pueden decir que son mis tocayos, José. Pueden ser que son Josefina, Juan, Juanita, como ustedes quieran.
3: Como ustedes quieran, exactamente. Así es, y es que a veces entendemos que la gente tiene ciertas reservas, sobre todo cuando se trata con cosas de inmigración, porque pueden ser delicados, pero no pasa nada. Aquí no le vamos a confesar sobre su identidad. Lo que queremos es ayudarle, brindándole la información. Oye, aquí le cuento también, mientras aquí usted y yo estábamos por allí, todavía dormiditos, preparando, cargando energías para hoy, pues ha aumentado la tensión allá en el Oriente Medio. Fíjese esto después de nuevos ataques contra Arabia Saudita y embarcaciones en el Golfo. Fíjese que un oleoducto saudí fue atacado mientras los huites de Yemen continúan avanzando. Además, una embarcación fue impactada por un proyectil en el estrecho de Hormuz y su tripulación tuvo que ser evacuada. Operadores petroleros advierten que los precios del crudo podrían volver a subir todavía más. Aquí le informamos el viernes, fíjese, lo que cuesta el diésel que es tan esencial para los camiones, estos que transportan todo. Aquí ya estaba costando, bueno, lo que yo vi, les comenté, a prácticamente $8, o sea, 7.99 con centavitos, o sea, $8. La administración Trump propone cambiar la forma. Ah, esta es otra noticia que le tengo con respecto al censo, cómo le podría afectar a usted. Pero ¿cómo ves, abogado? O sea, la situación está allá y mucha gente, fíjate, mucha gente, no sé si porque no quiere ver la realidad o porque no la ve, pero dice, está muy lejos, no me afecta. Claro que si cada que le vaya a poner gasolina a su carro, ahí le está afectando.
2: Y miren, te quería contar también, Juan Carlos, si no he tenido tiempo. Estaba en Pasadena esa semana, bueno, ya pasada, porque estamos el lunes. Y vi que el diesel estaba a $8.99 en Pasadena. $8.99, hasta le quería tomar una foto, se me olvidó. Dije, oh, se lo voy a mandar a Juan Carlos para que vea, porque le va a dar un ataque de corazón. Pero sí, esas cosas ocurren. Y mismitamente el LA Times, New York Times, acaba de dejar un artículo donde está diciendo que hay problemas en Irán, donde Estados Unidos, por medio de los bombarderos, y matado tantas personas, que aunque el presidente y ciertos, digamos, generales quieren poner un acuerdo para pararlo, todavía hay muchas personas que están trabajando adentro de la militar que han causado bombas estar echadas y esencialmente pegarle a barcos americanos. ¿Por qué? Porque ellos todavía tienen rencor. O sea, que estamos hablando de, no importa qué dice el presidente, no importa qué dice el general, todavía hay personas en la militar en Irán que no le importan y siguen bombardeando. Y lo que vemos es que esto no es algo que se va a acabar rapidito. Abajo, y eso es otra cosa también, pero abajo de la ley en California ahora, aunque ustedes no compren un carro que sea eléctrico, que no sea gasolina, de todos modos le van a poner impuestos. Entonces, yo creo que aquí los tenemos que esencialmente detenerlos, porque aquí va a haber mucho gasto, especialmente en la gasolina.
3: Así es. Y también si usted dice, ay, bueno, a mí no me interesa lo que está diciendo el abogado porque mi carro no usa diésel. No importa, usa gasolina. Ok, pero a la hora, fíjese, a la hora que usted vaya a pagar todo lo que son cualquier clase de productos, desde alimentos, frutas, verduras, todo lo que sea, todo eso es traído de algún lugar y los camiones operan con diésel. Entonces, si ellos pagan más por diésel, ¿usted cree que las compañías van a absorber esos gastos extras? Claro que no, nos los van a pasar a nosotros, abogado. Y eso es lo que a veces la gente pues no entiende.
2: Exactamente. Y yo creo que di ese ejemplo el programa que tuvimos el viernes, que esencialmente si es que esa camioneta le cuesta otros $2,000 de gasolina para llegar a la tienda, le va a cobrar esos $2,000 a la tienda. La tienda entonces le va a cobrar a ustedes cada producto más para recuperar esos $2,000.
3: Así es que es un efecto en cadena o efecto dominó, como se le llama, porque todos tenemos que pagar por esto, que eso es una guerra que desgraciadamente quisiéramos pensar que se va a acabar rápido, pero esto no. Fíjate, abogado, yo no leí ese artículo en el LA Times, pero es cierto, o sea, mucha gente tiene rencor porque ya los atacaron, ya los atacó Estados Unidos, a lo mejor les dañaron a alguien en su familia, simplemente a la comunidad. Digo, qué horrible debe ser que alguien venga, que otro país venga y bombardee tu país. Eso debe ser horrible. ¿Y quién lanzó la primera bomba? Estados Unidos. Pero bueno, ahí está. Oiga, pero, perdón, también hay cosas aquí que nos afectan directamente. La administración Trump está proponiendo cambiar, nuevamente está proponiendo cambiar, la vez anterior no tuvo suerte con esto, no le dejaron. Está proponiendo cambiar la forma del censo, o que el censo del año 2030 será utilizado para distribuir los escaños de la Cámara de Representantes. El plan mantendría en el cálculo a ciudadanos y residentes permanentes, pero excluiría a los inmigrantes indocumentados y algunas personas con permisos migratorios temporales. Esta propuesta fue publicada en el Registro Federal. Todavía no es definitiva. Hay que recordar que hace 10 años Donald Trump estaba de presidente y él quiso cambiar el censo del año 2020. La Corte Suprema no se lo permitió porque la Constitución dice que hay que contar a todos. No dice con qué tipo de estatus, abogado.
2: Exactamente, y eso es bien importante. Quizás ustedes están diciendo, bueno, ¿qué importa si no pueden votar? Si es que no pueden, digamos, hacer ciertas cosas aquí en Estados Unidos. Importa, mi gente, porque dependiendo en el censo, entonces se ponen líneas en cuántos votos ciertos estados tienen. Y si es que un estado no cuentan los inmigrantes, como digamos aquí el sur de California, entonces puede ser que esos números de representantes baje. Y nomás para dar un ejemplo, si antes eran 10, puede ser que ahora sean 6 o 7, y ese es menos poder que va a tener aquí California, porque van a ser menos votos que van a tener influencia en el Congreso. Entonces, por eso es que esto es bien importante y por eso es que el presidente está peleando para tratar de controlarlo, ¿verdad, Juan Carlos?
3: Así es, porque por ejemplo estados como California, que tienen una amplia mayoría, una cantidad pues bastante muy importante de personas indocumentadas. Imagínense ustedes, vamos a decir, aquí somos en California aproximadamente 35 millones. Vamos a suponer que hay 5 millones de indocumentados. Vamos a suponer, ahorita checo el dato. Entonces, la representación, los congresistas se basan en el número, en los 35 millones. Pero vamos a decir que no se cuentan esos 5 millones. Entonces, el número de representantes, que son en su mayoría demócratas de aquí de California, pues ya no tendríamos esa cantidad, ya bajaría y tendría menos poder. Por eso, bien lo dices, por eso el presidente quiere eliminar a los indocumentados del censo. Pero otra cosa muy importante, y es lo que a veces la gente no se pone a pensar, una es la representación legal, la otra tiene que ver con dinero. Dicen, ahorita para 35 millones les vamos a dar, por ejemplo, vamos a decir un número, 20 mil millones para California, para cuestiones de salud, bla, bla, bla, bla, bla, bla, bla. Pero ahora como son, no son 35 millones, ahora son nada más 30 millones, pues le vamos a reducir, en lugar de darles 20 mil millones, les vamos a dar 12 mil millones. Entonces imagínense todos los ingresos que pierde el estado de California, por poner un ejemplo. Pero eso puede pasar con Texas, con Nueva York, con estos estados que tienen gran población hispana. Y abogado, con o sin documentos, la gente paga impuestos. Eso no se le perdona a nadie.
2: Exactamente. Y recuerden que todo esto, y obviamente si es que ustedes tienen preguntas o dudas de todo esto, llámenos aquí a la cabina marcando el 833-567-3260. Nuevamente, 833-567-3260 para hacer sus preguntas de migración, ley criminal y de cualquier tipo de leyes. Recuerde que estamos aquí entre lunes y viernes, entre las 8 y las 9 de la mañana, en A Toda Ley a las 8 de la mañana. ¿Verdad, Juan Carlos?
3: Así es, 833-567-3260. Oiga, no se espere hasta el final, porque luego allá andamos contestando las preguntas a la carrera, porque se nos acaba el tiempo. Acuérdese, nada más de 8 a 9 de la mañana y ahí se termina, y ni modo, nos tenemos que esperar hasta el día siguiente. Así es que márquenos o también envíe sus comentarios aquí a las redes sociales, YouTube, Facebook, Instagram. Aquí está su programa Ve a Toda Ley. Pues es importante esto que estamos hablando de lo del censo. Ahora, abogado, la vez pasada que estuvo Trump de presidente, trató de quitar, de hacer exactamente lo mismo, pero la Corte Suprema se lo negó. ¿Tú crees que ahora pudiera ser diferente debido a que hay ahí seis jueces, pues, ultraconservadores, se puede decir?
2: Claro, claro. Aquí recuerde que muchas decisiones que han pasado recientemente han sido diferentes de los que fueron anteriormente. Igual por esa razón que ahora la Corte Suprema está controlada por más republicanos que demócratas o más conservativos, como ustedes lo quieran decir. Esencialmente que les nos está dando decisiones que anteriormente nunca iban a ocurrir. Pongo un ejemplo. Nunca en mi vida yo pensé que la Corte Suprema iba a escuchar reglas sobre si es que le puede quitar la ciudadanía a niños que nacen aquí en Estados Unidos. Ese es un ejemplo. Ni escucharlo, porque anteriormente han llegado casos y ellos dicho no, ni lo vamos a escuchar. Eso está ridículo. Ahora estamos viendo que ellos no nomás lo escucharon, agarraron toda la información y hasta lo pensaron, no dieron su respuesta inmediata. Entonces eso nos deja de pensar que tanto poder o influencia tiene el presidente ahorita en la Corte Suprema.
3: Lo cual no debería de ser, porque yo sé que los jueces deben de interpretar la Constitución y según su interpretación, pero es que a veces no hay líneas intermedias, o sea, o es blanco o es negro, punto. Yo creo que en la cuestión de ciudadanía, de hecho, abogado, uno de los jueces, de los primeros jueces a los que llegó este tema, dijo, esta es la decisión más fácil que he tenido que tomar en toda mi carrera, o sea, porque la ciudadanía es para quienes nacen en Estados Unidos, punto. Pero claro, fue escalando y ahí, como dice, lo más preocupante es que tomaron el caso y hasta lo pensaron, lo tuvieron que analizar. Así es que bueno, oiga, vamos a ir a una pequeña pausa. Este es su programa A Toda Ley. Márquenos 833-567-3260. Vamos a la pausa, abogado, pero lo invitamos para que se queden aquí con nosotros.
2: Ahorita regresamos, mi gente. Recuerden, siga marcando el 833-567-3260. Nuevamente, 833-567-3260. Ahorita regresamos.
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5: Y regresamos, están escuchando A Toda Ley, un programa con diferentes tipos de abogados, hablando de todo tipo de leyes. Yo soy su servidor José Jordán, abogado de inmigración y ley criminal, abogado oficial del Consulado de México en diferentes ciudades, incluyendo San Francisco. Hoy es el 14 de septiembre, lunes, mi gente, son las 8:30 AM y estamos aquí con ustedes hablando de las noticias y mucho, mucho más. Recuerden que este es un programa en vivo y los invitamos que sigan marcando el 833-567-3260 para hacer sus preguntas o claro, escriben sus comentarios en nuestras redes yendo a José Jordán y Asociados en Facebook, Instagram o YouTube, donde no nomás yo voy a contestar, también aquí con el reportero Juan Carlos contestando y leyendo esas preguntas, ¿verdad, Juan Carlos?
6: Así es, estamos aquí listos para contestarle las preguntas, si son cuestiones legales, si son preguntas legales, pues aquí el abogado, si es, son de cualquier otra índole y podemos contestarle con mucho gusto aquí. Mire, aquí le vamos a contestar, si es que llámenos 833-567-3260, 833-567-3260, es importante que esté bien informado. Abogado, fíjate que me quedé pensando en lo que estábamos hablando del censo. Hay unos cálculos, no hay unas cifras precisas, obviamente, porque la gente pues está aquí en calidad indocumentada. Pero, por ejemplo, aquí en el estado de California se calcula que hay, podría haber hasta 2.9 millones, o sea, casi 3 millones de indocumentados. Entonces, imagínese si de esos 35 millones le quitamos esos 3 millones que no serían contados porque son indocumentados, ¿cuánto dinero dejaría de recibir el estado de California en fondos federales? ¿Cuánta representación perdería el estado de California debido a esto? Obviamente, como dicen en mi rancho, abogado, no la brincan sin guarache, siempre tienen una razón por la cual quieren hacer las cosas.
5: Exactamente, y recuerde también que eso también, si ustedes no están furiosos, deben de estar furiosos, porque California es el estado que más da dinero al gobierno federal. Entonces, no nomás damos más dinero de lo que recibimos, pero ahora vamos a recibir hasta menos. Que obvio, suena un poquito ridículo, ¿verdad, Juan Carlos?
6: No, pero esa es la realidad. O sea, nosotros en impuestos, fíjese, por eso el siempre ahí está la discusión de es que los indocumentados tienen derecho o no tienen derecho. Mire, con o sin papeles, si usted trabaja aquí en Estados Unidos, tiene que pagar impuestos. Ahora dice, bueno, no paga porque le pagan en efectivo, le pagan cash, lo cual ya casi no se usa. Hay gente que a lo mejor sí, Pero cada vez que usted va a comprar gasolina, usted paga impuestos. Cada vez que usted va a comprar frutas y verduras, usted paga impuestos. Cada vez que usted va a comprar cualquier cosa, paga impuestos. Y no son bajitos. Aquí en el condado de Los Ángeles, si mal no recuerdo, andamos por ahí por el 10% de impuestos, abogado. Entonces, o sea, la gente como quiera paga impuestos con o sin documentos. Ahí cuando usted va a pagar impuestos no le preguntan, usted no tiene documentos, ¿verdad? Usted no, entonces no paga impuestos. No, ahí todos parejitos.
5: Exactamente. No es como, digamos, en México, donde uno le puede dar su número o le dan el recibo para poner los taxes. No. Aquí todo mundo paga. Y no importa si es que está comprando un carro, si está comprando un chicle, todos modos siempre está pagando impuestos. Entonces, es importante saber sus derechos. Mi gente, es la razón que estamos acá. Estamos aquí para darle esa información, para dejarles saber ustedes sus derechos, cómo funciona todo esto aquí en Estados Unidos, para que ustedes puedan entender esas leyes y, obviamente, usar esas leyes para su beneficio. Y obviamente, en mucho de esto, si es que, digamos, quieren más explicación o quiere que le digamos exactamente cómo le va a afectar a usted, llámenos aquí a la cabina marcando el 833-567-3260 o dejen sus comentarios y felizmente vamos a platicar con ustedes de todos estos temas. ¿Verdad, Juan Carlos?
6: Así es. Oye, mire, ahorita me está llamando la atención esta noticia. Perdón, fíjese que acaba de salir, abogado, una investigación del periódico New York Times. Ay, me da hasta cosa cuando veo las imágenes. Dice que el Alcatraz de los Alligator Alcatraz, ¿verdad? El Alcatraz de los Caimanes, este centro de detención terrible que gracias a Dios ya lo cerraron allá en la Florida. Nada más imagínese usted estar en unas carpas ahí con esa humedad terrible, ese calor terrible. Bueno, dice que allí en el Alcatraz de los Caimanes, las autoridades utilizaron pequeñas jaulas. They use small cages as calming areas. Esto es lo que dice un reporte. O sea, utilizaban estas jaulas, literalmente, perdónenme la expresión, pero como si fueran animalitos, estas personas que estaban ahí detenidas y ahí las ponían. Si es que los que cuidaban allí pensaban que se pusieron agresivos o porque no les cayó bien y los querían castigar, imagínense estar en una de estas jaulas, abogado.
5: Terrible, terrible. Y yo sé, mi gente, o por lo menos pienso en mi corazón, que quizás el día de hoy no, quizás mañana no, pero va a llegar un día donde la ley o va a haber un tipo de repercusión o un tipo de castigo que van a poner a todas esas personas que hicieron todas esas tragedias que ocurrieron y siguen ocurriendo, especialmente durante esa presidencia.
6: Así es, yo también espero. Es que mire, se supone que aquí en Estados Unidos y en cualquier país se supone que la gente que dice que hay leyes, ok, hay leyes y se deben de cumplir, ok. Ahora, el debate, yo siempre le recuerdo, abogado, pero tú explícanos, por favor, porque tú eres la parte legal. El cruzar la frontera hoy en día no es considerado un delito. Es una falta civil. Yo pongo el ejemplo como si usted va manejando a exceso de velocidad, lo detienen, no por eso lo van a llevar a la cárcel. No es un delito, es una falta civil. Le van a dar una multa. ¿Estoy en lo correcto, abogado?
5: Sí, estás completamente en lo correcto. Y por eso es que es injusto poner personas que quebraron una ley civil en la cárcel, y especialmente en jaulas, como estás diciendo ahorita, Juan Carlos.
6: Entonces... Y también la cuestión, o sea, el trabajo se tiene que hacer. ¿Cómo lo hace usted? Eso es diferente. Usted a lo mejor es un médico. Hay que hacer la parte médica conforme a su profesión. Si usted es un mesero, tiene dos maneras de hacerlo. Puede una ir a atender bien a la gente, apuntarlo todo para que no se le pase nada, atender bien a la gente, ese es su trabajo, o puede hacerlo mal y como a veces va uno y no, dígame usted la orden y luego le traen a uno mal, o vienen y le avientan el plato. O sea, hay dos maneras de hacerlo. Aquí también Bueno, ¿quieren sacar a los indocumentados? Ok, pues están en su derecho. Digo, nadie se mete con eso. Personas que no tienen un documento, porque hemos visto, abogado, gente que está amparada o que creíamos que estaba amparada por DACA, que la han sacado. Ahora, ¿cómo llegan estos agentes y con una prepotencia y con una agresividad que maltratan a nuestra gente? Y luego esto que vemos, que los han puesto en jaulas. No sé si ha sido, abogado, a esta prisión de Alcatraz, el Alcatraz, ¿verdad? Acá en San Francisco, lo que era una prisión, y hay las celdas estas de aislamiento, que son de castigo. Aquí a lo mejor no estaban a oscuras, pero estaban en jaulas pequeñitas. Ahí está la fotografía.
5: Exactamente. Y obviamente Juan Carlos lo va a también postear allí en las páginas de José Jordán y Asociados para que ustedes vean esta foto si es que quieren. Y recuerden, mi gente, que si es que tienen preguntas o dudas, llámenos aquí a la cabina marcando el 833-567-3260. Y tenemos un comentario de Juan, a tu tocayo, Juan Carlos.
6: A ver, Juan, vamos a leer. Dice: muy buenos días, abogado y sus compañeros de equipo. Saludos cordiales desde Anaheim, California. Ándele, Juan. Ah, abogado, se nos estaba... creo que Juan es el que está preparándose para
5: La pregunta. La vamos.
6: Juan, vamos a leer la pregunta, pero vamos. Lo que la preparas... Mira, nada más estaba leyendo un poquito más acerca de esto. Dice que estaban... que eran puestos en unas jaulas en el exterior. O sea, imagínate esa humedad terrible de Miami con ese calor... Y estaban puestas en estas jaulas, estas personas, que eran un poquito más grandes, oye esto, un poco más grandes solamente que una cabina telefónica. Imagínate nada más, abogado.
5: Bueno. Ok.
6: Juan, gracias por recordarnos.
5: Gracias, Juan. Ok, vamos con la pregunta es, ¿por qué entró Estados Unidos en la guerra de Corea? Porque, es un punto medio difícil, Juan Carlos.
6: Esa sí no me la sabía. Pero te voy a pedir, abogado, que nos la digas en español y luego en inglés para que la gente se
5: Why did the United States enter the Vietnam War?
6: Perdón, de Corea.
5: Pero ya te estoy diciendo dos diferentes preguntas que están al lado. Vamos al de Corea. ¿Por qué entró Estados Unidos a la guerra de Corea?
6: A ver, ¿cuál sería la respuesta?
5: Y va a ser la misma respuesta de la pregunta de por qué Estados Unidos se metió a la guerra con Vietnam. A ver, why did the United States enter the Vietnam War and why did the United States enter the Korean War? La respuesta, ¿te das por vencido?
6: Ajá.
5: Es la misma respuesta que es para detener la expansión del comunismo, para pelear contra comunismo. Esa fue la razón que se metió en esas dos peleas, para detener el comunismo controlando todo el país.
6: Mire qué interesante. Y fíjate que en alguna ocasión, abogado, me tocó entrevistar a un veterano, obviamente ya estaba muy, muy grande este señor, un veterano de la guerra de Corea. Hace ya muchos años, y me llamó la atención de que él me contaba que era tanto el frío en Corea que se ponían en el sleeping bag. Ya ves cómo el sleeping bag se cierra por completo, pero entonces se tenían que cerrar por completo porque hacía demasiado frío, pero que a uno de sus compañeros dice que era tanto el frío que se congeló el cierre. Y ya no lo pudo abrir y llegaron y ahí acabaron con su amigo, desgraciadamente.
5: ¡Wow!
6: Sí.
5: ¡Wow! ¡Qué terrible!
6: Así sí. Es. Bueno. Mira, dice aquí Mónica Romero, dice, muy buenos días, caballeros, eso de las jaulas es inhumano. Obama lo hizo con los niños, Biden aceptó en una entrevista que ellos lo hicieron y lo de Trump está aún peor. Mire, yo recuerdo, porque nos tocó ir a San Diego, abogado, donde ponían estas jaulas, pero yo no me acuerdo si fue en cuál de las administraciones, pero yo no, esto de lo de las jaulas que tenían allí en Alcatraz, O sea, yo recuerdo a lo de los niños que eran como jaulas, pero eran muy grandes, o sea, eran como cuartos, pero estaban con cercas. Sí,
5: que caben quizás como unos 70 personas adentro de esas.
6: Exacto, que es terrible, no se defiende eso para nada, sí. Aparte son niños, eso es terrible. Ahora acá con esto también es terrible, imagínese estar, digo, ¿cuánto puede medir una cabina telefónica? Un poquito más grande que eso. Y aparte, según dice que están en el exterior, yo insisto, o sea, con el calor, imagínense el calor que tuvimos la semana pasada aquí, auméntele 10 grados y auméntele la humedad otro porcentaje, y luego póngase usted allí en una silla sentado, sin siquiera que sea una jaula, siéntese ahí por 15 minutos. Imagínate, abogado, no sé cuánto tiempo los tendrían, pero eso es inhumano. Por cualquier administración, cualquier político que lo haya hecho.
5: Es cierto, y lo vamos a decir aquí, a mí no me importa si es Obama, si es Biden, si es Trump, vamos a decir que fue inhumano y sigue siendo inhumano y siempre va a ser inhumano. Y a mí no me importa quién es el presidente, vamos a decir lo mismo, porque aquí no estamos para ocultar la verdad, aquí estamos para platicar de ella, ¿verdad, Juan Carlos?
6: Así es, no se puede, ¿cómo defender lo indefendible? Lo que se me hace a mí raro es que, y no raro, porque ya creo que se está normalizando esto desgraciadamente, es que la gente que apoya al actual presidente, con eso, no estoy diciendo que Mónica lo haga, porque ahí dice lo de Trump es aún peor, pero hay gente que lo defiende a capa y espada y que no acepta que es algo mal. Aquí vamos a hablar de lo que creemos que está mal, independientemente de cualquier partido e independientemente de cualquier político. Si lo hicieron Obama, Biden, quien sea, cualquier administración, está mal. A un ser humano hay que tratarle como un ser humano y no como un animalito.
5: Exactamente, Juan Carlos. Sí, bueno, tenemos también otra pregunta en Instagram. Esta pregunta viene de Fletes José. Dice, buenos días, abogado. Un saludo para usted y todos en su equipo que trabaja con ustedes. Que pasen excelente día. Oh, bueno, gracias, Fletes José 16 en Instagram.
6: Ándele, Fletes, José, no sé a dónde envíen, pero qué bueno, muchas veces pues envían también a nuestros países, qué bueno, mira, me encanta, abogado, a cómo la gente le hace la lucha y está ideando cómo, fíjese usted, nada más le digo para la gente que está en contra de la inmigración, fíjese usted cómo somos, porque ahí nos incluimos todos los que chambeamos, todos los que venimos a echarle ganas, abogado. Fíjate, tú te quemaste las pestañas, o sea, yo me imagino que eran noches sin dormir, estudiando con el estrés, no sé si tuviste que trabajar. Tienes cara de que eras muy cuerdita y que te dieron becas, pero me imagino que también tuviste que trabajar y simplemente la carrera de leyes es pesada, es muy pesada. Entonces, de alguna manera venimos y le echamos tantas ganas para que alguien simplemente venga y diga que saquen a todos los inmigrantes, como que no es justo.
5: Exactamente, y muchas personas dicen, no, pues ya tienen que cerrar la puerta. Bueno, ¿por qué no cerraron la puerta cuando usted entró? ¿Por qué no cerraron la puerta antes, cuando llegó sus abuelitos? Ese país es un país nuevo, lleno de inmigrantes. Y no, antes de, ¿qué? 250 años, nadie era de acá, aparte de los nativos. Entonces, para decir otras cosas, simplemente es ridículo. Ahora, recuerden que también, gracias a inmigrantes, es que este país es lo que es. Mismitamente la Constitución lo dice. Hablemos de la Estatua de Libertad. ¿Y qué dice? ¿Qué mensaje dice? Que todos vengan acá para refugio, para una mejor vida. Entonces, este todavía es la póliza. Y no dejen que ciertos pensamientos racistas contradigan básicamente la mejor cosa de Estados Unidos, que es un país de inmigrantes para inmigrantes, Juan Carlos.
6: Así es, y por eso fíjese que me encanta eso. Yo lo oí hace muchos años y me encantó. En aquel entonces yo como que no comprendía mucho. Decía, this is the melting pot, el pot, la olla, donde aquí nos mezclamos todos. Y es maravilloso. Por ejemplo, yo lo digo, a mí cuando me preguntan de dónde eres, yo digo, yo soy de México y ciudadano del mundo. Me encanta ser México-estadounidense, abogado. Pero, por ejemplo, hay cosas que me encantan. Por ejemplo, de Guatemala, me encantan los tamales de Guatemala, me encanta la yuca frita con chicharrón de los salvadoreños, y te puedo así decir cosas de cada país. Por eso es lo que hace grande a Estados Unidos, eso es lo que hace maravilloso este país. Y usted va a decir, pero que no vengan a cometer crímenes. Exactamente, sí, pero nada más fíjese qué porcentaje de la gente que viene o que venimos viene a cometer crímenes. La gran mayoría viene a trabajar. Y nada más le pregunto, ¿dónde están arrestando a la gente? Van y la arrestan a los trabajos, allá encima del techo de la casa, porque anda trabajando en el techo, cortando el jardín. Eso no es andar robando, eso es andar trabajando. Así es que José Fletes, José, felicidades, y ojalá que tenga muchos envíos, muchos fletes a donde quiera que mande. Mira, Ramón Alberto, eso decía una maestra de inglés, que aquí era the melting pot.
5: Exactamente.
6: Así es. Ahí está.
5: Y sí, no, pero, ¿en qué otro país puedo, digamos, levantarme y ponerme, no sé, unos pantalones que se hicieron en India, Bangladesh? Me subo a mi carro que es japonés, camino a la tienda para comprarme unas donas que vienen de Belgium, y al mismo tiempo voy a la taquería para comprarme un taco, me agarro un café coreano, y todo eso en la misma ciudad donde yo vivo. Algo increíble. Eso es algo que honestamente voy a decir, quizás uno o dos países los tienen, pero no, la mayoría de países no tienen el acceso a todo esto hermoso, para no decir otra palabra, Juan Carlos.
6: Exactamente, es maravilloso, me encanta. Y alguien lo decía, la otra vez salió en Facebook justamente eso, dice, y luego entro a un 7-Eleven y me atiende una persona a lo mejor del Medio Oriente, voy para acá. Yo le digo a la gente, fíjate, a mis amigos que no viven aquí, les digo, me encanta Los Ángeles porque aquí puedo ir. Bueno, ya ves que me encanta comer, digo, siempre hablo de comida. Oiga, si usted tiene un comentario, márquenos aquí a toda ley, 833-567-3260, 833-567-3260. Yo le digo a la gente, hoy, fíjese, hoy, cualquier día, yo puedo irme a comer a un restaurante de cada país, y lo voy a encontrar en Los Ángeles. Si quiero comida inglesa, rusa, china, coreana, mexicana, de todos lados, puedo hacer eso, y eso es maravilloso.
5: Exactamente. Y recuerden, mi gente, que ustedes también son maravillosos. Ustedes dejaron sus países, la mayoría de ustedes vinieron aquí a Estados Unidos para fortar y pelear para un nuevo futuro, y obviamente agarrando los trabajos que pueden para darle un mejor futuro a sus hijos, y ahora sus bisnietos están aquí, están superando, y obviamente ese es el orgullo del latino, de venir, ser trabajador y superar, no nomás para nosotros, sino que para nuestros hijos. Yo personalmente te voy a decir, Juan Carlos, si no fuera por mi madre, yo no estuviera aquí. Entonces, cada día yo le doy gracias a mi madre por darme la oportunidad de estar acá y poder ser lo que soy ahora, gracias a ella.
6: Así es. O sea, los padres, los abuelos vinieron y abrieron el camino para que tuvieran una mejor vida. O sea, a mí no me tocó eso. A mí, yo soy quizás de la edad de tu mamá, a lo mejor, y a nosotros nos tocó venir a abrir el camino, abogado. Y eso es bien bonito. O sea, que tú le reconozcas a tu mamá, porque yo nada más, o sea, de acordarme el día que yo me tuve que despedir de mi mamá, yo siendo hijo único, éramos nada más ella y yo. Y el momento de despedirme, o sea, yo recuerdo perfectamente la noche, yo me vine en la madrugada, la noche en que le di el abrazo a mi madre antes de venirme, a mi madre y a mis tías y a mis primas, que son como mis hermanas. O sea, yo recuerdo, y eso fue hace más de 40 años. Entonces, yo me imagino lo que tu mamá debió haber pasado viniendo. Yo venía solo, pues era adolescente, pero tu mamá viniendo aparte con un niño, y todo por darte un mejor futuro. Lo bueno es que tú has sabido aprovecharlo, y lo bueno es que no se te olvida, y lo mejor de todo es que ahora utilizas tu profesión para ayudar a la gente, abogado, y eso es muy, muy valioso.
5: Exactamente. Y recuerde, mi gente, que siempre estamos aquí de lunes a viernes, entre las 8 y las 9 de la mañana. Ahora se nos está acabando el tiempo aquí, Juan Carlos. Danos un sumario de todo lo que hemos platicado hoy para las personas que apenas se están conectando los últimos dos minutos.
6: Así es. Mire, le cuento que el Departamento de Seguridad Nacional propuso eliminar el periodo de gracia que permite hasta 60 días a una persona que viene aquí con ciertas visas de trabajo para que cuando se le acabe ese trabajo, que busque otro. Están pidiendo que ya no tengan esos 60 días, o sea, dos meses, y que no tengan la oportunidad de buscar otro trabajo. Como dijo el abogado, a lo mejor ya están casados con un ciudadano estadounidense y pues en este periodo de tiempo la pueden pedir, pueden aprovecharlo, pero ahora sin ese periodo de tiempo tendrían que regresarse. Esto a pesar de que dice la administración que hay que venir legalmente, estas personas vienen legalmente. Por otra parte, aumenta la tensión en Medio Oriente después de nuevos ataques contra Arabia Saudita y embarcaciones por allá en el Golfo. Así es que está fea por allá la cosa y esto nos afecta en el dinerito, y también la administración del presidente Donald Trump quiere que en el censo del 2030 no se cuenten a las personas que sean indocumentadas, que solamente se cuente a los ciudadanos y a los residentes, ni siquiera con otras visas. Eso es más o menos el panorama que tenemos para el día de hoy en cuanto a noticias. Abogado, y se nos está terminando el tiempo, qué rápido.
5: Se acabó. Y gracias por estar con nosotros. Gracias, Juan Carlos. Gracias a todo mundo. Y obviamente vamos a regresar mañana con más información, ¿verdad, Juan Carlos?
6: Así es, aquí lo esperamos. ¿Y hoy batea José Jordán o batean los Dodgers?
5: Hoy tenemos 5. Programa a las 5 de la tarde. Ahí los esperamos. Muchas gracias, mi gente. Que Dios los bendiga. Adiós.
6: Hasta mañana, si Dios quiere.
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2: ¡Hello, familia! ¿Cómo están? Bienvenidos a Jimena Aguilar en vivo. Me encanta verte, escucharte, leerte y saber que tú estás diciendo presente. Puntual, además, ¿eh? Tú muy bien. Les ponemos estrellita a todas esas personas tan lindas que están aquí conmigo, conectándose en los diferentes lugares de la Unión Americana. Llegamos cada vez a más y más lugares y nos encanta ir hasta ese lugar, al más lejano, y poder conectar con ustedes a través de la música, a través de nuestras historias, hablando sin filtro, divirtiéndonos, riéndonos, de repente sacando la lagrimita de Remy y, bueno, sacando todo nuestro fuá. De eso se trata este show, escucharlos pero sin juzgar, para divertirnos, para aprender, para superar, para bailar y para pasarla muy bien. De lunes a viernes, todos los días a esta hora y en esta estación, puedes vivir todas estas emociones y mucho más en este show. Jimena Aguilar en vivo te acompaña para que la pases mejor, para que te pongas al día y para escucharte también, porque de eso se trata, ¿eh? Acá, mira, ustedes saben que no nos tienen que echar tehuacán ni nada para sacar todas las historias, las anécdotas, los peores osos, ¿no? Porque al final de mis historias tú también puedes aprender, y yo de las tuyas. Así que cuando hablemos de algún tema de esos que nos gustan, polémicos, que sacan polvito, tú opina, hombre. Aquí no juzgamos, ya lo sabes. Así que comunícate a cabina, síguenos en redes, búscame también a mí como @JimenaAguilarOficial y pónganse cómodos, porque hoy estamos más que listos para arrancar de la mano de todos ustedes, nuestros invitados VIP. Yo soy Jimena Aguilar, bienvenidos. Esto es Jimena Aguilar en vivo.
3: Ahí te va, chiquitita preciosa, y va para

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1: Bueno, antes de empezar, ya saben que a mí me gusta siempre como que hagamos un stop a las llamadas, que respiremos, que volteemos a nuestro alrededor, que nos demos cuenta de lo que sí tenemos, de las cosas bonitas, de las que valen la pena y por las que valen la pena seguir adelante. Así que sí, si hay chismecitos, si hay música, si hay de todo, pero antes, fíjate que te quería compartir una reflexión que el otro día leí por ahí y me pareció muy linda porque me identifiqué mucho con lo que decía. Cada día tengo más claro el mejor estado de ánimo, que no es la felicidad, sino la tranquilidad. ¿Te has dado cuenta? A lo mejor estabas buscando por un lugar donde no era 100%, porque ser feliz es bonito. Sí, claro, ser feliz es bonito, todos queremos ser felices, pero vivir en paz es otro nivel. Con el tiempo yo he entendido que la felicidad es un instante, pero la tranquilidad es una forma de vivir. Y cuando llegas a ese estado, es otro nivel, es otro nivel. Ser feliz es bonito, estar en paz contigo, con tus decisiones y con tu historia es otro nivel. Así que, pues si te hace clic esto que te estoy diciendo, quédate conmigo, gózala, disfrútala, valórala, agradécela tu vida, obviamente. Y cuando la felicidad llegue a tu vida, qué bonito, también gózala, disfrútala, agradécela, porque eso a lo mejor es efímero. Pero cuando te sientes en paz, no es que tengas que estar súper feliz todo el tiempo. Simplemente es un estado que no vas a querer soltar jamás. Te lo aseguro. Quédate conmigo, comparte cosas bonitas, porque en este show pura buena vibra. Sí, traemos chismecito, traemos música, traemos invitados, colaboradores y por supuesto nuestro DJ que salga por a saludar al público, DJ.
2: Quítense, llegó papá.
1: Bienvenido, tú muy bien, hoy te ves muy bien, ¿eh? Gracias por estar con nosotros, ponnos bien happy con la música y pidan sus canciones. Cuéntame cuál es el mood con el que amaneciste hoy, cuál es el mood que tienes en este momento del día y pide esa rolita que te ponga de buenas. Soy Jimena Aguilar, me quedo contigo y recuerda,

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1: Ok, ya estamos de vuelta y como siempre les tengo una muy buena recomendación. 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Soy Ximena Aguilar y si quieres más recomendaciones, quédate aquí que sigue el chismecito y la buena música. Stop.

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1: Ya estamos de regreso, señoras y señores, pasándola bien. Como siempre, Arely Insunza, bienvenida. ¿Cómo estás, amiga?
2: Muy bien, Jimena Aguilar. Feliz de estar contigo para hablar de las cosas que están pasando en el mundo, en el espectáculo y tantas cosas que podemos comentar.
1: Oye, fíjate que te quería preguntar, porque estaba yo platicando esta historia de un hombre que, pues, su novia le hizo un detalle. Ya ves que haces que los cumpleaños o aniversarios y no sé qué, le llenó de besos su auto, pero todo así de bocas, como, o sea, el beso, pues, así todo así de, ay, te amo, todo, eres mío. Este tipo de detalles así extremos, ya ves que les pegan post-its y les pegan no sé qué, como detalle muy romántico. Ajá. ¿Pero tú crees que esto sí es romántico o es tóxico? Porque a lo mejor es como que se note que este está comprometido, que este es mío. ¿Cómo la ves tú eso?
2: Ay, no sé, podría pasar la línea, depende del tipo de relación que ellos tengan, pero creo que podría ser invasivo. Y además lo hizo, digo, como curiosidad, ¿lo hizo con su boca o eran así como calcomanías, post-it o algo así?
1: Yo creo que fue como con pintura, a lo mejor tipo un sello que luego se quitaba, ¿no?
2: Porque dije, lo que sí está muy loco.
1: No, si lo hubiera hecho ella de uno por uno, besito, no, hija. Ahí sí, mándale un psicólogo, ¿no?
2: Ahí sí, o sea, encierran a esa pobre mujer, ¿no? No, pero podría ser un buen detalle, sí podría serlo. Es que depende del tipo de relación que tengan, pero creo que si ella lo que está intentando es mostrarle al mundo, pues va a ser evidente, puesto que él se va a sentir incómodo y expuesto, ¿no? Y aparte es, lo tienes que traer tanto tiempo, o, por ejemplo, es eso, ¿no? Ok, lo vi, qué padre, gracias, pero inmediatamente lo quito porque a mí me da, por ejemplo, creo que en el caso, pondré el caso del padre de mi hijo, como un caso, o a mi propio hijo, sería algo que yo los mato si les hago ese detalle. O sea, no me hagas ese detalle porque lejos de ayudarme, me sentiría el hombre más avergonzado de este mundo porque no me atrevería a mover mi carro ni 10 centímetros con eso, ¿no? Entonces, tú conocerás a tu pareja, pero habrá otro que se sienta súper orgulloso y quiera presumirlo por toda la ciudad. Tú conocerás a tu pareja y si estás invalidando su personalidad, dices, a mí me vale, quiero que ande por toda la ciudad con esto y aparte incluso puede ocasionar un problema, es sin duda toxicidad. O sea, problema me refiero a que a mí, o sea, ¿cómo que los quitaste? O sea, ¿quitaste los besos? O sea, ¿quiere decir que no te gustó? ¿Quiere decir que te da vergüenza? ¿Quiere decir que la? Entonces, sin duda eso sería toxicidad.
1: Aguas con esos foquitos rojos, ¿eh? Son red flags, digo, nomás no quiero arruinarles la sorpresa ni el amor, ¿verdad? Pero pues no vaya a ser la de malas, hay que ponerlo en la lista de ojo, mucho ojo. Arely Insunza está en la casa, no le cambies, ya regresamos con más. Aquí está.

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1: Y bueno, pues este mes ya se está poniendo cada vez más mexicano, la verdad. Hay que aceptarlo y bueno, justamente por eso es que hoy vamos a hablar de cosas que hacemos los mexicanos y nadie cuestiona. ¿Qué podrías agregar a esta lista? A ver, repórtate conmigo, manda mensajito, escríbeme en las redes sociales, Instagram, Facebook y TikTok, @ Jimena Aguilar Oficial. Sé parte de esta familia, de este show, desde donde quiera que estés. Nos encanta leerte, por cierto, ¿eh? Ahí te va. Cosas que hacemos los mexicanos y que nadie cuestiona. Agregamos limón y sal antes de probar lo que sea. Es que tú sabes que limón y sal, o sea, siempre le va a dar sabor. No importa, porque hay gente que dice, espérate, pruébalo primero. No, primero se le echa limón y sal y ya después lo pruebas. La neta, si levanta la mano, ¿quién lo hace? Sí somos muchos, ¿no? Otra, preguntar pica y no confiar en la respuesta. Totalmente, yo me identifico 1000% con eso. O sea, cuando vas a unos tacos y de que, ay, ¿cuál es la que pica? No, pues esta. La neta, yo siempre antes de echarle el abuelo, medio que me pongo un poquito para probarla y órale, vas. Qué bueno, finalmente los mexicanos estamos acostumbrados a que pique bonito, ¿no? Que pique rico. ¿Quién levanta la mano con esta? También somos varios, ¿eh? Otra cosa que hacemos los mexicanos, decir poquito sin tener una medida oficial de poquito. O sea, ¿cuánto le tienes que echar poquito? Obvio, poquito. ¿Cuánto mezcal hay que tomar? Poquito nomás. ¿Cuánto tequilita? Poquito nomás. Todo depende de los ojos con los que se mire, ¿no? Otra, guardar algo en un bote que claramente dice otra cosa. Esto, híjole, yo trato de no hacerlo, te juro, porque yo me acuerdo cuando era chiquita, era uno de los traumas que tenía. O sea, veías una caja de galletas riquísima, de esas que se deshacían en la boca, y llegabas con ese antojo a abrirla para comerte una y de repente descubrías que nada, no había galletas allá adentro, sino hilos, agujas y otras cosas de la abuelita, de la mamá. O sea, no, no nos rompan el corazoncito. O que abres el refri y ves un bote de yogur y dices, ay, me voy a hacer un yogur con fruta. Igual que lo abres y son frijoles. O sea, qué rico, pero yo quería yogur, ¿sabes? Esto pasa muchísimo, totalmente. Sí, sí, sí. Oigan, ¿qué otra cosa pudieran agregar ustedes a esta lista? Comenten en las redes sociales, @ Jimena Aguilar Oficial. Y bueno, sintámonos muy mexicanos, porque si de algo se trata este show también es de sentirnos orgullosos de quiénes somos y de dónde venimos. Saludos a toda mi comunidad bonita latina y a todos los mexicanos que estamos celebrando este mes de la independencia de México. Vamos con más y regreso, que siga la música.

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1: Mi gente, yo sé que ustedes están aquí porque saben que encuentran toda la información al momento, al día, fresquecita. Y sí, en Jimena Aguilar en vivo tenemos un poco de todo. Y como sé que hay muchos amantes del deporte y otras más que nosotras las girls nos quedamos instaladas en FIFA Girls y queremos ahora saber todo de esto, porque además ya vimos que hay mucho que ver en el campo, queridas. Bueno, pues les tengo noticias. Es momento de conectarnos con todo el team de La Nueva Jugada.
2: Mi queridísima Jimmy Aguilar, ¿cómo estás? Llegamos desde Nueva Jugada para traerte toda la información deportiva y todo el chismecito sabroso. Y vaya chismesazo que te traigo el día de hoy, comadre. Agárrate, porque estás súper fuerte. Otra vez el mundo de las apuestas están metidas en el mundo del fútbol mexicano. Y ahora el culpable se trata de Dieter Villalpando, actual jugador del Tepatitlán, que está en el centro de la polémica después de que en redes sociales comenzaran a circular supuestas conversaciones con un tipster, estos hombrecitos que se dedican a darte pues el caminito para que ganes dinero en el mundo de las apuestas. Pero aquí viene lo importante: el propio jugador salió a hablar del tema y reconoció que se apuesta, pero no en el fútbol, en el béisbol y en el fútbol americano. Ay, como si eso estuviera bien si tú te dedicas a eso, mijo. Ay, no puedo creerlo. Eso sí, fue muy claro y dijo: no voy a negar que apuesto, pero no quiero que crean que existe algún tipo de amaño en mi profesión. Pero aquí está el detalle, y es que justo cuando comenzaron a circular estos señalamientos, Villalpando quedó fuera de la convocatoria.

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2: Mi gente bonita, gracias por seguir conectados aquí en Jimena Aguilar en vivo. Ya me siguen en las redes sociales, póngale cara a mi voz, oigan, me encanta conectar allá también en Instagram, Facebook y TikTok como arroba Jimena Aguilar Oficial. Es fácil, es rápido y desde donde quiera que estés es gratis. Nos podemos conectar, ahí pide canciones, manda saludos, platícame de todo el chismecito que traemos hoy para ti y sigue mis consejos porque sí les traigo recomendaciones. 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Vamos con más y regreso, que esto apenas comienza.

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1: Estamos de regreso, qué bueno que estás aquí en Jimena Aguilar en vivo. Y recuerda buscar el Insunza en las redes porque tiene contenido muy bueno, muy interesante. Y además está muy guapa, amiga. ¿Cómo te siguen?
2: Síganme como Arely Insunza en las diferentes redes sociales, pero váyanse a Instagram, Arely-Insunza.
1: Oye, Arely, a ver, te voy a preguntar. ¿Por qué crees? Porque me he puesto a pensar, y creo que ya te lo he platicado detrás de cámaras, que cuando nos hacemos más grandes, por no decirnos vintage ni viejas, de repente, no sé si te pasa a ti, que te dan miedo cosas que a lo mejor antes no te daban. Por ejemplo, te decía yo lo de las montañas rusas, que siempre me gustó subirme, y de un tiempo para acá, no miedo, o sea, sí me subo, pero como que ya digo, ok, pero no la que esté más fuerte, la 2-3. ¿Por qué pasará eso?
2: Pasa porque van cambiando el tema de las hormonas y sobre todo, o sea, literal es algo biológico, ¿eh? O sea, empieza a ver hormonalmente hay un tema de atrevimiento en la juventud, o sea, biológicamente vamos hacia la aventura, hacia conquistar nuevos espacios, hombres y mujeres, sobre todo hombres en un término de aventura, de cuestiones físicas y demás, y en las mujeres en un tema biológico de buscar el apareamiento, querida, o sea, entonces nos atrevemos a hacer muchas cosas buscando esa adrenalina, ese apareamiento, ese me vale, o sea, yo no sé, me gana literalmente la hormona. Mona te mueve, pero una vez que te conviertes en madre, Jimena Aguilar, hay algo dentro de nosotras que nos hace querer preservar la vida para nuestras crías. O sea, nos hace decir, ok, ya nada más no soy yo, mi vida realmente importa mucho porque mis hijos. Entonces, algo de manera instintiva, porque decimos, es que yo sé que no va a pasar nada, que esa montaña rusa es segura en tu cabeza, pero todo tu sistema nervioso te empieza a decir alarma, alarma, alarma, alarma, esto es peligro, puedes meterte en un problema y puedes dejar a tus crías. Aunque nuestras crías tengan 10, 15 años, nuestra vida como mujeres biológicamente cambia considerablemente en el momento que somos madres. Entonces yo se lo atribuyo a todo este cambio hormonal y ya si estamos entradas en perimenopausia, mi reina, eso ya es otra historia. Una de los síntomas más comunes a la bajada de estrógenos es la ansiedad y el miedo, fíjate.
1: Ah, mira, esa no me la sabía, pero tiene todo que ver. O sea, yo lo achacaba mucho a soy mamá, entonces ya me da cosa que me pase algo porque mis hijos están pequeños, aún dependen de mí, ¿no?
2: Claro, no, pero uno de los síntomas muy constantes en la perimenopausia son etapas de ansiedad. Incluso hay quien llega a tener episodios fuertes de ataques de ansiedad y demás. El nunca me había pasado, o sea, llegamos a la etapa del nunca.
1: Yo nunca. Oigan, ustedes se sienten así, también les ha pasado. Cuéntenos su historia y quédense aquí. Arely ya está en la casa.

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2: Qué loco cómo va cambiando la vida por los avances tecnológicos, porque, pues no sé, estamos evolucionando, estamos en otra etapa, todo está apareciendo como que muy rápido, cosas que antes de verdad, o sea, todavía yo sí las sigo viendo así, pero hay mucha gente que de las nuevas generaciones, como nacieron con tanto tecnología, con tanta cosa, o sea, ya lo ven como súper normal cuando sacan algún aparato, algún gadget, así de que para mí es, wow, o sea, los supersónicos, volver al futuro, porque muchas de esas cosas ya las tenemos, pero, a ver, imagínate de repente que te dicen que la urna funeraria ahora va a tener tu playlist constantemente tocando, para que cuando te vayas al más allá, pues sigas en el más acá, bailando, moviendo el cuerpecito, porque saben que te gusta el ritmo, ¿sí? Así es lo que está pasando ahora. Tú puedes llevar tu música favorita literalmente hasta la eternidad. ¿Qué opinas de esto? ¿Qué harías tú? ¿Qué playlist harías si fuera la que va a quedar forever and ever? Esas canciones que se van a repetir una y otra vez en el más allá. No sabemos tu espíritu, quién lo va a escuchar, pero ahí va a estar en tu urna. Es una plataforma de música que ahora se une a esta irreverente marca de agua Liquid Death para lanzar un producto tan insólito como viral. Se llama la Eternal Playlist Urna. Es una urna funeraria, literalmente, diseñada para que tu música nunca deje de sonar, incluso después de la muerte. Pues en el interior de la tapa tiene como un altavoz de Bluetooth que está integrado, y dado cuenta que esto permite que se conecte cualquier teléfono y reproducir canciones directamente desde la urna. La edición limitada, solamente hay ahorita 150 unidades, salió al mercado con un precio de $495, se agotó en tiempo récord, ¿eh? O sea, ahorita si la quieres comprar, ahorita no hay. Pero lo más genial es el proceso para armar la lista, porque a través de un test especial en esta plataforma musical, tú respondes preguntas como, ¿cuál es tu vibra eterna, por ejemplo, ¿no? ¿Cuál es tu vibra eterna? O, ¿qué te gustaría escuchar si fueras un fantasma? Ok, cosas locas, pero pasan. Y el algoritmo combina tus respuestas con tu historial de lo que escuchas en esta plataforma de música en tus playlists para el más allá. Y entonces, además, bromearon diciendo que mantener la música sonando reduce las probabilidades de que aparezcan espíritus. O sea que sí existen. ¿Qué onda? ¿Estamos en día paranormal? ¿Musiquita DJ? Si tú pudieras elegir una última canción para que suene para siempre en tu urna, ¿cuál sería? Piénsalo, pídela y que suene aquí. Soy Jimena.

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1: Ya estamos de vuelta aquí en Jimena Aguilar en vivo, donde si hay preguntas, buscamos respuestas. Gracias a ti y a toda la gente que escucha todos los días este show, que se conectan desde diferentes lugares aquí en la Unión Americana. Y bueno, pues que además me tiene la confianza para platicarme muchas de sus historias y enviar muchas de sus dudas. Aunque claro, estoy segura que ustedes saben que no siempre las respondo yo, porque pues hay que buscar cuando se requiere a los expertos y certificados, como es el caso, ¿no? Cuando nos llegan las preguntas para llegárselas directamente a la sexóloga. Así que, sexóloga, tengo una preguntita, porque justo el otro día me estaban escribiendo a través de Instagram una historia en donde pues hablaban de la duración. ¿Qué tanto realmente queremos que duren los hombres cuando están en el acto, verdad? En ese encuentro de ombligo a ombligo. Sexóloga, tengo una preguntita. ¿De verdad queremos que duren tanto?
2: ¿Verdad queremos que duren tanto? Muchos hombres crecieron pensando que el mejor sexo es el que dura eternamente, como si una penetración de 3 horas fuera automáticamente placentera. Pero pasa lo contrario. El cuerpo deja de disfrutar, se pierde sensibilidad, te secas, no hay lubricación y tu mente se empieza a ir a otro lugar. Ya no estás pensando qué rico, sino por favor que ya termine. Pero te voy a contar algo. Muchas mujeres no están pensando ojalá dure más, sino ojalá que hubiera más juego, más presencia, más conexión. Esto no solo es una percepción. Varios estudios sobre satisfacción sexual muestran que la mayoría de las personas considera que de 7 a 15 minutos de penetración es más que suficiente para que el encuentro se sienta placentero. Así que el tiempo no necesariamente significa mayor disfrute, porque el placer no es un maratón. Además, la respuesta sexual necesita diversidad, pausas, tensión, novedad, respiración, atención al cuerpo, no un metesaque infinito. Así que 20 minutos de conexión real se pueden sentir muchísimo más intensos que 2 horas de rendimiento.
1: Ahora tú ya lo sabes. Espero que haya respondido esa pregunta que enviaste. No vamos a decir nombres porque aquí todos hablamos sin filtro, así que ya saben que están en confianza. Gracias a la sexóloga Fer. Si tienes más dudas, escríbele y síguela en Instagram, sexóloga con Z, sexóloga Fer, porque aquí, si hay preguntas, buscamos respuestas.

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1: Seguimos con mucho más. Esto es Jimena Aguilar en vivo y aquí es donde te damos las mejores recomendaciones. 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Vamos con más y regreso, no le cambies que hay más en este show.
0: Te voy a

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1: Hablemos de cositas polémicas. Soy Jimena Aguilar, quédate conmigo y ya sabes, si quieres estar al día, claro, este es el lugar. Pasa la voz, para que seamos más en esta comunidad porque estamos llegando a más rincones y eso me encanta. Conectando en las cadenas más importantes de todo Estados Unidos para que la radio llegue hacia ti con la música, la información, el chisme y la compañía. Es el mejor lugar. Soy Jimena Aguilar y por dar a mi voz también. Si quieres en las redes, sígueme en Instagram como Jimena Aguilar Oficial. Hablemos de las aplicaciones de citas, estas aplicaciones que pues, se ponen de moda de repente, pero hay una que se llama Grindr que ya dijo que va a pagar más de $35 millones por compartir información sensible de usuarios sobre VIH con fines comerciales. Sí, esto es lo que se acaba de hacer para resolver una demanda presentada por miles de usuarios del Reino Unido que alegan que esta app de citas aquí en Estados Unidos compartió información sensible de los usuarios con empresas. De acuerdo a The Guardian, parte de la información que compartieron fue su estado serológico respecto al VIH. Entonces, el acuerdo fue producto de una batalla legal de 2 años que se inició desde abril de 2024 y apenas ahora se ha resuelto con esto. Así que son más de $35 millones. Por eso te digo, o sea, hay que tener mucho cuidado lo que confiamos y en quién confiamos. Más cuando se trata de tecnología y después de lo que nos enteramos de la IA y todo lo que se viene. No lo sé, Rick, yo la neta me esperaría un poco para dejar todos mis datos e información en una app donde además pues estás buscando concretar una pareja, una relación, un algo. No sé, es como muy delicado esto, pero bueno, así las cosas en el mundo de la tecnología y se vienen más, ahí sí se vienen más cositas preocupantes tal vez. Ya le estaremos platicando de todo esto. 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Soy Jimena Aguilar, vamos con más y ya regreso, no le cambies.

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1: Regresamos con mucho más. Gracias por seguir con nosotros. Arely Insunza, ¿cómo te siguen en las redes?
2: Arely-Insunza, vayan a Instagram. Estoy en TikTok, en Facebook, en todos lados. También en YouTube hay mucho contenido.
1: Somos chavas, síganos en redes, estamos activas ahí. Oye, amiga, hablando de los miedos y todo esto, que si las hormonas y todo, ¿tienes algún nuevo miedo que se te haya desbloqueado que antes a lo mejor no tenías, pero después de ver algo en internet? Por ejemplo, te decía las montañas rusas y les contaba la historia esta, porque de que hay un señor, iban bajando a la montaña rusa y que le da la diarrea explosiva. No te va con, ya te imaginas el final, pararon todo, bueno, todo un show. Entonces, de esos miedos que dices, ay, güey, eso no me pasa, o sea, no manches, sí, no lo había pensado. Sí.
2: Híjole, no, yo creo que lo que más podría decirte, que cada vez soy más como cautelosa y tengo que vencer ese miedo, es en términos de viajes. O sea, es lo único que ubico que me dé un poquito más de, que pongo más cuidado de estar en otro lugar y que sucedan cosas de salud, y que, o sea, me voy como muy preparada con todo un botiquín de 2 kilos de peso y con los seguros de gastos médicos mayores o seguros de viaje, como tengo como mucha precaución de que todo vaya bien. Es probable, cuando estaba chava decía, ay, X, me vale, o sea, si me duele, pues allá me compro. O sea, eso es lo que sí noto, que con los años me he vuelto muy cautelosa con el tema de salud estando en el extranjero.
1: Oye, o por ejemplo, que vayas a un lugar donde es normal que, o común que tiemble, y de repente a mí X, ¿no? Antes como que no me daba tanto eso, pero ahora pienso, imagínate que te estés bañando y tiemble. Porque el otro día me salió un video de qué hacer si te estás bañando, porque ya sabes que la gente sale corriendo como la loca, pues lo primero que pasa es que te puedes resbalar y te pegas en la cabeza y ahí quedas, no por el temblor, sino porque te caíste, ¿no? Entonces decían, no, que agáchate ahí en la regadera. Y yo ya me hacía bichi corriendo por la vida, pues, o sea, ¿qué me importa? No, por favor.
2: Fíjate que yo te voy a confesar que ese miedo siempre lo he tenido, ¿no? Que nunca lo he tenido, no de bici o no. Sabes que los lugares que tiemblan, siempre he tenido, o sea, soy de, si bien no de costa, pero pegado al mar. En el estado de Sinaloa tenemos mar. Entonces, todo lo que tiene que ver con inundaciones y mucha lluvia, me ha tocado vivirlo, como en el caso acá en Estados Unidos, tiene que ver con Miami, todo lo que sucede con respecto a agua excesiva. Eso mi cabeza lo puede manejar más fácilmente, pero los temblores me dan terror, me dan mucho miedo. Por lo tanto, cada vez que viajo a la Ciudad de México, no puedo negar que cada vez que estoy en un hotel alto, yo tengo, o sea, hasta que regreso a donde regreso, ya es como ya no tembló el tiempo que estuve. O sea, siempre me da como ese miedo. Y recientemente me tocó estar en mi bello estado de Sinaloa y he estado temblando tú. Entonces, eso, la neta, digo, no. O sea, yo con inundaciones, con esto, con aquello, puedo emocionalmente. Con los temblores no me gustan, me dan mucho miedo.
1: Diosito, los sinaloenses ya no quieren ser tus guerreros. Vamos con...

¿Ustedes sabían que cada año hay un gran festival en Irlanda donde reúnen a todos los pelirrojos del mundo? ¡A todos! Sí, imagínate, estoy viendo algunas fotos de años anteriores y se ve maravilloso. Porque no sé ustedes, pero a lo mejor, no sé si sea porque no son tan comunes, pero cuando yo veo un pelirrojo se me hace padrísimo. De hecho, a mí siempre me decían de que ves un pelirrojo, tienes que pellizcar a alguien y pedir un deseo y se te va a cumplir. Y ahí anda uno pellizcando al de al lado, ¿no? ¿Alguna vez lo has hecho? ¿O qué te han dicho de los pelirrojos? Es muy bonito cuando tienen su cabello pelirrojo natural. O sea, porque, no sé, se me hace como personas muy, muy bonitas además, ¿no? Pues además de eso, fíjate que cada año estaba leyendo que allá en Irlanda hacen este festival muy peculiar que rinden homenaje a las personas pelirrojas. Se llama la Irish Redhead Convention y reúne a visitantes que van de todo el mundo, ¿eh? Todos lados del mundo llegan a Irlanda para celebrar este color de pelo tan raro como icónico. Entre conciertos, hacen concursos originales, actividades que están súper divertidas, encuentros. El evento se desarrolla en un ambiente súper festivo, donde pues se dice mucho que hay humor, que hay buen rollo, pues, ¿no? Y que siempre está presente esto. Entonces me hace padrísimo. No sé si tú no eres pelirrojo, ¿puedas entrar? Me imagino que sí, ¿verdad? Bueno, no sé, pero el punto es que estas fotos están maravillosas y con el paso del tiempo, pues, esta celebración se ha convertido en uno de los festivales más insólitos, más populares del país y atraen tanto a los curiosos como a los apasionados de la cultura irlandesa. Así que, ¿qué onda con la anécdota más sorprendente que has visto en tu vida? ¡Cuéntamela! La idea del festival habría sido creada por una persona rubia, ¿sabías? Solo dato curioso, ¿verdad? Tú menciona a tus amigos pelirrojos con los que te gustaría ir en las redes sociales ahorita que te suba esta foto que estoy viendo porque de verdad está chistosa. O sea, está padre, todas las cabezas así pelirrojas. ¿Tendrá que se parecen? O sea, bueno, no sé. Vamos a verlo, ahorita publicamos las fotos y si tú eres pelirrojo, ahí sube la foto, etiquétame ahí en las redes sociales, en Instagram o en Facebook, @ Jimena Aguilar Oficial. Vamos con más y regresamos con estas cosas locas que están pasando en el mundo.

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1: 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Este es el momento donde todos hablamos de deportes. Así que adelante, chicas, de la nueva jugada.
2: Mi queridísima Jime Aguilar, estamos aquí de regreso, por supuesto, de nueva jugada para traerte toda la información deportiva. Y a ver, comadre, ¿tú tienes algún apodo por ahí guardado? Bueno, pues quien sí lo tiene es Miguel el Piojo Herrera. Pero parece ser que ya le pusieron otro tipo de sobrenombres que tiene que ver con su aspecto físico. Y eso a mí la neta no me gustó. Pero vamos a platicar acerca de eso, porque ya le pusieron Vicente del Postre, Burger Club, Ted Grasso, Rey Comidas, Antojitos Mesa, hasta Sir Alex Puercurson. Ay, no, pobrecito de mi Piojito. Lo van a hacer sentirse mal. Pero imagínate, ¿quién se sentirá peor? Piojito, que bueno, pues en realidad tiene estos sobrenombres que, nadie los reconoce. O que literalmente tu nombre es algo para burlarse. Y es que cerramos con esta historia que nos dejó esa última Copa del Mundo. Y es que en Matamoros, Tamaulipas, una familia decidió registrar oficialmente un bebé con el nombre. Y sí. A ver, sí. ¿Y de dónde salió esto? Pues de la famosísima frase que se hizo viral en México durante el mundial. Y sí. Bueno, los papás tomaron la expresión, le quitaron acentos, signos, espacios, todo, y lo llevaron al registro civil de Matamoros. Ya quedó confirmado que el menor sí quedó registrado oficialmente con ese nombre, y pues ahora se llamará y sí. Ay, pobre niñito, mi querida Jime, ¿cómo ves esta noticia? Regreso contigo y esto fue Navajo.

cosas bonitas de ser mexicano. Manden sus audios, escríbanos en las redes y celebremos juntos nuestras tradiciones. Y obviamente lo que hay que celebrar, ¿no? ¡Que viva México! ¿Ya están listos para gritar ¡Viva México! ¿A quién le salen los chiflidos? ¿El gritito bueno de independencia? ¿Van a ir a alguna fiesta? ¿Ya tienen plan? Les voy a invitar a uno, oigan, aprovechando que yo voy a andar en Miami en esos días. Ojalá que nos podamos ver por allá. Pasen la voz, yo sé que estamos al aire en Miami. Por cierto, mira, por aquí voy a pasar el mensajito porque me escribieron el otro día varias personas de por allá que me están escuchando y me encanta que estén conectados a través de nuestras plataformas. En Instagram, @ Jimena Aguilar Oficial. Sígueme, conéctate conmigo y ya sabes que ahí puedes ponerle cara a mi voz, puedes pedir tus canciones, mandar tus saludos, bueno, de todo un poco, pues ahí nos ponemos en onda con el chismecito. Me están escuchando en el 1140M, ahí en Miami. Saludos, saludos para la gente bonita como Omar Celaya, que está conectado. Gracias por conectarte desde Miami, Florida. Para toda mi gente por allá, toda la comunidad que están conectadas en esta estación y los que están en todas nuestras cadenas, porque qué bonito que este show esté llegando a más lugares, oigan, que estamos llegando a esos rincones donde antes no llegábamos, en Las Vegas, aquí en Los Ángeles, en Phoenix, por supuesto, en Miami y en muchos otros lugares más, aquí en Estados Unidos y en México también. Así que qué bonito que estemos siendo una familia tan grande y tan fuerte, porque pues, tener familia puedes estar de la greña, ¿verdad? Como los reality shows, pero no, aquí nos la llevamos tranquila, pasamos bien, escuchamos musiquita rica, chismeamos a gusto y nos queremos mucho, que eso es lo más lindo. Pura buena vibra, mi gente. Así que para ti que estás en Miami, te invito. 12 de septiembre voy a estar por allá. Vamos a estar en el evento de la Independencia de México para el aniversario 216 con el Consulado de México en Miami. Eso será en la Miami-Dade College. Es gratis, así que vayan. Va a haber mucha comida, música. Va a haber mi paisana cantando, Carolina Ross, que canta padrísimo. Y bueno, muchos invitados más. Entonces, pues ahí estaré en el escenario. Así que nos vemos por allá. Si me ves, acércate, salúdame, dime que me escuchas. Y me encanta eso. Así que conectemos para tomarnos fotito, ¿vale? @ Jimena Aguilar Oficial. Ahí estaré compartiendo todo lo que pase Jimena en Miami. Es que yo me quedé con lo de Emily en París, que no sé, creo que en diciembre van a estrenar la sexta temporada, ¿verdad? De esa serie. Pero ahora yo soy Jimena en, y a donde vaya, en esta ocasión va a ser Jimena en Miami. Así que sígueme y conecta conmigo. Gracias por estar aquí. Vamos a más música. DJ, hay que consentir a mi gente que se lo merecen. Ya vuelvo, no le cambies. Esto es Jimena Aguilar en vivo. Los que

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1: Oigan, a ver, tenemos una declaración oficial. La IA es para los señores y señoras. Sí. ¿Y qué tiene?
2: ¿Qué tiene? Déjenos con la IA. Ahora, ya nos quedó claro. Nos queríamos ver como muy chavas haciendo uso de la IA. Ya después de un largo proceso de críticas fuertes por parte de los jóvenes, nos hemos dado cuenta, tienen razón, esto no es un tema de los chavos. Los chavos no están a favor de la IA, no viven a través de la IA, y qué padre. Pero también estoy teniendo esta aceptación. A mí me gusta la IA. ¿Y qué tiene? O sea, es como este tema del algoritmo, Ximena. Nunca podremos llegar a todo el mundo. Hay que elegir qué nos gusta. Y en esta elección, pues es que el grupo de ñores... Es que es real, porque lo de las ochentas, Lady Barley, no he visto ningún perfil de chavito haciendo su trend de los ochentas. O sea, no, pues les vale.
1: Pero los rucos estamos bien divertidos. O sea, ¿por qué no? O sea, ¿por qué no cuarentones, cincuentones, sesentones y más? Déjenos que nos divirtamos a través de esto. Obviamente no va a ser un tema de los chavos, pero ¿sabes una cosa, Ximena? Eso también ha sido algo que se va a tener que regular de manera natural. Cuando nuestros padres estaban en su momento jóvenes, la vida de los adultos era de los adultos y los jóvenes no se metían con ellos. No sé qué tanto ubiques eso. E incluso los adultos tampoco se metían mucho con los niños. O sea, era el mundo de los niños y los señores no se metían. Pasamos por una etapa que fuimos los tú y yo, más o menos, de generación X millennials, donde quisimos involucrarnos con la vida de los niños y sentarnos a jugar con ellos. Y entonces que los niños también opinaban sobre a dónde vamos a ir de vacaciones y todo este rollo. Y parece ser que las redes sociales nos revolvieron, aparentemente, porque ahorita de manera natural se está viendo un discernimiento donde los jóvenes no están queriendo hacer lo que hacen los adultos y los adultos estamos teniendo que aceptar. Sí, pues ya acepté que no soy chavo. O sea,
2: es que yo no puedo con las canciones con IA, las imágenes con IA. O sea, cómo los jóvenes se atacan cuando lo hacemos y lo subimos.
1: Oye, pero no me digas que no es tan buenísima.
2: Sí, obvio. Yo te digo que mi canción de manifiesto se llama Yo Manifiesto y así todos los días me meto a bañar y la pongo y me vale porque ya me enteré que sí, porque además yo juraba que esa no, pero sí. Y me vale. Oh, me gusta.
1: Que no suba, que no estorbe. Es alador.
2: Manifiesto vida. No es que sea mala. Oye, y si es mala persona, la IA ahorita te va a contar esa historia. Arely Insunza, nos vemos mañana para la fiesta aquí en Ximena Aguilar en vivo.

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1: Y hablando de historias bonitas, qué bueno que hoy sigues conmigo. Soy Jimena Aguilar y te invito a que me sigas en Instagram para conocer más de esto. Arroba Jimena Aguilar Oficial. Hablemos de los mejores del mundo. Sí, normalmente si hablamos de fútbol, pues pensarás en Cristiano Ronaldo, en Messi, pues en muchos como ellos, ¿no? Pero resulta que hace algunos meses atrás, cuando todos estábamos tan emocionados pensando, ¿y si sí? Nacieron muchas historias durante este Mundial 2026 y una de las que más conectó con el mundo entero fue la de Bocinha, este portero de Cabo Verde que ahora le está yendo increíble, que cambió su vida por completo para bien y que ha demostrado lo grande que es. Ahora está entre los mejores del mundo. Bocinha también ha sido nominado a portero del año del Balón de Oro. Esto es histórico, oigan, es histórico. Bocinha está haciendo historia. Después de su gran actuación en el Mundial, pues ahora el arquero de Cabo Verde se ha convertido en el primer portero caboverdiano en ser nominado a portero del año en la gala del Balón de Oro. Es un reconocimiento que pone el nombre de Cabo Verde entre los grandes del fútbol mundial. Es un orgullo africano y nos encanta, porque fuera de que es talentoso, de que realmente se merece estar ahí nominado, que hizo un gran trabajo en este pasado Mundial 2026 y estoy segura que lo seguirá haciendo ahora con el equipo con el que está trabajando, pero además de eso, compartió una historia de humildad, una historia de amor, una historia de motivación para todos, aunque no te dediques al fútbol, para decirnos nunca es tarde para cumplir tus sueños, para demostrar tu talento y para hacer lo que amas hacer. Y esa historia hoy tiene todavía no un final, porque esto yo creo que todavía le queda buen rato para contarnos ese final, pero está teniendo una historia feliz, un desenlace que va para la felicidad y para aplaudir y para que nos sigan motivando a muchos más para hacer lo que realmente queremos hacer, cumplir nuestros sueños. Así que felicidades a Bocinha, ya muero por conocer Cabo Verde y bueno, pues arriba los africanos también, ¿no?

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3: ¿Qué tal? La primera, el presidente Trump propuso entregar cheques de $5,000 a adultos estadounidenses. La propuesta dependería de que los republicanos mantengan el control del Congreso en noviembre, pero el dinero no está aprobado y tendría que pasar por el Congreso. Mientras economistas advierten que un programa de más de $1 billón podría aumentar la inflación y la deuda del país. La segunda, la inteligencia artificial abre un nuevo frente de debate entre los votantes latinos. Una encuesta de NBC News revela que 7 de cada 10 estadounidenses rechazan la construcción de centros de datos de inteligencia artificial en su comunidad, principalmente por el posible impacto del costo de la energía y el agua. Y la tercera, la administración Trump propone cambios al censo 2030. El plan dejaría fuera del conteo a inmigrantes indocumentados y también a inmigrantes legales que no tengan green card, aunque vivan en Estados Unidos. Un menor conteo en comunidades latinas podría traducirse en menos representación en el Congreso y menos fondos federales.
2: Estas fueron las tres noticias que impactan.

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1: Estás escuchando a Jimena Aguilar en vivo. Gracias por seguir aquí conmigo y gracias por reportarte a cabina, por reportarte en redes, por estar conectado a través de nuestras líneas, donde podemos conocernos y saber quién eres tú, qué te gusta escuchar, desde dónde escuchas. Síguelo haciendo, guarda esta estación como tu favorita y regresa todos los días de lunes a viernes a esta hora en esta estación. Ponle cara a mi voz en mis redes, Jimena Aguilar Oficial, y ahí te va. Para que veas que soy buena onda, te voy a compartir un tip que yo hago todas las mañanas. Muy temprano yo me levanto a las 5 de la mañana. No es que recomiende lo del club de las 5 de la mañana, eso cada quien, aquí escuchamos y no juzgamos. A mí me funciona de esa manera para que me dé el tiempo de lo que tengo que hacer, porque empiezo muy temprano con los shows y con todo lo que mando, pues a toda la Unión Americana feliz de la vida. Pero para eso yo me tengo que informar. O sea, yo todos los días estoy muy conectada a través del internet, porque así pues estamos viendo lo que pasa aquí y en el mundo para traerles toda la información actualizada. Desde el chismecito, desde los deportes, la tecnología, de migración, del mundo, lo que pasa aquí en California, en general en Estados Unidos. Y obvio, es bien importante que yo verifique mi fuente porque pues lo voy a decir aquí al aire. Así que siempre busco las fuentes fidedignas y hoy te lo voy a compartir. 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O sea, por Jimena Aguilar. Experta no certificada. Oigan, vamos a seguir. Quédate conmigo. Soy Jimena Aguilar. No le cambies.

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1: No es por nada, pero han salido muchos temitas que me están dejando pensando qué onda con la IA, con el mundo, con la humanidad, con todo lo que está pasando. Y Elon Musk es otro que también pues garantiza que muy pronto podremos vencer a la muerte. ¡Ay! Esto ya lo hemos dicho en algunas otras ocasiones. Y bueno, ellos son los que están metidos ahí con las inversiones, con la tecnología y con todos esos avances. Él lo dice por Neuralink, que dice que con ese chip que nos ponen en el cerebro, será posible salvar tu mente y transferirla a un cuerpo robótico, creando una versión inmortal de ti. O sea, te juro que las películas de ciencia ficción que hemos visto hasta hoy, ninguna supera lo que podría ser la realidad. Elon Musk defiende que la tecnología de Neuralink permitirá en el futuro alcanzar la inmortalidad digital transfiriendo tu mente humana a cuerpos robóticos. Híjole, es que no lo habíamos pensado de esta manera. ¿Cuántas veces sí lo hemos hablado aquí, no? De que se hablaba de poder llegar a vivir 140 años o incluso no morir jamás y tal. Pero yo había pensado con mi cuerpecito de carne y hueso, o sea, no pasarle toda mi mente, mi vida a un robot. O sea, ya suena distinto. ¿Ustedes quisieran eso? Yo la neta no, ¿eh? O sea, yo sí prefiero, o sea, mi cuerpecito que me dio Diosito, gracias, hasta donde él me lo permita. Y lo demás, pues ya, o sea, como para qué, seguir en un robot. La neta está súper, súper friki esto, ¿no? Siempre dicen, fíjate, volviendo un poco a la fe y a Dios, ¿no? Que tenemos este cuerpo prestado. O sea, que lo que realmente importa es nuestra alma, lo que tenemos dentro. Y que por eso, justo cuando uno muere, ya ves que dicen que pesas 21 gramos menos, que es supuestamente lo que pesa el alma, y que esa alma se va, no sabemos a dónde y no lo sabremos hasta que nos pase, ¿no? Entonces, ahora pensar que esa alma prácticamente se la vas a pasar a un cuerpo robótico suena película de ficción. Está muy cañón, ¿eh? Pero es una propuesta transhumanista que prevé el mapeo completo de las memorias de la personalidad de un individuo que serían guardadas y luego cargadas androides como el Tesla Optimus. A pesar de la promesa futurista de Musk para las próximas décadas, la realidad actual de esta empresa está todavía enfocada en la medicina. Los implantes neurales están avanzando en rehabilitación de pacientes con parálisis y les ha permitido ya el control de computadoras mediante el pensamiento. Mientras la comunidad científica pues sigue debatiendo si una copia digital realmente puede replicar la conciencia humana. ¿Qué hardcore? ¿Qué piensan de esto? ¿A favor

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1: Y ahora que estamos haciendo un recap de todo lo que ha pasado esta semana, fuertes declaraciones, que si la tecnología, que si se va a acabar la humanidad en 2, en 4 años, en una década máximo, qué fuerte. Hasta que Donald Trump, el presidente, ha ofrecido $5,000 a cada ciudadano adulto acá en Estados Unidos. Ah, pero con una pequeña condición. Si los republicanos logran mantener la mayoría de los escaños en el Congreso después de las elecciones de medio término. ¿Qué dice el público? ¿Esto va a funcionar? ¿Esto es legal? ¿Esto lo vas a hacer? ¿Estás de acuerdo en que haga estas declaraciones? Aquí escuchamos y no juzgamos. Los leemos en las redes sociales. Síganos en Instagram, en Facebook, en TikTok, en esta estación. Y dinos qué piensas, porque esto es lo que está pasando ahora en el mundo, ¿eh? Los comentarios del mandatario vienen en medio de estos esfuerzos por movilizar a la base republicana durante la convención del partido de Dallas. Esto pasó en Texas, de cara a las elecciones de este otoño. Entonces, pues, fuertes declaraciones, ¿no? ¿Qué están haciendo? Saludos para toda la gente que se está reportando. Gracias por sus comentarios. Síganlos enviando a las redes, @ Jimena Aguilar Oficial, Jimena con J, y mantente al día. Que por cierto, a donde yo entro siempre para las noticias es en nuevanews.com. Ahí me actualizo mucho de qué es lo que está pasando de minuto a minuto, porque de repente hacen declaraciones el presidente Donald Trump y a los 5 o 10 minutos tras otra cosa pasó, y al rato sacaron otra publicación en Truth Social o en, no sé, todo esto. Entonces, híjole, ¿qué creer y qué no creer? Porque como las declaraciones de Donald Trump desde su mandato, desde que empezó esta vez, han sido muy, muy fuertes, ¿no? Muy locas algunas, muy, muy diferentes. Entonces dice uno, ¿esto será real? ¿O es IA? ¿O es qué? Y entonces te das cuenta de que sí, que son reales. ¿Ustedes qué piensan? Los leemos en las redes sociales. Quédate con nosotros y volvemos. No le cambies. Si quieres estar al día, este es el lugar.

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1: Seguimos con más chismecito. Gracias por conectarte aquí en esta estación. Y recuerda, para más contexto de lo que está pasando en el espectáculo, también sígueme en el TikTok, Jimena Aguilar Navarro. Para más chismecito. Oigan, les doy carnita de la buena. Fíjate que Hash son estas hermanas mexicanas que cantan increíble, que desde hace muchos años están en el escenario, en el foco del público, porque tienen rolitas muy buenas. Solo música en español, nos encanta su estilo. Y además son simpáticas, ¿sabes? Es como que se llevan muy bien ellas, como que comparten esta buena vibra con todos sus fans y tal. Y recientemente, pues yo las sigo, obviamente, entonces subieron un video que estaban guapísimas, cambiadísimas, como tipo, vamos a una fiesta elegante. Y luego dijeron, pues vamos a una boda. Y dije, ¿qué? ¿Pero quién se va a casar de ellas, no? Entonces, ¿a dónde van? ¿Qué está pasando? Y trácala que nos sueltan la buena noticia. La boda del año tendría que llevar a un invitado mucho más especial. Y ahora ya sabemos que es nada más y nada menos que Cristian Castro. El gran Cristian Castro está con una nueva colaboración, Hash y Cristian Castro, uniendo su voz con ellas para el tema titulado Antes que te cases. Y ellas estaban súper emocionadas de compartirlo, muy agradecidas, lo publicaron así en sus redes sociales. Y bueno, han compartido con un poquito del backstage de cómo se estaban preparando para la grabación de esto. Y pues sale Cristian Castro, ya sabes, sin camisa. Es que le vale, o sea, me encanta a mí la actitud de Cristian Castro, así de, o sea, digan lo que digan, yo soy como soy, quiero esto y así soy feliz, ¿y qué tiene? Entonces lo está haciendo bastante bien, además de que tiene un vocerrón, ¿no? Porque fuera de que a lo mejor muchos tomen de cotorreo la imagen de Cristian Castro por lo que ha hecho desde que se le botaron 2 que 3 tornillillos, pero la neta cae bien. Bueno, a mí me cae bien, se me hace así como muy alivianado, como que pues exactamente está disfrutando la vida. Y el talento, ese no lo podemos negar, porque lo tiene, canta increíble. Entonces creo que junto a las Hash va a sonar, pues, fabuloso. Así que les deseamos mucho éxito y estaremos pendientes para Antes de que te cases. Son estrenos musicales para esta semanita. Pendientes, mi gente, ya les estaremos trayendo todas las novedades acá. Cuéntame si tú también ya le diste like a este video que subieron ambos a sus redes sociales. Quédate aquí y ponte al día con más chismecito. No sé.

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1: Cuando hablamos de cosas futuristas y de todo esto, que si los robots y no sé qué tantas cosas, la neta es que sí suena súper futurista, pero ¿cuántas veces no lo hemos dicho? Es algo que ya estamos viviendo todos, te guste o no, te dé miedo o no, le creas o no, está pasando, ¿sabes? Es como estamos viviendo en una era bien, bien acelerada, como de revolución. Ahora nada más que es una revolución tecnológica, literalmente todo lo que estamos viviendo, ¿no? Bueno, con esto te quiero traer este tema aquí a la mesa más polémica de la radio, porque quiero saber si tú estás a favor o en contra. Y ahorita lo vamos a debatir, pero antes te voy a dar el contexto, please. Yo soy Jimena Aguilar. Si quieres todo este chismecito diario, regresa aquí a esta estación y sígueme en redes, @ Jimena Aguilar Oficial. Jiménez con J, no te equivoques. Mira, hoy vamos a hablar de estas celebridades que han clonado a sus mascotas. Y obviamente esto divide opiniones. De entrada yo no sabía que esto era oficial. O sea, yo me quedé con la oveja Dolly bien, bien vintage, ¿no? Así de hace mil años, y pensé que esto ya no lo hacían, pero sí. La clonación de perros, aunque parece así como de película de ciencia ficción, es copiar el ADN de un animal para crear un nuevo cachorrito con el mismo material genético y con su propia personalidad. O sea, como, no sé si esto me encantaría a mí, pero a ver, ¿yo qué? Te voy a decir lo que están haciendo las celebridades para que tú me digas si estás a favor. Ellas, las celebridades, han impulsado esta práctica, han invertido mucha lana, porque me imagino que se requiere mucha lana, para clonar a sus mascotas. Y esto ha generado curiosidad sobre quiénes lo han hecho y cómo es que funciona este proceso. Y es que en el backstage, o sea, detrás de esta clonación de lo que hacen de las mascotas, están empresas obviamente especializadas en biotecnología animal que ofrecen servicios de clonación a clientes que están dispuestos a pagar. Si hay lana, lo hacen. Y esto consiste, el procedimiento, en preservar material genético del animal original para crear una copia genética, aunque los expertos advierten que el resultado no garantiza la misma personalidad ni comportamiento que el original. Entonces, ¿cómo para? Pero bueno, estos son algunos famosos que han causado polémica porque sí lo han clonado a sus mascotas después de la muerte. Por ejemplo, Tom Brady tenía un gran apego por su perra Lua, una mestiza de pitbull que compartía con su exesposa Giselle. Y entonces, ¿por qué no, verdad? Cuando envejeció, pues decidieron conservar sus células como una forma de no despedirse completamente de ella. Y tras la muerte de Lua, que esto fue en 2023, esas células fueron utilizadas para crear a Juni, que es su gemela genética. O sea, clonaron. También Barbara Streisand, el alma gemela también de Barbara Streisand, era su perrita Samantha, que trabajaba pues con gran cuidado y daba un estilo de vida muy nice, ya sabes, y todo. Entonces muere a los 14 años y la cantante decide clonarla. Le dio lugar a Miss Violet y Miss Scarlet, a las que incluso vestía con distintos colores para diferenciarlas, pero eran sus copias. Paris Hilton también, el chihuahua de Paris Hilton, Diamond Baby, desapareció en 2022, entonces la afectó muchísimo y luego acudió a una empresa de clonación de mascotas y obtuvo dos clones del perro original llamados Diamond y Baby, por los que dicen habría pagado cerca de $50,000 cada uno, perros clonados. Simon Cowell también, dueño de varios Yorkshire, también esos perritos chiquitos, también ha dicho que pues él da confianza tanta en sus perros que pues quiere clonarlos, ¿no? Incluso ha comentado que planea hacerlo con sus tres mascotas y ya inició trámites para poder hacerlo, ¿no? Ahora, hay organizaciones defensoras de los animales que dicen que la clonación podría desviar la atención de la adopción de mascotas que necesitan hogar, además de abrir, pues, obviamente este debate sobre la mercantilización de la vida animal. ¿Ustedes de qué lado están? Los leo, quédense conmigo y regresamos.

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1: Esto se fue demasiado rápido. Gracias. Gracias por llegar hasta aquí conmigo. Gracias por hacer que esto se vaya rápido, porque entonces quiere decir que pasamos un muy buen rato. Confirmen, mi gente, confirmen en las redes sociales. Y qué bueno que ahora también, además de en esta estación, también estemos conectando en el mundo digital. En esta estación, búscanos en todas las plataformas y sígueme también para que le pongas cara a mi voz. En Instagram, en Facebook, en TikTok, en todas las plataformas como arroba Jimena Aguilar Oficial. Jimena con J, no te equivoques, no te vayas con las usurpadoras. Sígueme a mí. Y bueno, mándame mensajito para saber qué fue lo que más te gustó del show hoy. Y no te preocupes, te tengo una buena nueva, porque para ti que el otro día me escribiste y que decías, oye, es que de repente no alcanzo a escuchar todo el show completo, o sé que tienes colaboradores, quiero escuchar el chismecito cuando estás echando la polémica con Areli, o saber las respuestas de la sexóloga, en fin, todo esto lo puedes volver a escuchar diariamente en el podcast, porque ahora, además de escucharnos en esta estación, también puedes escuchar el podcast de Jimena Aguilar en vivo en Spotify. Así que ve para allá también si hoy te perdiste algo o quieres reescucharlo o con más calma, porque ¿no te pasa que a veces vas un poquito en modo avión? O sea, eso está muy mal, oigan, no lo hagan. Wake up, despierten. Vámonos ahora sí que en nuestros cinco sentidos o en más si se puede. Pero si eso te pasó, bueno, la buena noticia es que sí, puedes escuchar nuevamente el podcast ahora en Spotify. Jimena Aguilar en vivo, Jimena con J también, no se equivoquen. Y bueno, conecta desde cualquier lugar donde estés y platícame de ti. ¿Qué es lo que está pasando por allá donde tú andas? Sé mi reportero digital. A mí me encanta que me sigan contando como el chismecito local, porque así llegamos más cerquita de ustedes y bueno, estamos en todo. A mí me encanta traer la información fresquecita de lo que está pasando, por eso es que les pongo al día de todo el chismecito, desde el entretenimiento, el deporte, la tecnología, el futuro, todo.

pues la política también de repente, porque así nadie nos agarra en curva. Podemos platicar de todo un poco y se pone mejor la platiquita, ¿a poco no? Así que como expertos no certificados, aclaro, ¿eh? Porque bueno, de repente sí traemos a los que saben y es cuando hablamos de deportes bien, es cuando hablamos de política bien o de tema de salud bien, pero el chiste es platicar entre amigos y eso lo hacemos acá todos los días de lunes a viernes, así que espero que hoy te hayas ido con el corazón llenito, con una sonrisa que se sienta que está de oreja a oreja y con ganas de más. Que vuelvas mañana, misma hora, misma estación, para conectar conmigo y seguir pasándola muy bien. Gracias a ti, gracias DJ, te la rifaste como siempre. Yo soy Jimena Aguilar. Mañana nos escuchamos, misma hora y misma estación. Bye, bye. Tu alegría.

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0: tal? ¿Cómo están? Nos da mucho gusto que nos estén escuchando un día más de la semana a este par de reinas, a yes. este par de dos, sí, somos... a este par de mamacitas chiquitas más baby. Bueno, confirmo. Lo mejor.
1: Confirmo.
0: ¿Verdad que sí? Estas dos tapatillas importadas desde Guadalajara, Jalisco, México.
1: ¡Sí, señor! ¿Cómo no? Con mucho gusto. Nosotros en el mes más mexicano y en esta semana muy mexicana, déjenme decirles,
0: ay, claro.
1: andamos vibrando alto, en modo tricolor, orgullosas de nuestro México lindo y querido, y poniendo ahora sí que en alto a nuestro país aquí en los Estados Unidos junto con todos los paisanos.
0: Oye,
1: en el show de Mira mi Rostro.
0: Es el pretexto más increíble gastronómicamente hablando. No, es que es el mes patrio.
1: Sí, sí,
0: no,
1: yo le gordié.
0: Es que es el mes de la enchilada, del sope,
1: del
0: taco,
1: pozole.
0: Del sole, del
1: el menudo,
0: de no sé qué.
1: ¡Lotería!
0: La lotería. Oye, ¿te acuerdas allá en nuestro México, en Guadalajara, estas famosas kermeses que se hacían o las verbenas
1: pues
0: populares
1: todavía.
0: Que todavía se hacen?
1: El 15 en la noche.
0: Sí, yo me acuerdo que iba cerca de ahí de la colonia donde vivían mis papás, uh-huh. y entonces había como un, pues sí, un kiosco, pues, digo, ¿te acuerdas de la glorieta Chapalita? ¿No?
1: Sí.
0: La gente.
1: La glorieta de las Fuentes.
0: La glorieta de las Fuentes.
1: O no te vayas, el centro.
0: El centro.
1: Ahí en el Palacio de Gobierno.
0: Nunca fui al centro.
1: ¿Nunca?
0: Nunca fui a
1: Fíjate
0: recibir
1: que,
0: el grito en el centro.
1: Sí, no, pues es que ahí es donde está el folclore. Y como dice Miriam, se arma todo el jolgorio, señoras y señores, sí. porque ahí están los puestos de toda la comida.
0: El
1: que
0: elote.
1: Les acabo de mencionar.
0: Grandote, pero
1: además,
0: que está encajado
1: el
0: en el palo, ya
1: Ay,
0: sabes.
1: Ay, sí, qué rico.
0: Crema,
1: los tostitos.
0: Queso, los tostilocos. Hijo de su mouse, ya lo
1: Con
0: sé.
1: Un poquito de cueritos, y luego también nos ponemos, bueno, a mí me encantaba cuando era niña el tiro al blanco.
0: Ay, ¿te acuerdas? ¿Sabes cuál juego me gusta?
1: O las canicas.
0: Las canicas.
1: Buenísimo.
0: Es que las canicas es la onda. O luego, ya sabes, también dentro de estas verbenas populares, el juego de pescar,
1: Ajá.
0: que era una tina con agua y ahí estaban los chiquillos pescando y todo.
1: Con
0: Ay,
1: un imán,
0: no.
1: los típicos pececitos
0: imán.
1: Que conocemos, pero allá
0: sí.
1: a modo grande, y pues cada pececito traía un número. El número que venía atrás es el que indicaba el premio que el chiquillo que sacara el pececito.
0: Canicas. Yo
1: se
0: canicas
1: iba a
0: era mi
1: ¿Sí?
0: máximo.
1: Era,
0: sí.
1: A mí me tiró al blanco, fíjate.
0: Me
1: encantaba. Porque, porque esta de la onda de que de repente estuvieran los muchachos de Bronco ahí y empezaran
0: a cantar y a bailar, güey.
1: Sí.
0: Amaba ese
1: Oye,
0: pedo.
1: Oye,
0: ¿te acuerdas que había uno, no sé si eran las canicas, que luego ponían como carreras de caballos y luego avanzabas entre...
1: Sí,
0: ¿era la
1: también,
0: canicas?
1: No, era una pistolita con agua.
0: Y avanzaba.
1: Le vas atinando
0: y
1: va avanzando tu caballito.
0: Y el que llegaba al final te ganabas un peluchote.
1: Exacto.
0: O un juguete.
1: Así, me acuerdo de todo perfectamente cómo extrañamos a nuestro
0: sí,
1: México.
0: Caray.
1: Pero así le aplicaremos el día de mañana, cómo no, con mucho gusto. Bueno, pues vamos arrancando ahora sí oficialmente el show de
0: Miriam y Rocío.

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1: Vámonos con la nota más viral.
2: Me gustó.
1: Me encantó. Sí. Fíjate. Ya hemos platicado que una de las iniciativas de Europa, Estados Unidos, Latinoamérica menos, pero se dice, se rumora y se comenta que los jóvenes ya no salen como nosotros salíamos antes de antro, al barecito, a ponernos una peda de,
2: a convivir,
1: de aquellas
2: a platicar,
1: que al día siguiente, claro, que se volvían memorables.
2: Sí, ya sé.
1: Ahora ya es diferente, ¿no? Se terminan por dedicarse a... No, terminan por hacer las reunioncitas y
2: casa,
1: desde muy tempranito
2: muy petit, ¿no?,
1: a su casita y a dormir, ¿no?
2: Qué bueno.
1: Bueno,
2: qué
1: pues vida. Déjame decirte que una de las iniciativas de Londres, pero de papás, papás caballeros, estamos hablando,
2: okay,
1: porque allá ya sabes que los pubs son la onda, ¿no?
2: Sí, sí, sí, que son los bares, ¿no?
1: Ajá, que son los barecitos. Es el lugar que utilizan, memorable, por cierto, para reunirse, solo para así echarse unas cervecitas, pero también se enseñan o se juntan para aprender a peinar a sus hijas, fíjate.
2: Oye, pero espérame, yo cuando vi la foto, primero como que no identifiqué
1: dijiste
2: bien qué
1: no.
2: era, dije, ¿qué es eso? Y entonces se ve un grupo de papás sentados en una mesa de madera larga, obviamente, ajá, como son los pop, y de repente dije, ¿qué es lo que traen en la cabeza? O sea, compraron de esas cabezas con cabello, de las que utilizan obviamente para practicar peinado las estilistas.
1: Sí, como
2: y
1: modelo,
2: entonces,
1: ¿no?
2: Como modelo, entonces cada papá traía eso precisamente para aprender a trenzar, a peinar, a oigan, no nada
1: hacen
2: más
1: bien
2: los papás, yo tengo dos hijas y no sé peinar.
1: No,
2: claro que
1: peinar.
2: No, mi hija más grande es la que sabe peinar a la más chica y ella se peina, pero yo no sé peinar y mi hija agarra tutoriales,
1: ajá,
2: y se pone ella a ver y entonces ella sabe trenzar y sabe,
1: wow,
2: sabe hacer partidos. Partidos, dices, ay,
1: increíbles.
2: ¿Eso no manches, y un partido va a ser
1: sí,
2: como la carretera Chapala allá en Guadalajara.
1: Fíjate que a nosotros no se nos da... A nosotros, o bueno, a los de esta generación, no se nos da esto de los tutoriales. Más bien, tenemos que ir a la clasecita y dicen los papás, ¿por qué no al barecito? Nos echamos un traguito de
2: exacto,
1: cerveza y luego le hacemos una trenzada a la trenza. Y así sucesivamente. Dice que se pone bien el cotorreo. Más o menos son hombres como de nuestra edad, un poquito más jóvenes.
2: Más
1: ¿no?
2: o menos.
1: 30
2: pero me
1: y
2: gustó
1: 40.
2: Esa iniciativa, fíjate.
1: Sí, diferente, sí, completamente. Qué bueno que los hombres ya también le entren a eso de los peinados y a estar al pendiente de sus
2: ya
1: hijas.
2: Están haciendo todo igual. Muy bien.
1: Muy bien, palomita por
2: sí,
1: eso.
2: Ya sé.
1: Continuamos aquí en el show de Miriam y Rocío, no le cambies.

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1: Estamos arrancando el show de Miriam y Rocío en esta sección de Lo que callan los caballeros, pero antes de entrar de lleno precisamente al tema, vamos a recomendarles nuevanews.com para que ustedes ahí bajen toda la información y estén bien al pendiente de todo lo que acontece en el mundo de las noticias. Nuevanews.com. Ahora sí, vámonos a platicar de lleno en Lo que callan los caballeros, en donde vamos a hablar acerca de los mandamientos de las parejas para poder discutir mejor y quererse más. Caballeros, esto es una joya, porque sí o sí en algún momento de tu relación van a tener puntos de vista distintos.
2: Ya algunas discusiones.
1: Ya entrar en discusión, el hombre huye, dice, no manches, mejor le digo que
2: fíjate
1: sí.
2: Fíjate que yo te digo que no, por eso soy medio vato. A mí no me gusta estar discutiendo, güey.
1: O sea, a ver.
2: Una hueva.
1: Porque luego
2: pelearme y estar alegre y alegre y alegre a ver quién gana. Ay, no.
1: Hay mujeres que dicen, hoy me levanté con ganas de fregar. Sí, cómo no. Y nomás anda viendo cómo prender el cerro y el hombre es neta.
2: Ay, o sea, yo soy no al revés, güey. A mí me choca
1: andar los problemas. Sí, a mí también me da muchísima
2: peleando,
1: flojera.
2: De estar discutiendo, etcétera, etcétera. Bueno, pero de todas maneras pasa porque siempre va a haber desacuerdos en la relación, bronquillas, cositas y malos entendidos, incluso de todo.
1: Mira,
2: un poquito.
1: Y hemos dicho muchas veces que la comunicación es algo bien importante. No puedes dejar a un lado y decir, ay, no, o sea, a lo que voy, no, cuando decimos que no nos gustan las discusiones, quiere decir que no vas a dejar a un lado eso, sino que vamos a tratar de resolverlo de la mejor forma posible, sin hacerlo tan grande, y entonces hayas una solución, porque si lo dejas pasar, pues se va a acumular y al rato vas a explotar.
2: Es una bola de nieve, exactamente. Pero nos vamos con los 10 mandamientos.
1: Ay, de la ley de Dios.
2: De la ley de Dios para las parejas. Así que tomen nota, caballeros, y esto también nos interesa a nosotras. Número uno.
1: A ver.
2: Vas a resolver el problema de hoy, no los de ayer. Eso de andar trayendo a cada razón. Porque sí somos, es principalmente nosotras.
1: Ah, pero ¿te acuerdas hace 4 meses y el güey?
2: No, deja tu 4 meses. ¿Te acuerdas cuando nos casamos hace 20 años que le estabas haciendo ojitos a fulanita tal? Ay, que por sí, cierto, no. Ya se murió. Hijo de toda, no se me olvida. No manches.
1: Los hombres saben perfectamente que las mujeres tenemos una memoria impresionante.
2: Y ustedes, más para esas cosas,
1: sí,
2: ¿eh?
1: Y los hombres tienen memoria selectiva. Se acuerdan nada más de las cosas que les convienen.
2: O sea, esa es la realidad. Bueno, yo tengo uno que hasta toma nota. Déjame te cuento.
1: El día 8 de septiembre a la 1:25
2: me dijiste
1: de la mañana.
2: En palabras textuales que yo digo, no, por eso te digo que soy vato en la relación.
1: Tú eres el vato
2: soy
1: en la relación.
2: Continuamos aquí.

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1: Seguimos aquí en el show de Miriam y Rocío, hablando acerca de los 10 mandamientos de pareja que sí o sí tendríamos que seguir para que nuestra relación sea bonita, prospere y siga creciendo. Número 2, ¿cuál es?
2: No usarás la ruptura como amenaza.
1: Eso está de la fregada.
2: Es desgastante que cada vez que tienes con tu mujer una discusión, bueno, pues entonces ya terminamos. ¿Ya me quieres terminar? Perfecto, ya. O ¿vas ya a seguir así? Ajá. Si vas a seguir así, la verdad, esto no tiene para dónde jalar. Entonces dices, ay, bueno, ya, pues va a llegar un momento, de veras mujeres, va a llegar un momento en que el hombre va a decir, ya, okay, está bien,
1: está
2: ya,
1: bien, adiós, terminamos.
2: Vete. No, mi amor, perdona.
1: Bueno. Ah, ¿verdad?
2: No, y es desgastante cada rato que te estén amenazando.
1: Ay,
2: es
1: una amenaza. Sí, güey, qué hueva.
2: Es una amenaza.
1: El número 3, respetarás a tu pareja incluso en el enojo. Qué difícil es de repente
2: controlar lo que dices, ¿no?
1: Lo que dices cuando estás molesto,
2: híjole,
1: ¿no?
2: Híjole, tengo que respirar lento y profundo porque a mí a veces se me sale la... Digo, cállate.
1: Yo sí digo todo.
2: Cállate.
1: Yo digo,
2: neta, me choca que esto. Yo trato de cuando...
1: Y me dicen, eres muy hiriente. No, pues yo también. Y digo, no, híjole, pues las cosas como son. Así está el pedo. Y son cosas que dejan huella. Ay, pero siento que se te atora y se te puede hacer un cáncer de garganta, hijo de la fregada.
2: No, sí lo digo. Yo he aprendido, porque no era así. He aprendido a quedarme callada por prudencia, respirar profundo, controlar mi cerebro y mi boca.
1: Sí.
2: Mi boca.
1: Para evitar que el conflicto también se haga más grande.
2: Y entonces digo, lo voy a decir, pero tengo que encontrar las palabras adecuadas para no partirle la madre o para no provocar un problema más grande. Porque
1: así
2: como
1: tiene
2: estoy
1: que
2: enojada, lo escupo
1: voy
2: como
1: a decir
2: lo
1: sí, güey. No, cosas no, no. Que.
2: Me voy a repetir después.
1: Ajá, exactamente. Número 4. No usarás sus heridas en su contra. Esto es bien importante.
2: Eso se me hace el que de las cosas más importantes.
1: Sí, y más cañonas, porque suele suceder. Si tú le platicas o abres tu corazón de par en par y le cuentas de tu vida pasada y todo lo demás.
2: De tu expareja.
1: Y que puede ser utilizado en tu contra. No, güey, eso está de la fregada.
2: No te vayas muy lejos. Los divorcios que son tan contenciosos o los divorcios que son tan fuertes utilizan esas cosas para herir y atacar como armas. Y dices,
1: güey, qué feo.
2: ¿En qué momento me amó tanto? Y en qué momento, creo que eso duele muchísimo.
1: Sí.
2: ¿Cómo puedes utilizar eso en tu contra y te acabas a la persona?
1: Sí, sí está gachísimo, porque lo que te confió es sagrado,
2: sí, no
1: es un arma. Continuamos aquí en el show de Miriam y Rocío, no se vayan.

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16: Los Dodgers con Emmett Sheehan, tremendo trabajo de 6 entradas en 0. El bullpen no pudo porque permitió 6 carreras a los Marlins en las últimas 2 entradas y Miami se lleva la serie y el partido finalizando el último 6-4.
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1: Oigan, estamos platicando de lo que callan los caballeros. ¿Cómo discutir de una mejor manera sin herirse? Son como los mandamientos de las parejas cuando van a discutir. Okay. Y de esa manera no herirse y obviamente pues se quieren más porque existe un respeto, ¿no? Vaya, aprendes a pelear. O sea, hay que aprender a pelear con inteligencia. Y eso es bien difícil.
2: Eso es bien difícil.
1: Porque es emocional y escupes, ¿no?
2: Escupes luego.
1: Fíjate, bueno, lo que yo te decía, hay que hacer una pausa cuando la emoción te rebase. Yo soy bien emocional. O sea, yo mis emociones a veces no las puedo controlar y entonces me gana el enojo, me gana la tristeza, me gana el coraje, me ganan muchas cosas y escupo. Entonces digo,
2: necesitas tocar base,
1: necesito
2: contar lento
1: y
2: profundo, bajar la adrenalina.
1: Ahorita no puedo porque voy a escupir de una manera y de una forma que sé que después me voy a arrepentir.
2: Exactamente.
1: Entonces hay que poner pausa.
2: El número 6, hablarás de lo que sientes, no de lo que el otro es. O sea, me sentí o sentí esto cuando esto, ¿no? Eso construye, o sea.
1: O sea, hablar en primera persona y no culpar a la otra persona de lo que te pase a ti.
2: Ajá, o quererte lavar las manos, porque si tenemos una discusión.
1: Tú tienes la culpa
2: de problema,
1: cómo yo me siento, eres un egoísta.
2: Es de dos.
1: O eres una persona que no me. Sí, claro, porque estás atacando a esa persona, ¿no?
2: Okay. Número 7, escucharás para entender, no para responder. O sea, tu pareja no es tu adversario, acuérdate, aunque estés enojado, es tu equipo. Frente a cualquier problema y así estén molestos, así hayan postergado una discusión para tocar base, como dice Miriam, de cualquier manera no trates de confrontarlo.
1: Es que no es una
2: ocasiones.
1: No es a ver quién gana.
2: Sí.
1: A ver quién tiene los mejores argumentos.
2: Sí, bueno.
1: Ya, yo gané esta pelea. No, porque luego pasa eso de yo gané.
2: Y ya el otro se queda callado cuando es el sensato.
1: No, y al rato sale precisamente el primer mandamiento o el segundo mandamiento. No saques cosas del pasado en una discusión presente.
2: Totalmente.
1: Y eso es lo que sucede.
2: Exacto. Bueno, pues continuamos aquí en el show de Miriam y Rocío. No se vayan, caballeros, quédense con nosotras.

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1: Regresamos al show de Miriam y Rocío. Oigan, vamos a platicar de los espectáculos, pero también queremos recomendarle que baje la aplicación de Nueva Onda, donde ahí vas a poder encontrar tendencias, moda, podcast, y obviamente nosotras estamos en este podcast para que no se pierdan absolutamente nada de información. 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Oigan, vamos a platicar en los espectáculos una noticia que a mí me encantó, porque viví esta época y a muchísima gente también. ¿Tú te acuerdas de las Spice Girls? ¿Cómo no? Estas mujeres, estas cinco mujeres con personalidades completamente diferentes, pero que juntas en el escenario hacían una bomba impresionante. Pues fíjense que las Spice Girls acaban de encender algo. Bueno, ha sido una locura. Parece que aparecieron ahí un misterioso video que dispara algunos rumores de un esperado regreso, y los fans ya andan buscando pistas, ya andan viendo qué onda. Fíjense que este grupo británico acaba de sorprender al publicar un misterioso video en sus redes y anunciar una revelación para este jueves 10 de septiembre. Bueno, que ya pasó. Este mensaje ya desató una ola de teorías entre sus seguidores. Dicen que la grabación fue realizada en las escaleras del hotel donde filmaron este videoclip de... ¿Se acuerdan la de Wannabe? ¡Híjole! Además, aparece pues una referencia al diario de Stage, publicación que en 1994 difundió el anuncio que buscaba integrantes para la banda, obviamente, de ellas, de mujeres, que terminaría convirtiéndose en las Spice Girls. ¿Tú qué piensas? ¿Te gustaría un reencuentro con estas mujeres? A mí sí, porque yo creo que viví una de mis etapas de la secundaria. En aquella época me acuerdo perfecto, así que sí, hay que volver otra vez a rescatar la buena música. Continuamos con más aquí en el show.

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1: Vámonos con más aquí en el show de Miriam y Rocío, de esta notita que está en tendencia y que la verdad nos dejó boquiabiertas. Bueno, les voy a platicar el contexto. Resulta ser que se inició una investigación allá en Francia después de que empleadas de la Torre Eiffel fueran sustituidas por compañeros varones durante una visita de un grupo religioso hindú. Ahí les va. ¿Cómo es que sucedió este cotorreo? Bueno, pues este grupo religioso hindú pidió a las mujeres que abandonaron sus puestos de trabajo y se sintieron completamente humilladas. Esto lo declaró una representante sindical precisamente de las mujeres trabajadoras de la Torre Eiffel. Hace unos días, una delegación de más de 100 personas vinculadas a este grupo hindú había visitado el emblemático monumento ubicado, ya saben, en París, la capital de este país. Y también hace un par de días la Torre Eiffel no abrió sus puertas debido a la huelga de los trabajadores para expresar su indignación. Bueno, en un sitio web, este grupo hindú se describe como una comunidad espiritual de voluntarios que se dedica a mejorar la sociedad. ¿Cómo lo hacen? Bueno, pues a través de los valores hindús. Este grupo cuenta con templos en importantes ciudades de todo el mundo, incluidas Londres, Los Ángeles y Sydney. Ariel, presidente de la empresa que gestiona la torre, atribuyó la responsabilidad a los directivos por haber mostrado un exceso de celo. Así lo dijo tal cual, al cumplir la petición sin considerar si esta resultaba inapropiada. Pues yo lo creo, completamente. Porque ¿por qué vas a llegar de la nada y pedirle a las mujeres que no trabajen? O sea, ya no estamos en la década de 1800, por favor. Bueno, después de lo pedido, los trabajadores de la torre decidieron protestar con una huelga. Los empleados decidieron reunirse primero para abrir un diálogo con la gerencia y después para que las mujeres nunca vuelvan a ser tratadas de esta forma por la compañía. ¿Cuándo fue la huelga? Precisamente hace unos días, donde la Torre Eiffel tuvo que cerrar sus puertas. Imagínense la cantidad de turistas que querían subir a la Torre Eiffel, pues peluquines, pingüines. Esperemos que las cosas se acomoden, porque yo creo que no puede llegar un grupo religioso con la mano en la cintura a imponer de manera machista, porque solo se les dijo a las mujeres que no trabajaran. ¿Qué dice el público? Continuamos aquí en el show de Miriam y Rocío, no le cambie.

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9: Los Dodgers con Emmett Sheehan, tremendo trabajo de 6 entradas en 0. El bullpen no pudo porque permitió 6 carreras a los Marlins en las últimas 2 entradas y Miami se lleva la serie y el partido finalizando el último 6-4.
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1: Regresamos al show de Miriam y Rocío. Vamos a platicar de Shakira y de Maluma. Estos dos cantantes latinos que la verdad han hecho muy buena mancuerda. Hicieron una canción que la verdad encendieron las redes sociales. Y bueno, parece ser que van a unir sus voces después de 8 años con agua. Resulta que Shakira y Maluma vuelven a cantar junto a los artistas colombianos. Anunciaron Agua, su cuarta colaboración musical, que llegará a las plataformas el próximo 17 de septiembre. Ah, pues ya en estos días. Fíjense que 8 años después de su última, de su último tema, su última canción juntos fue Clandestino. ¿Se acuerdan de esta canción? Muy sexy. La verdad, se escuchan los dos increíbles. Además, el video también muy hot. Esto fue en el 2018. Antes también unieron sus voces en Chantaje y en Trap. Así que, bueno, estos dos colombianos, estos dos buenos amigos, estos dos cantantes, vuelven a unir sus voces. Fíjense que Maluma compartió la portada de Agua, donde ambos aparecen vestidos de blanco, y adelantó que el público se lo va a disfrutar, que eso les va a encantar. Y bueno, creo que es una excelente forma de unir y de apoyarse, pues ahora sí, como paisanos que son, ¿no? Continuamos con más aquí en el show, no te vayas. Chiqui.

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1: ¿Tú sabías que se dice que el amor puede cambiar tu cabello? Mira, te voy a platicar acerca de esta teoría del cabello ondulado. ¿Tú recuerdas a Andy en Cómo perder a un hombre en 10 días? Bueno, en las primeras escenas su cabello luce completamente lacio y arreglado. Sin embargo, a medida que crece su amor por Ben, sus ondas naturales se vuelven las protagonistas de su look. Bueno, se dice que en esta teoría, cuando estamos enamoradas, nuestro cabello puede comenzar a mostrar una textura más natural. Ondas que antes no notábamos, rizos que aparecen con mayor frecuencia o una mezcla que simplemente dejamos de controlar tanto. La ciencia no señala que enamorarte modifique la genética de tu cabello, obviamente, ¿verdad? Pero lo interesante de la teoría está en otra parte. Cuando nos sentimos cómodas dentro de una relación, bajamos la guardia, por así decirlo. Y eso también puede reflejarse en la manera en la que nos arreglamos. O sea, que el amor realmente hace que aparezcan tus ondas. Pues ya les dije, no exactamente, pero el amor sí hace que disminuya nuestra necesidad de arreglarnos de más. Además de que las emociones relacionadas con el romance mejoran el aspecto del cabello. No sé si sabías, pero aquí este par de queens te lo contaron. Continuamos aquí en el show de Miriam y Rocío. No le cambies.

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1: Regresamos al show de Miriam y Rocío. Oigan, vámonos a esta primera parte de la nueva jugada. Reina hermosa, ¿cómo estás? Bienvenida.
2: Hello, hello. ¿Cómo están, amigos? Miriam y Rocío, llegamos a esta nueva jugada para traerles toda la información deportiva. Y ay, comadres, vaya fin de semana que nos tocó a los americanistas. Y seguimos llorando entre lágrimas. Y es que justamente el América perdió 4-3 frente a Cruz Azul en el Clásico Joven. Una auténtica locura. 7 goles. La máquina llegó en poner 4-1 arriba, pero las Águilas reaccionaron en los últimos minutos y estuvieron a nada de conseguir una remontada histórica en el Estadio Azteca. Pero hay un detalle que todavía hizo más interesante y sabrosa esta historia, y es que Eric Lira le marcó al América. Sí, el mismo jugador que hace unos días estuvo a punto de irse al fútbol europeo y que, bueno, se complicaron las transferencias, los movimientos y no se pudo ir, él mismo le marcó a las Águilas del América. Vaya momento. Hay que recordar que, bueno, pues no fue cualquier gol, fue su primera etapa tanto con Cruz Azul desde que regresó al club. Y bueno, esperemos que le siga yendo de esa manera. Después aparecieron Paradela y Chiquete Orozco para poner el 3-0. Y Nicolás Ibáñez hizo el cuarto. Por las Águilas del América anotaron Brian Rodríguez, Rafael Veiga y Henry Martin, pero no les alcanzó el tiempo. Ojo, ojo, americanistas. El siguiente partido es contra las Chivas en el Estadio Azteca el próximo sábado. Y claro que les traeré todo el chismecito sabroso desde Nueva Jugada. Regreso con ustedes, chicas. Adiós.

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1: Vámonos con más del chismecito candente, pero antes de hablarte de esta notita que tiene que ver con Camilo, te quiero invitar a que te metas a la página nuevanews.com. Ahí vas a encontrar todo lo referente a información, lo que estés buscando, los acontecimientos de último momento de tu país, Estados Unidos y el mundo, ahí en nuevanews.com. Ahora sí entramos en tema. Fíjate que Camilo acaba de convertir el amor por sus hijas en un álbum y tiene precisamente a Evaluna como única invitada. Pues sí, como lo escuchas, Camilo acaba de presentar Para Cuando Sean Mayores. Este álbum profundamente personal inspirado en sus hijas Índigo y Amaranto. Bueno, pues el cantante reveló que el proyecto nació como una especie de guía para ellas, pero que terminó convirtiéndose también en un viaje hacia su propia infancia. Evaluna es la única artista invitada del disco y sus pequeñas también dejan escuchar sus voces en algunos temas. Pero te voy a platicar la historia detrás. Fíjate que Camilo escribió este álbum, para ser exacto, de 13 canciones, inspirado, como ya te dije, en sus hijas. Él dijo: "Descubrí que quien más lo necesita soy yo", mientras escribía para mis dos hijas. Camilo confesó que terminó reconectando con su propia infancia y con emociones que había olvidado con el paso de los años. Evaluna es la única invitada al disco, como te comentaba. Entonces, las últimas canciones están dedicadas a Evaluna, mientras que Índigo y Amaranto también van a participar con unas vocecillas ahí dentro del álbum. Bueno, pues así está la cosa, la nota completita. Y de último momento, ¿eres fan de Camilo? ¿Te gusta Evaluna? Bueno, pues así las cosas. El primer álbum familiar oficialmente. Continuamos aquí en el show de Miriam y Rocío, no le cae.

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1: ¿Qué tal, mi gente? Buenas tardes. Estamos acá en Cincinnati, Ohio, en el Great American Ballpark, el Estadio de los Rojos, listos para presenciar otra serie más. Y queremos enviarle un gran saludo a mis compañeros José Mota, Efraín Mesa Jr. y un servidor, Luis Alfonso Cochito Cruz. Le damos la bienvenida a este preámbulo de los Dodgers. Unos Dodgers que llegan con un récord de 90 ganados, 59 perdidos, 9 juegos adelante de los Padres de San Diego, y unos Rojos de Cincinnati que tienen 70 ganados y 79 perdidos. Así que va a ser una serie de 4 partidos. El equipo de Dodgers barrió a los Rojos en casa y va a ser importante poder sacar esta serie, ya que el equipo azul viene dolido de haber perdido ese último partido. Ese último partido que había tantas emociones por parte del equipo, 0-0 hasta la cuarta entrada, cuando vino el primer imparable del muchachito Josué de Paula, y fue este cuadrangular.
2: Back elevado profundo al jardín derecho. La pelota se va. ¡Dios! El primer hit de Paula en Grandes Ligas es soberbio, enorme y también inolvidable. Jonrón de 3 carreras. Ya está llenando esa columnita. 416 pies. 3-0 Dodgers en la cuarta entrada. ¡Qué batazo!
1: El equipo azul ganaba 3-0. Hasta ahí todo iba bien con el picheo. Una sólida actuación por parte de M. Chien, que lanzó 6 entradas, permitió 2 hits, no permitió carreras, una base por bola y ponchó a 5. En la novena entrada el equipo de los Dodgers hizo una carrerita más, pero no contaban con que el equipo de Miami iba a atacar desde la octava. En la octava hicieron 2 carreras y en la novena le sacaron el juego a los mejores relevos que tenían los Dodgers. Enríquez, que no vino en su mejor día. Edgardo Enríquez estaba teniendo sólida actuación, donde lanzó 2/3 de entrada, permitió 3 hits y 2 carreras. Y en la novena entrada, Tanner Scott, que otra vez falló el juego salvado, donde solamente pudo sacar un out, y fue sacando en la octava el último out, ayudando a Enríquez. En la novena que salió, no pudo y permitió 3 carreras. Y el jonrón lo permitió Brock Stewart por parte de el muchachito Agustín Ramírez, que los dejó en el terreno. Así que los Dodgers perdieron esa serie contra unos Marlins que nunca se dieron por vencidos, pero hoy empieza una nueva serie contra estos Rojos de Cincinnati. 4 partidos muy importantes, así que hoy se enfrentarán Nick Dolo contra Terry Scubo en este primer juego de la serie, y cuando regresemos mi compañero José Mota se unirá conmigo en el segmento diario cubriendo las bases.
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1: Estamos de regreso aquí en el segmento de Cubriendo las Bases. Se une conmigo mi compañero José Mota. Y hoy tenemos un tema muy especial, José. Creo que le va a interesar mucho a la fanaticada el saber cómo está el tema de la ofensiva, cómo empezó, cómo está en la mitad y cómo está últimamente. Bienvenido, José. Explícanos un poquito de esas estadísticas que nos mandan.
6: Hola, Luis. Saludos a ti, a Efren y a todos ustedes. Comenzando aquí la semana laboral. Este lunes aquí en Cincinnati, en la ciudad reina. Es interesante, como tú y yo siempre hablamos y promovemos y obviamente pues actualizamos cuando el equipo tiene buenos turnos, que son turnos largos comparado con turnos cortos. Bueno, En la era moderna todo se puede cuantificar. Hoy día te dicen a ti, como los Dodgers son un equipo de Luis, cuando ellos toman sus bases por bolas, es un equipo muy diferente que cuando no. Y también estamos hablando de algo que va conectado con todo eso, es expandir y no expandir. Tú fuiste bateador, yo fui bateador. A ti te expandían como derecho, afuera y bajito. Te tiraban adentro para a ver si hacías un, ¿verdad? Expandir es tú saliste de tu zona prácticamente y de la zona de strike. Y puede que sea un lanzamiento, pues, que tú manejas bien, bajito y adentro, ¿verdad? Como bateadores zurdos. Pero entonces, ¿cómo te prepara un lanzador? Lanzándote ahí mucho para que sepa el más hacia expandiendo esa zona. Así que todo va relacionado con qué tan profundo es tu turno. También lanza tiene mucho que ver, porque hay lanzadores que te dicen expandir, no, yo voy detrás de ti. Te lo dice que hay algo conectado con todo eso, porque hoy día al jugador moderno se le presenta una tarjeta y dice, mira tu modo de expandir la zona cuando vas bien y cuando no. Y típicamente, ¿qué pasa? Cuando no expandes, bateas mejor.
1: Sí, y eso es tema de equipo, ¿no? Sabemos que cuando el equipo toma turnos más largos, se pasan la batuta, tienen mejor récord. Aquí en la estadística que nos mandabas temprano, desde abril que empezó la temporada, o a marzo hasta junio, ellos expandían un 26.9% y tenían un total de 10.5 bases por bola. Después se metieron en una mala racha, que de julio a agosto, 16. 30% que expandían la zona de strike, y si te das cuenta ahí los juegos estuvieron muy cerrados, no bateaban, no ganaban, y en lo último, el último mes, desde agosto hasta el que va del año, 26% de expandir la zona y 11.7% de base por bola. En primer lugar están en todas las grandes ligas. Explícale a la gente un poquito lo que significa esto para que entiendan el contexto de lo que estamos hablando.
6: Sí, vamos a poner los récords. Los Dodgers, como la marca, comenzaron bastante bien, ¿verdad? Mejor marca en grandes ligas por mucho tiempo, y todo basado en la ofensiva. Y decíamos que aunque el picheo te falle, la ofensiva te va a recoger. Cuando entonces se levantó el picheo, bajó la ofensiva, porque empezaron ellos a expandir mucho la zona. Cuando se llega a un punto, Luis, como mitad de temporada, a veces ya estás tú, o quieres salir de un abismo, o estás tratando de mantener o elevar más tus numeritos. El caso de Shohei Ohtani, cuando Ohtani empieza a expandir, hay problemas. Cuando no, toma su base por bolas, y entonces hace más daño, porque ya el lanzador dice, si no está expandiendo, me obliga a mí a tirar strike. Y cometes un error, y ahí está el error cometido con tu equipo, obviamente que tiene mucho slugging. Pero como tú mencionas, también relacionado a eso con las bases por bolas, cuando los Dodgers toman 3 bases por bolas o más, qué interesante, marca de 72 y 37. Cuando toman 2 o menos, 18 y 22. Luis, es una cosa que es increíble, a veces espantosa, pero ¿qué pasa? No puedes forzarlo tampoco, porque no es que un lanzador va a decir, ah, sí, te voy a tirar un strike y luego una bola. Tú no sabes. Y si viene atacando, y cuando vienes a ver, el mejor lanzamiento para batear, lo dejaste pasar. Pero sí, el lanzador en el cuadrito, típicamente, no pasa de un 52%. Así que el otro 48% son bolas donde tú expandes.
1: Sí, y podemos ver las últimas series. Por ejemplo, la serie de los Marlins, que subieron a este muchachito de Paula. Tuvo 2 bases por bolas, 3 bases por bolas muy interesantes, muy buenos turnos, hasta que él hizo que le hicieran ese picheo para poder reaccionar. En cambio, si tú vas al otro extremo, donde Freddy Freeman no ha encontrado su ritmo, está haciendo swing a esos picheos que normalmente él no lo hace, y por eso es que está batallando. Son las dos caras de la moneda, pero creo que este equipo tiene el nivel de poder salir de esa mala racha. ¿Cómo ves a estos Dodgers en ese tipo de estadísticas para el resto de la temporada, que ya faltan pocos
6: días? Ya ahí está toda la evidencia. No hay nada que probarte a ti, sino decirte a quién enfrentamos el día de hoy. Cuando él cae en un y cero, que tira. Cuando cae, cuando empieza encima de ti, cero y uno, que va a tirar. Mejor ejemplo es Oscar Hernández, Luis. No hay lo mejor que ahora mismo que Oscar Hernández. Lo que ha pasado con él desde que dejó de expandir hacia la parte de afuera y bajita, donde es que tú quieres expandir a un bateador derecho como lanzador. Todo va relacionado. Pero, ¿qué tiene que hacer? Saber de que un Max Muncy da un buen ejemplo, que mire mucho Max Muncy. Y yendo ya por último a De Paula, con tantos rompientes se le tiraron bajito adentro, afuera, ¿qué pasó? Se compró una recta 98 y pegó el jorrón.
1: Sí, creo que fue algo muy bueno ver a este muchachito, que llegó con muy buen nivel a la hora de batear. Muchísimas gracias, José. Hoy comienza una serie nueva muy importante para los Dodgers contra estos Rojos de Cincinnati de 4 juegos. Y no se mueva, que cuando regresemos tendremos los standings y algunas notas alrededor de Grandes Ligas. Ya volvemos.
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1: Notas y standings le vamos a dar el día de hoy por comienzo de semana. Vamos a hablar de Edwin Díaz, que ya está lanzando en ligas menores para este equipo de los Dodgers, pero no se ha visto nada bien. El boricua ha batallado muchísimo con su comando, con su control. Ha tirado muchos picheos de slider, donde le han hecho mucho daño. Desde que llegó allá, ha estado listo. Su recta ha estado a 96 millas, pero no ha podido estar en la zona de strike. En el mes de septiembre ha lanzado en 4 partidos. Su última actuación, solamente pudo sacar 2/3 de entrada, donde permitió 5 carreras. En el mes de septiembre ha regalado 7 bases por bola. Ha permitido 6 carreras en solamente 3 entradas y 1/3. Así que Díaz tiene que seguir trabajando. Vamos a ver cuál es la decisión que se toma en la organización para si activan o le dan más tiempo para que agarre sus picheos en ligas menores. En los standings, Tampa Bay llega en primer lugar de la Liga Americana del Este con 90 ganados, 59 perdidos. Tienen 3 ganados en fila y detrás los Yankees de Nueva York, que están a 4 partidos con récord de 86 y 63. En la Liga Americana Central, los Medias Blancas de Chicago siguen en primer lugar, pero están solamente medio juego adelante de los Guardianes de Cleveland, 76 y 73 para los Medias Blancas y 76 y 74 para los Guardianes. Esta pelea va a estar buena en esa división. Si vamos a la Liga Americana del Oeste, los Astros de Houston, récord de 75 y 75 en primer lugar, y detrás los Rangers de Texas, que tienen 74 y 76, un juego detrás de los Astros. Vamos a la Liga Nacional, donde los Bravos de Atlanta tienen récord de 88 y 62. En segundo lugar, los Phillies de Filadelfia, 83 y 75 detrás de los Bravos. En la Liga Nacional Central, los Cerveceros con el mejor récord de la Liga Nacional con 93 ganados, 57 perdidos. Y detrás de ellos, los Cachorros de Chicago de 83 ganados, 67 perdidos. 10 juegos detrás del primer lugar en esa división. La Liga Nacional del Oeste, los Dodgers siguen en primer lugar con 90 ganados, 59 perdidos. Y los Padres de San Diego detrás de ellos con 81 ganados, 68 perdidos. 9 juegos detrás de este equipo. Así que así están los standings el día de hoy. Mañana le decimos cómo está la carrera por el wild card. Así que se están cerrando mucho. Ya está a punto de cerrarse esta temporada. 4 series más y se termina. Así que, bueno, así estuvieron el día de hoy los standings. Y cuando regresemos tendremos lanzadores para este primer juego de la serie.
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1: Los lanzadores para hoy será duelo de zurdos una vez más. Derek Scubo contra Nick Lodolo. Scubo, que tiene récord de 9 ganados, 7 perdidos con la efectividad de 34. Ha tenido un total de 23 salidas, 139 entradas, 2 tercios, donde ha permitido 44 carreras limpias, 13 jonrones, 24 bases y 164 ponches para el zurdo, que es la nueva adquisición de estos Dodgers. Nick Lodolo, que ya lo vieron el equipo la semana pasada en Los Ángeles, ha lanzado bien para estos rojos, pero esta temporada tiene récord de 3 ganados, 4 perdidos, con una efectividad de 5.12 en 18 aperturas. 89 entradas y 2 tercios lanzadas, ha permitido 99 hits, 51 carreras limpias, 17 jonrones, 38 bases por bola, y ha ponchado a 75. La oposición le batea 2.88. En la última salida que tuvo contra los Dodgers, salió con la derrota, donde solamente lanzó 4 entradas y 2 tercios, permitiendo 5 hits, 3 carreras, 1 jonrón, 3 bases por bola y ponchó a 6. Así que los Dodgers deben de sacar la casta y tratar de agarrar turnos largos, como se habló en cubriendo las bases. El equipo es mucho mejor cuando alarga los turnos y hace que se canse ese abridor para llegar al relevo, y es como le hicieron las últimas series en casa contra San Luis, Washington y Cincinnati para ganar, cansar al abridor para caerle al relevo. Primer juego de la serie entre los rojos de Cincinnati y los Dodgers, y ya volvemos en un momento con las claves del partido para hoy.
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2: ¿Qué tal, mi gente? Buenas tardes. Estamos de regreso aquí en el Great American Ballpark en Cincinnati, Ohio, casa de los Rojos.

0: Cincinnati en casa, pero vienen de una dolorosa derrota contra unos Marlins de Miami que los dejaron en el terreno el día de ayer. Hoy se enfrentan a Nick Lodolo, un zurdo que comanda bien la parte de adentro de los bateadores derechos, dio un par de pelotazos en su último juego y los Dodgers pudieron caerle, solamente lanzó 4 entradas y 2 tercios. La importante para el equipo de los Dodgers va a ser tomar turnos largos, hacer que levante esa pelota y no hacer caso a esos picheos de slider en la parte media y parte baja, porque donde él vive se alimenta de que tú hagas swing a esos picheos para que le des un rollicito. Y por parte de los Dodgers, el zurdo Terex Cubo tendrá que atacar esa zona. Estos muchachitos de Cincinnati no batearon tanto como normalmente lo hacen Saul Stewart, que son dos imparables en la última serie. Hay que tenerlo fuera de base, y Eli de la Cruz, obviamente, que conectó cuadrangular en cada uno de sus juegos contra los Dodgers, hay que mantenerlo frío y fuera de las bases, porque es una tormenta tenerlo ahí, porque te puede robar las bases y te crea mucho caos. Así que el día de hoy se tiene que hacer una defensiva y correr las bases apropiadamente y hacer que este equipo de Cincinnati use su bullpen en la última. Y cuando regresemos, tendremos las alineaciones y el primer lanzamiento.
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0: Buenas tardes, aquí estamos ya listos para empezar este primer juego de 4, una serie Dodgers contra Rojos. 4 partidos se van a ver las caras. En la última serie los Dodgers lograron barrer a estos Rojos de Cincinnati en casa. Hoy se enfrentan otra vez al zurdo Nick Lodolo, que ya los enfrentó el último partido allá. Así que a continuación les voy a presentar las alineaciones para el juego de hoy. Por parte de los Dodgers, el primer bateador será Tommy Edman, que estará jugando el jardín central. Mookie Betts estará de segundo bate cubriendo el shortstop. Tercer bate, Will Smith, que estará como catcher. Cuarto bate, Kyle Tucker en el jardín derecho. Quinto, Teoscar Hernández, que estará jugando el jardín izquierdo. Sexto, el veterano Miguel Rojas cubrirá la segunda base. Séptimo, Max Muncy, que estará jugando la tercera base. El octavo bate, Kike Hernández en primera base. Y el noveno bate, Josué de Paula, que estará de bateador designado el día de hoy. El pitcher abridor por los Dodgers será el zurdo Terex Cubo. Por parte de los Rojos de Cincinnati, el primer bate será Dean Myers en el jardín central. Eli de la Cruz estará jugando en el shortstop como segundo bate. El tercero será Salt Stewart en primera. El cuarto, Tyler Stevenson como catcher. Quinto bate, el venezolano Eugenio Suárez, que estará de bateador designado. El sexto, Juan Brito en segunda base. Séptimo bate, J.J. Bladey en el jardín izquierdo. El octavo será Key Brian Hayes en tercera base. Y el noveno bate será Héctor Rodríguez, que estará jugando el jardín derecho. El pitcher abridor por los Rojos será el zurdo Nick Lodolo. Así que todo listo para este partido. Los Dodgers tratarán de rebotar y hacer más carreras y esperar a que ese bullpen se ponga mejor, ya que se les fue de las manos el último partido contra los Marlins ayer. Así que va a ser importante ganar este primer juego aquí en Cincinnati contra los Rojos en su casa y seguir con ese dominio que han tenido contra Cincinnati esta temporada. Y con ustedes para llevar el jugada tras jugada y platicar par de horas de pelota está mi compañero José Mota.
7: Gracias, Luis. Aquí estamos en la ciudad reina, Cincinnati, acá al lado del
4: Río Ohio, y claro, para el equipo de los Dodgers, otra oportunidad, Luis, también confirmando 100% de que con una victoria, los Dodgers asegurarían paso a la postemporada, que es muy diferente a, obviamente, ganar el Oeste. Este número mágico es de 4 ahora mismo para los Dodgers para ganar el Oeste, así que ahí está todo aclarado para comenzar, mientras que hay que hacerlo en el terreno de juego, ¿sí o no?
0: Claro que sí.
4: Ahí es. Lanzamiento es bola para el bateador, que es Tommy Edman, del zurdo Nick Lodolo. 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Recién visto, como menciona Luis, este Lodolo, que envía lanzamiento adentro a Edman, que batea 2.57, 6 cuadrangulares, 34 remolcadas. El zurdo californiano se prepara, elevado al jardín central, va buscando por allá a la derecha Dane Meyers, espera y capturó. En los jardines tiene Meyers a J.J. Bleden en el izquierdo, Héctor Rodríguez en el derecho. El infield tiene a Sal Stewart, el cubano-americano en primera, Juan Brito, dominicano en segunda, Eli de la Cruz, la cocoa, shortstop, Key Brian Hayes en tercera base. El catcher es Tyler Stevenson. 6:41 comenzando el encuentro de hoy. 60 y 77 grados. Y hay que, pues, agradecerlos el día de hoy, porque mañana viene un calientito.
0: Sí.
4: Como es típico aquí en Cincinnati. Mateo Mookie Betts, 0 y 1 su conteo. Dodgers, 9 delante de San Diego comenzando el día de hoy. Los Rojos, 22 y medio detrás de Milwaukee. Foul para Mookie Betts, que batea 2.50, 20 cuadrangulares, 62 volcadas. Y teniendo un mes de septiembre fabuloso. Batea 3.49, Luis. Ese swing se ha emparejado más.
0: Menos movimiento y mejores swings hacia el medio.
4: El zurdo Lodolo buscando su cuarta victoria del año. Aparición para él como abridor número 19. Envía lanzamiento adentro. Y qué difícil debe ser para alguien con ese ángulo de brazo, Luis, que tira tantos rompientes al pie de atrás en no pegarle.
0: Y ha dado bastantes esta temporada. Dio 2 en el último partido en casa, y así que hay que trabajarlo bien acá.
4: Foul va contra el pie de Mookie Betts. Ha golpeado 14 bateadores. Y típicamente es con ese lanzamiento. Es darle al pie de atrás. Le da el de adelante y así son las cosas. Hemos permitido 99 hits en 89 entradas y 2 tercios, con 75 ponches y una alta cantidad de bases por bolas. 38 de ellas. Añada base por bolas, Luis, a los 14 golpeados, y son muchos corredores. Más de 99 hits. Foul, Mookie protegiéndome en la parte de afuera.
0: Sí, y creo que es un zurdo que vive de su movimiento, ¿no? Ese ángulo, rectas afuera, se le corren hacia afuera de bateador derecho, y te trata de no dejar ningún picheo cerca. Hay que trabajarlo y hacerlo que entre en la zona bien, bien para batear.
4: El zurdo se prepara ya. Tercera base va a su izquierda, fildea aquí Brian Hayes, tira a primera base y se hace lado el 5 al 3. Aquí Brian Hayes, interesantemente, Luis, llegó a la pasada serie contra los Dodgers con 2 errores y en un juego cometió 2 de ellos. Sí, costosos. Sí, sí. A batear viene Will Smith. Llega bateando 2.40, 7 cuadrangulares, 29 remolcadas. 2.94 los últimos 7 encuentros para Will Smith. Saca roletazo al tercera base a su izquierda, delante de la cruz, fildea Hayes, va el tiro a primera base y se acabó la entrada. 1, 2 y 3 con los Dodgers al Lodolo. Ahí viene el bola, Montiplo, 0 para los Dodgers y Cincinnati por batear.
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4: El zurdo dos veces ganador del Cy Young, Craig Skubal, viene al montículo aquí contra el equipo de los Rojos. Skubal, de 29 años, tras marca de 9 ganados y 7 perdidos, 2.84 efectividad, 23 aperturas como Dodger, tiene 2 ganados y 2 perdidos, efectividad 2.93. Luis, recientemente hemos visto más de lo que se esperaba en el espejo de Tarek Skubal.
0: Sí, creo que ya poco a poco se ha ajustado haciendo esos lanzamientos. De repente tiene una entrada empezando que donde no encuentra el ritmo de su soltura de la pelota, pero ya cuando agarra su ritmo ha demostrado que puede hacer un buen trabajo y lo hizo muy bien la última serie.
4: Contra Cincinnati, ganó ese partido el 8 de septiembre, lanzó 7 y un tercio, permitió solamente 4 hits, 2 carreras, par de bases por bolas, 5 ponches. Se prepara aquí contra Dave Meyers, que recibe el primer strike, cantándolo el árbitro Tom Hanahan. Primera base, Manny González. En segunda, James Jean. En tercera base está Scott Berry, que es el jefe de la cuarteta. El zurdo se prepara. Foul para atrás. Rápidamente, 72 para Myers, que batea 2.66 con 6 cuadrangulares, 25 remolcadas. Uno que se ha beneficiado muchísimo, Luis, de jugar aquí. Myers, aquí en casa, 2.98. Y fuera de aquí, 2.38. Saca el balón, foul por la derecha, como que ese no quería que cayera ahí Skubal.
0: Pero me gusta el swing de este muchachito. Levanta, pero no mueve sus manos y solamente cae y deja todo el empuje hacia la pelota y se ve muy bien, de verdad, Myers.
4: Batea 306 contra zurdos. Aquí está en 0-2 Skubal. 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Serie de 4, como ya les informó Luis a través de la antesala. Serie importantísima para estos Dodgers. Lanzamientos, otro elevado por el derecho, cerca de la línea, buscándolo por allá rápidamente. Va Tucker y se quedó con ella en territorio bueno. Buena ruta de parte de Tucker, peleando un poquito ahí el viento. Entra aquí por este tazón. Tú nunca sabes cuando vienes de allá del río.
0: Me gusta cómo ha atacado la zona de arriba. El primer picheo de strike, la esquina de afuera, y terminó ese con la medio afuera. Creo que va a ser la clave para Skubal el poder mantener enfocado en esa parte de afuera para los bateadores derechos.
4: Aquí viene un hombre que se sacó lejos la última vez, Eli de la Cruz. Esa serie contra los Dodgers bateó de 11-5 con 3 cuadrangulares. De la Cruz ha estado calientísimo, batea 432 en el mes de septiembre. Llega con 2.84, 26 cuadrangulares y 71 remolcadas. Con una bola en su cuenta, recibe un lanzamiento alto y nadie en el béisbol ha sido mejor contra zurdos que este hombre, que mucho se habló en años anteriores de que esta era su vida, batear a la derecha.
0: Sí, se ponchaba mucho, decían, contra zurdos.
4: Aquí está en 2-0, Eli de la Cruz. Lanzamiento es abierto. Como tú mencionabas, aquel jonrón estaba buscando y cazando y acechado. Y lejos.
0: Sí, ya hasta se le dio la vuelta ahí cuando le tiró ese picheo en el home plate de la Cruz.
4: Lanzamiento en 3-0, cantado strike contra zurdo, batea 349 con 10 cuadrangulares. Contra derechos 258 con 16 jonrones. En 3-0 se prepara. Swing y lo falla, 97 millas. Uno le dijo al otro, aquí va lo mejor de mí, y el otro dijo, aquí va también mi mejor swing.
0: Bueno, aquí hay que retarlo porque el cambio que le tiró la última vez, su slider, se lo sacó. Aquí está en 3-2. Vamos a ver quién gana este duelo que está interesante.
4: Tiene 510 slugging de la Cruz. Y es como trabajando del extremo de la tercera base. Se prepara en 3-2. Cerca. Es cantado el strike. Tremendo lanzamiento, pintadito, tremenda localización a 98 millas. Hay dos outs.
0: Tremendo picheo, en medio de la Cruz, con ese rompiente que le sacó la última vez y lo sorprendió que él mismo se fue caminando el lugar.
4: Cuando se dice, Luis, lanzarte al revés. No hay mejor ejemplo que ese.
0: Sí. En 3 y 1 recta y 3 y 2 recta.
4: Dale. Ahí viene Sal Stewart, el cubano americano que recibe el primer strike. Stewart en la serie contra los Dodgers no despertó hasta el último juego. Y se fue de 10-2 en esa serie. Bateado 70, 31 cuadrangulares, 107 remolcadas. Algo impresionante de Luis es los numeritos de poder no varían entre casa y la gira. Muy consistente Stewart.
0: Muy buen bate, muchachos. Tienen buena posición de su bat, sale por cuando cruza por la zona.
4: Lanzamiento, saca elevado. De foul hacia la derecha, detrás del home está Will Smith. Primera base, Kike Hernández. En segunda base de los Texans, Miguel Ross, recuperado ya de su hombro, me decía el día de hoy. Mookie Betts en el shortstop, tercera base Max Muncy, en el izquierdo de Oscar Hernández. Tommy Heman en el central, en el derecho Kyle Tucker. Stewart ya espera 1 y 2. Es afuera el lanzamiento. En cuanto al poder, en casa ha pegado 14 cuadrangulares, pero fuera de casa ha pegado 17. Aquí tiene conteo en 2 bolas, 2 strikes. Primera entrada 0-0, Dodgers y Rojos. Lanzamiento. Y ha esponchado. Ya comenzó a cortar. Terry Scubo con 2 ponches a los grandes de las cruces. Y se van los Rojos de la primera entrada. Vamos a la segunda. 0-0.
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4: Vino con su recta el día de hoy, Tarek Skubo, y está durísimo, está llegando a los 98 con vida. Vamos a la segunda entrada. 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Bueno, Luis, tú lo bateaste con los zurdos en tu carrera y son dos zurdos muy diferentes que a través de esta entrada vas explicando cómo se enfrenta a un Skubo y cómo tú encaras a un Lodolo.
0: Sí, Lodolo creo que es dejar esa parte de adentro temprano y tratar de proteger tarde, pero mantenerte para el medio porque su ángulo, sus rectas van a correr hacia afuera de bateador derecho.
4: Lanzamiento.

0: Dentro aquí para Kyle Tucker, que estaba ansioso por batear. Tucker batea cuarto el día de hoy. Le sigue este Oscar Hernández y luego Miguel Rojas. 0-0, segundo inning en Cincinnati. Juego número uno de cuatro. Saque elevado alto y profundo al derecho. Bien arriba, la pelota se va. Se va. Dios para Kyle Tucker. El hombre quería batear. Se preparó de más. Y logró su jonrón número 15 del año, remolcado número 66, 1-0 Dodgers en la segunda entrada.
1: 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José, si el hombre este se enciende contra zurdos, la sacó, cuidado, porque le necesita el equipo de Dodgers.
0: Bueno, Kyle Tucker nunca había pegado a Luis en ningún mes, más de 3 cuadrangulares, ese es su cuarto en septiembre.
1: Wow.
0: Así mismo, 1-0 Dodgers, es el jonrón número 18 que permite Nick Lodolo. Tercer jonrón en los últimos 5 juegos también para Kyle Tucker. Bateate Oscar, en 2.65, con 13 cuadrangulares, haga rotazo profundo al campo corto, filea rápidamente de la cruz. El tiro se hace a primera base sacando del 6 al 3. Oscar Hernández retirado, batea bien Miguel Rojas, pero aquí están los numeritos, Luis. 3 jonrones sacó en abril, 3 en junio, ahora 4 en septiembre.
1: Y ni mayo no dio ninguno, ¿no?
0: Bueno, sí dio, pero nunca había pegado más de 3 en un mes.
1: O sea que los que más dio fueron esos meses.
0: Exacto.
1: Pues mira, esperemos que se siga encendiendo y estas últimas series sea parte clave para que llegue calientito a la postemporada.
0: Tazo fuerte, tercera base, un rebote a la derecha, fildea, recupera, tiro a primera, es out. Buen contacto de Miguel Rojas, ahí estuvo Key Brian Hayes sin ningún tipo de pánico, aunque la perdió tiempo.
1: Le dio duro Rojas ahí, salió de frente, aunque se le fue de lado la pelota y le quedó enfrente a Hayes y hace un tiro certero para sacar al veterano Rojas.
0: Te pregunto, ¿cayó de lado más porque la pelota se curvió?
1: Sí, porque venía de frente, pero ya no te da oportunidad de ponerte enfrente, entonces tratas de nomás agarrar el bote corto y ahí la detiene muy bien, muchacho, hace un buen tiro.
0: Tremendo batazo ahí de parte de Rojas. Pero esa salió caliente, 105.3. Aquí es el primer strike para Max Muncy. Lanzamiento es abierto. Muncy, 2.54, 28 cuadrangulares, 70 remolcadas. Jonrón de los Dodgers es el número 185. Llegaron el día de hoy en sexta posición en la Liga Nacional y novena posición en Grandes Ligas. Adelante, el lanzamiento es rompiente afuera. No hay swing, confirma en tercera base Scott Berry. Cuando los Dodgers pegan cuadrangulares, los partidos se abren. Pero Luis, las últimas 2 derrotas han sido no por falta de, sino falta de outs tarde en el partido.
1: Las jugadas de rutina se tienen que hacer, José, porque eso abre muchas puertas. Y ya te puedes dar cuenta que aunque tengas los mejores brazos, si no se si le das

0: ustedes pensar en tomar la misma medida que con Otani, aprendiendo de lo que pasó con Otani y ya ponerlo en la lista de 10? Y Dave Roberts tuvo que comenzarlo muy bien. Y dijo, ahora mismo no es una opción. Pero la rodilla de Freddy no está bien.
1: Sí, yo creo que es lo más viable.
0: 3 y 2, foul para atrás, con ganas de parte de Muncy. No se ha visto bien ni fildeando, no, ni bateando Freddy Freeman, es la realidad. Muncy contra Suros los ha manejado muy bien este año. 2.64 con 6 cuadrangulares de sus 28. Buscando otra temporada de 30. En 3 y 2 se prepara Lodolo. Swing y lo pasó esta vez. Sinker. Se va Muncy, primer ponche para Lodolo y también primera carrera gracias a otro zurdo llamado Kyle Tucker con cuadrangular. Una entrada y media, Dodgers arriba, 1-0 en Cincinnati.
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3: Segunda entrada, parte baja acá en Great American Ballpark. Acá en Cincinnati, José Mota junto a Luis El Cosito Cruz. Frenes allí en controles y aquí encontró lo mismo también a través de una entrada al Tarik School. 16 lanzamientos, 11 front strikes y par de ponches. Aquí de frente al cuarto bate Tyler Stevenson, bateador derecho. Después Eugenio Suárez y Juan Brito. Rompiente es bajo. Skubal buscando su tercera victoria como Dodger y parte de un staff que ahora mismo es envidiable. Lanzamiento, comenzó el swing. Es cantado como sea.
4: ¿Cómo es la pelota, no? Cuando tus abridores están de 6, 7, el relevo empieza a fallar. Cuando no, es al revés. El relevo tiene que estar haciendo buen trabajo. Y este equipo de verdad que ha hecho tremendo trabajo.
3: Cantado, son tantas fases, Luis, que se te cae una, se levanta otra. Recuerda con los Dodgers, no podían fallar la defensa. Y después vino un trecho, comenzaron aquella serie contra Arizona en casa que se fue todo
4: agua. Sí, que lo barrieron.
3: Sí. Lanzamiento es can. De mí por hora, Tyler Stevenson es la línea para Tarik Skubal.
4: Buen trabajo. Esa recta es muy difícil batearla. Ese ángulo hacia adentro y de arriba hacia abajo. Yo creo que cuando ves algo alto le puedes faulear como quiera, pero esa ahí es muy difícil reaccionarle, José.
3: A batear viene Eugenio Suárez. Que ya pegó jonrón la última serie contra Dodgers. Cantado el strike para Suárez. Ya pegado ya 24.

0: San Diego en Colorado, una serie de cuatro. Imagínate, los Padres diciendo, a batear se ha dicho.
1: Y que tienen 7 ganados consecutivos en fila.
0: Atazo fuerte, profundo al campo corto. Filea por allá, bien profundo de la cruz, con mucha facilidad. Hace el tiro a primera base. Retirado Mookie Betts del 6 al 3, primera de la cuarta entrada.
1: Lo hace ver fácil, a pesar de que es un muchacho con mucha estatura, los brazos largos, rápidamente se acomoda y hace un tiro suavecito a primera, que de verdad se ha visto mejor que en años anteriores.
0: Hablando de series importantes, Luis, tercera entrada, 0 a 0, Medias Blancas jugando en Cleveland.
1: Esa serie va a estar que saca chispas.
0: Cuidado con los Guardianes, que saben jugar a estas horas. Lanzamientos, bola para Will Smith hoy. Esa comienza con Cleveland detrás, medio juego. 1 y 0 para Will Smith. Tiene error. Estamos en tercera base, su primer turno. Lanzamientos bajo, afuera del odoro. Y no olvidemos, la temporada pasada, Cleveland comenzó a 10 detrás el 1 de septiembre.
1: Y se metieron.
0: Y ganaron la división. Se la quitaron los Tigres. En 2 y 0 foul contra la malla para Will Smith.
1: Y queremos mandar un gran saludo a don Germán Lizárraga y a Hugo, que nos están escuchando desde Toluca. Les mandamos un fuerte abrazo. Dice que le mandan un saludo a Efren, a José Mota y a un servidor. Le mandamos un abrazo. Lo tuvimos de visita en Los Ángeles hace un par de semanas.
0: Excelente, pues siempre bienvenido otra vez. Dos bolas, un strike para Will Smith. Bases limpias, lanzamiento es cantado el strike, dice Tom Hanahan. Dino Evo, coach en tercera base. Aquí tiene mucho espacio. Tiene mucho sí. Pasto. En primera base, Chris Woodward. Una victoria asegura a los Dodgers un paso a postemporada. Por el tacito en la punta del bate, rodando la primera base allá. La esperó, la atrapó y pisó la almohadilla. En el mismo movimiento por allá, Sal Stewart. Y estaba rogando Luis Guzmán que esa batazo salía de foul.
1: Y ese con la rotación que le da con la punta, en lugar de salir, se metió más, se mantuvo en la grama. Y mira, es lo que más coraje le da a un bateador, un swing así.
0: Un efecto que, ¿dónde estaba ese efecto, verdad? Poquito menos de tiza y la pelota sale de foul. El partido 1-0 gracias a este hombre que aquí viene a batear, se llama Kyle Tucker. Jonrón de 398 pies en su primer turno. Adentro, lanzamiento para Kyle Tucker, que sigue siendo un mejor bateador fuera de casa que en casa. Llegó al día de hoy Kyle Tucker contra zurdos con 3 cuadrangulares. Ese es su cuarto y promedio más alto que contra derechos, 236. Swing arrepentido, saca foul. Va contra el catcher.
1: Tenía tiempo que no veíamos ese swing, ¿eh?
0: Y en 1 y 0. ¿Voy o no voy? ¿Verdad? Ahora que ya se ha arreglado aquí, le dio fuerte ahí al catcher. Tyler Stevenson. Dos outs, cuarta entrada, 1 a 0 Dodgers. Buscando enderezarse acá. Le barrieron 3 a los Rojos recientemente allá en casa. Lanzamiento es rompiente, es afuera. Detrás de Kyle Tucker, de Oscar Hernández. Bases limpias. Acá en Great American Ballpark en Cincinnati. Se prepara Lodolo. Es bajo otra vez. ¿Qué ventaja tiene un bateador o el mismo lanzador cuando se han visto ya solamente hace 6, 7 días?
1: Yo creo que ahí la ventaja la tiene el bateador, porque ya vas viendo los movimientos de sus picheos. No es como que el pitcher va a cambiar el tipo de lanzamientos. Entonces el bateador ya vio qué es lo que hace cada picheo con cada rotación. Y ahí creo que el entre más uno ve como bateador al lanzador, se siente más cómodo.
0: Power por la derecha en las manos allá de Chris Woodward. Lo vieron ahí, igual que Skubal, obviamente a los Rojos. Se vieron estos el 8 de septiembre. Ese partido lo peleó Lodolo cuando lanzó solamente 4 entradas, 2 tercios, permitió 5 hits. 3 carreras limpias, permitió un jonrón, 3 bases, ponchó a 6, pero llegó a 97 lanzamientos. 3 y 2 es adentro, lanzamiento para Kyle Tucker. Un buen turno para él, después del check swing se enderezó el hombre y tiene base por bolas.
1: Y para un Kyle Tucker es muy importante el mantenerse en ese ritmo. Una base por bola cuenta como hit, porque ganaste 6 picheos que le sacaste y de verdad que sigue mejorando cada vez más, especialmente contra un lanzador zurdo que ya le conectó jonrón.
0: Va para primera base Tucker, que está perfecto en robos, lleva de 10-10. Batea, mírate, Oscar Hernández falló en su primer turno. Saque elevado al derecho central, peligroso y profundo. La pelota se va. Dios para el Teo. Se la quitó de encima y se fue allá al derecho central de forma contundente. Teóscar Hernández, 3-0 Dodgers.
1: Y temprano lo vimos trabajando en eso, vimos que dio muchas líneas en la práctica de bateo a la banda contraria, 104.2 millas por hora a 383 pies de distancia a la banda contraria. De verdad que ese es el Teóscar Hernández que estamos acostumbrados a ver en este tipo de juegos ya para empezar postemporada.
0: Había fallado con roletazo el shortstop, como que se dijo que déjame arreglarme, mantenerme un poco más ahí dentro. Teóscar llegó bateando 410 en septiembre, su jonrón número 14 y 60 remolcadas. Estazo al campo corto de parte de Rojas, fildea hacia delante de la cruz, tiró a primera base y se acabó la entrada.
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0: Vamos a la parte baja de la cuarta, dos jonrones, Dodgers arriba, 3-0.
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0: Ahí viene Tarris Cubo con una ventaja ahora de 3 carreras que tú pensarías, Luis, para un as suficiente, pero en este estadio no te acostumbres, no hay suficiente en este estadio, ¿no? El primer bate recibe lanzamiento adentro, se le va al catcher.
1: Sí, como dices, aquí hay que mantener el juego como si estuviera una carrera y el bateo tratar de seguir haciendo porque aquí no se sabe.
0: Dave Myers batea por segunda vez. Lanzamiento para él es bola. Tiene elevado el derecho en su primer turno. Ya se prepara Scooble otra vez. Lanzamiento es counter strike. 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En 2 y 1 saca una línea limpiecita de hit. Jardín derecho. Un bonito bateo y un zoom similar al mismo de Teóscar Hernández. Hit para Dane Myers, que es el segundo hit del equipo de Cincinnati.
1: Y este muchachito acorta el swing como si tuviera 2 strikes. Y eso le da más chance de usar solamente la maceta del bate y le empuja muy bien a la banda contraria, suavecito, ya tiene otro hit.
0: Sigue bateando muy bien aquí en casa, ahora batea sobre 300 en casa, Myers. A batear viene Eli de la Cruz. Se ponchó con una recta 98 cantada en su primer turno. Es cantado el strike, otra recta contra él. Los últimos 3 lanzamientos que le ha hecho, dice, vamos, ahí vamos. Cuidado con esto.
1: Y Eli cazándole ese rompiente, esperando a que lo tire.
0: 83, su promedio 26 cuadrangulares, 70 remolcadas. Se abre bastante en primera base ya Maher. Lanzamiento es rompiente delante de Will Smith. La ya bloquea bien. Promediando los rojos aquí en casa, 24,346 aficionados en 74 fechas. Gracias a este hombre. Contra zurdos, nadie mejor en Grandes Ligas. 3.47.
1: Diciendo que el año pasado batió solamente 2.36 contra zurdos.
0: Y esos ponches. Y además de los ponches, no solamente los swings fallados. El porcentaje de swings que falló contra zurdos. Una bola en el strike. Es bola este, no por mucho. Cambio ahí de parte de Skubal. Dallas el día de hoy ya con un doble play al que batió Juan Brito. En dos bolas, un strike, hombre en primera. Swing y lo falla esta vez, el cambio se lo repitió. Ahora dijo De La Cruz, viene con la recta y no va a doblegar el cambio, vino y doblegó el cambio.
1: Le tiró ese cambio y altito que no pudo parar y él le hizo un swing que la quería meter allá a donde están los barcos atrás.
0: Jugador eléctrico, 510 slugging el día de hoy llegando. Lanzamiento. Recto un poquitito afuera, 98 millas. Y me decía Luis antes de la entrada, los lanzamientos que ha hecho en recta el día de hoy, llegando a esta cuarta:
1: 24 costuras y 4 sinkers.
0: En sus primeros 38 lanzamientos, 3 y 2. Abanica, es ponchado, lo explotó otra vez la recta de La Cruz, 98. Dale si puedes, y no pudo. Lo poncho por segunda vez. Primera hora aquí en la cuarta, batear viene South Stewart.
1: Y ahí le puso esa recta en el medio. Creo que siguió sentado en ese cambio que abanicó el segundo strike de La Cruz y no pudo jalar el gatillo. Aunque hizo swing, no pudo hacer contacto para mantenerse vivo.
0: A batear viene South Stewart. Dallas arriba 3-0 aquí en la cuarta entrada en Cincinnati. Juego número 1 de 4. Lanzamiento es bola para South Stewart. Les rogamos su paciencia teniendo un poco de problemitas técnicos acá con el audio y Efraín Mesa trabajando en todo eso a través de diferentes plataformas. Dallas y van arriba aquí gracias a dos swings. Uno de Kyle Tucker, uno de Teoscar Hernández. Batacito en la punta del bate sobre el montículo. Fildesco, ver tiro a primera base fuera de balance y se hace el out. Un tiro de un rebote allá a Kike Hernández. Nunca pensó Mookie Betts que iba a encontrar delante del Scubo, que hace el out del 1 al 3, dos outs.
1: Y ahí esa jugada es peligrosa para un pitcher porque tiene que correr sobre la loma después de haber terminado el movimiento. Y ahí mira, la agarra bien, pero se vio atlético un poquito, pero el tiro lo hizo de un bote a primera para sacar ese out.
0: Bueno, Kike, tremendo trabajo de Kike en trabajo con sus pies.
1: De verdad que sí.
0: Ahí está Mookie Betts consolándolo un poco, pero se hizo la jugada. Hay sonrisas porque se hizo la jugada, está bien. Pasa segunda base Dave Myers para Tyler Stevenson, que tiene ponche cantado en su primer turno. Aquí abanica y falla la curva. Este es el cuarto bate de Cincinnati, el dirigente Terry Francona. Cero bolas, un strike. Hay dos outs, hombre en segunda. Alto lanzamiento. Un equipo de Cincinnati que recuerda cuando llegaron allá a aquella serie contra los Dodgers. Habían ganado series importantísimas a los Cachorros, a Milwaukee también. Allí fueron apagados y esa era una preocupación que tenía de Robert. Dijo llegando a esa serie, están jugando buena pelota y no podemos bajar la guardia para nada. Saque elevado al derecho profundo, pero por allá buscando la pelota Kyle Tucker, el hombre de la hora. La capturó del bate de Stevenson. Hombre quedó en segunda base, hemos completado 4 entradas en Cincinnati. Dallas arriba 3-0.
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0: Quinta entrada en Cincinnati, una noche plaza entera por acá, en la ciudad reina, que obviamente adoptó ese nombre debido a que por acá pues era una urbe que producía de todo, Luis. Imagínate, donde había río en aquellos entonces, 1600, 1700, había negocio, había comercio.
1: Y sí, aquí... Sé que cruza por el puro medio de Kentucky y Ohio.
0: Y dividiéndose ahí los estados, uno al lado del otro. Max Muncy batea aquí en la quinta contra el zurdo Lodolo. Lo ponchó en su primer turno. Lanzamiento es cantado strike cuando por acá, hasta por acá llegaba el oeste de Estados Unidos. Y de repente dijeron, esta ciudad es, algo está surgiendo, es una joya. Vamos a poner la ciudad reina, que ahí está pasando todo, hasta lo cultural. Swing que falla, Muncy. Servidos.
1: Me escuchara mi maestro de geografía de secundaria, dijera, ¿qué está hablando, Luis? Y me reprobó los 3 años hasta que tuve que... Porque yo decía geografía para que ya ahora tengo que saber dónde que andamos.
0: Sí.
1: Enrique Valenzuela.
0: Saludos, servidos para Muncy. Rompiete afuera. Y aquí estamos.
1: Un saludo a mi maestro Cincinnati de geografía a un lado del río Ohio, para que vea que me lo aprendí aquí. Después de 30 años.
0: Nunca se deja de aprender. Lanzamiento es afuera. Lo pensó Muncy en proteger y fue muy tarde. Es ponchado otra vez. 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Una bola sin strike para Quique, que negoció una buena transferencia en su primer turno. Una de dos bases que ha regalado el día de hoy Lodolo. Lanzamiento es adentro para Quique, esperando turno Josué de Paula. Ya aquí en la quinta entrada en Cincinnati.
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0: Lodolo ya con 53 lanzamientos, que son pocos, considerando que hizo 97 la última vez. Elevado al derecho central, buscando hacia su derecha y capturando la pelota por allá. Héctor Rodríguez falla. Quique, hay dos outs aquí en la quinta.
1: Se picheó, le corrió hacia afuera y Quique como que queriendo traérsela junto con él. Le da con la punta del bate y sale un elevadito al derecho.
0: Vamos a tirar bien a Josué de Paula. Memorable cuadrangular el día de ayer. Su primer hit en Grandes Ligas de 3 carreras. Eso ocurrió en la cuarta entrada. A ver qué falla. Estamos mirando numeritos de Paula contra zurdos en ligas menores este año, Luis. Contra zurdos, 2.67 con 2 cuadrangulares. Slugging de solamente 3.71. Contra derechos de slugging de 600. Pero aquí es otro show contra zurdos. Se aprende, se lanza diferente. Y más que nada, se le va a dar el chance.
1: Ya lo tiene ahí. Para que siga aprovechándolo.
0: Una bola en strike aquí para Josué de Paula. En su carrera ahora tiene de 8-2. Paul para atrás. Ha recibido también 4 bases por bolas. Batió para doble play en su primer turno. El hombre no se ha ponchado en Grandes Ligas todavía. 4 bases ha negociado. Atrapado tratando de robar cuando se pasó de la almohadilla. Y ha sido criticado quieto. Lanzamiento es rompiente y bajito los bolas y los strikes. Su padre contentísimo allá, su abuela en Miami, todo el mundo celebrando la llegada de este muchachito. 2-2. Es bola, pero quiere reclamo aquí el catcher.
15: Pitch called the ball, catcher's challenging.
0: ¿Qué dice el sistema para De Paula y para Stevenson?
15: Calls confirmed. Cincinnati has exhausted their challenges.
0: Así de rápido los rojos pierden otro y ya se les acumularon. Estuvo cerquita ahí. 3-2. Es afuera de Paula, como que le dice, bueno, ahora también lo gané yo. Base por bola, 5 ya recibido aquí en Grandes Ligas. Qué tremendo ojo tiene este muchacho, ¿eh?
1: De verdad que sí. Y es un muchachito que apenas está subiendo, pero tiene una confianza que te la puede enseñar a la hora de batear, que él sabe que puede batear y tomó esa base por bola muy seguro de él.
0: Dice, no señor, a mí me recordó a Juan Soto aquella serie mundial contra Houston y Verlander.
1: Oh, sí.
0: Lanzamientos cantados, strike. Lanzamiento que le cantaron y volando. No, y Soto no. Es que no fue strike.
1: Y después se lo bajó un poquito. Ay, más y todavía está buscando.
0: Y no cae. Aquí 0-1 para Tommy Eman. 2 elevados el día de hoy. 1 al central, 1 al izquierdo. De Paula en primera base. Se abre bastante y coge más todavía. Va para primera base. Ya regresa con las manos. Hombre que se robó 31 bases este año en ligas menores. Y ha robado a través de toda su carrera en ligas menores. 30, pues ha sido una cifra muy alcanzable para él consistentemente. Se fue para segunda. Lanzamiento es bola. Tiro a segunda. Es quieto. Y llegó por fin la primera en Grandes Ligas. Y esta vez no se pasó.
1: Wow.
0: Y estuvo a punto de.
1: Buen ritmo. Le agarró buen movimiento. Ahí le salió y con esas piernas largas el tiro fue bueno, pero le ganó con las manos y ahora sí se quedó bien ahí en segunda base.
0: Y con el pie de atrás se quedó ahí a lo último. Casi también se pasa un juez más. Su base robada número 1 en Grandes Ligas. A batear aquí sigue Tommy Edman en una bola en el strike. Lanzamiento es adentro. Y ya eso nos indica algún ajuste que él tiene que hacer al deslizarse.
1: Sí.
0: Pero Luis, lo peor es que se le mete eso en la cabeza y empieza a deslizarse. ¿Cambiar? Como nunca. Exacto, que no cambie. Ajuste sí, pero cambiarlo. En 2-1. Es bola. Fíjate, te hablaba del caso de Clayton McCullough, que enseñó a Shohei Ohtani a cómo deslizarse mejor cuando logró 50-50.
1: Tremendo, eso nunca se olvida, ¿eh?
0: Jamás. 3-1 aquí para Tommy Eman. 3-0 Dodgers en la quinta entrada. Hombre en segunda con los outs. Es cantado el strike.
1: Y fíjate, José, que hasta ahora ha sido muy valioso lo que te ha enseñado De Paula. No tiene miedo a salir al robo, dos outs. No tiene miedo a irse a dos strikes. Y de verdad que está haciendo tremenda labor hasta ahora lo que va de 4 juegos.
0: Se siguen basando el hombre. 3-2. Batazo de foul por la primera base cerca de la línea ya y la cabeza sobre la cabeza de Sal Stewart. Cuando llega el momento de la postemporada y los rosters, eso hay que discutirlo muy bien. Todo ponerlo ahí en la balanza. Vamos a ver con quién tenemos más chance de ganar y también comprendiendo contra quién te vas a enfrentar.
1: Exacto, sí.
0: Pero hay preguntas. Hay preguntas acerca de el picheo también. A Valle que se poncha Tommy Edman. La primera base robada para De Paula en Grandes Ligas, lo mantiene en segunda base. Vamos a la parte baja de la quinta entrada. Scooble y los Dodgers arriba 3-0.
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0: Jonrón solitario de Kyle Tucker puso los Dodgers arriba en la segunda entrada 1-0. Y jonrón de dos carreras de Teoscar Hernández a la banda contraria los puso a ellos arriba 3-0. Vamos a esta parte bajo la quinta entrada. Hombre con poder aquí, Eugenio Suárez. Saque elevado. El primer out de Kike Hernández. Ya saca su guante por allá buscando en territorio, capturando ya en la tierra. Retirado Eugenio Suárez, que había pegado sencillo al izquierdo en su primer turno.
1: Y siempre es importante sacar ese primer out, especialmente Suárez, que es un tremendo bateador. Y se va en un lanzamiento. Buena para Escubo, que sigue económico en lanzamientos.
0: A batear viene Juan Brito, detrás del J.J. Bladey. Scooble ya se prepara, lanzamiento es firme la recta. Will Smith detrás del home. Estaba hablando el día de hoy con Will Smith acerca de cómo se sentía el cuello y todo eso. Luis dice, bueno, si lo pienso, pues es peor, porque esa posición, imagínate, la línea al jardín izquierdo de hit de parte de Juan Brito, la fue encontrar muy bien, busqué ese lanzamiento y conecta muy bien esa curva, sencillo para Brito después de una.
1: Sí, yo creo que poco a poco, ya a estas alturas de la temporada, todo empieza a, como que a el cuerpo a decirte, necesito un break, pero este equipo que está preparado para jugar playoff, hay que, Robert debe de manejarlo muy bien con los descansos.
0: Y claro, pues, descanso largo sin querer para Will Smith. Problema del cuello. Que al primero se decía, no, es leve, 2 semanas, de repente 2 días, 3 semanas, no, y el hombre perdió 3 meses. J.J. Bladey tiene un ponche en su primer turno, que perdió a él un reto, ya Cincinnati no tiene más. Lanzamiento es cantado, strike. J.J. Bladey va por ese camino donde ahora tiene 10 turnos este año contra los Dodgers, 7 ponches. Colin Calgo, coach en primera base, tercera base Willie Harris. Para Terry Francona, Dodgers arriba 3-0, quinto inning. Lanzamiento. Recta es firme, es adentro. Hoy Teoscar Hernández hablando también, Luis, de acostumbrarse a jugar aquí. Dice, no hay mucho espacio. Hay que calcular bien la pared, el viento, las esquinas. Porque tú vas para atrás y ya estás en la pared, prácticamente. Lanzamiento es afuera. Hoy Kyle Tucker salió también temprano a medir exactamente a eso. Y hoy se pasó el dirigente Dave Roberts, Luis, como media hora él solito allá en el izquierdo con Josué de Paula.
1: Eso es bueno, es bueno.
0: En leyendo batazos, saliendo del bate durante las prácticas. 3-1 aquí para Bladey. Hombre en primera con un out. Bola, la cuarta lo perdió. Perdió el zurdo aquí, Scooball.
1: Le cambió los picheos, no pudo entrar zurdo contra zurdo y le hizo un favor ahí a Bladey de envasarlo con solamente uno.
0: Imagínate tú como novato y no un coach, el dirigente ahí a tu lado diciendo que vamos a leer batazos. Y Dave Roberts fue muy buen jardinero en su día también.
1: Sí. Claro, eso te dice lo importante que es ese muchacho para este equipo, que quieren que dé el paso de mejorar ya.
0: Lanzamiento aquí para Key Brian Hayes, es bola de ayer. Considerando mi opinión que muy temprano se sacó ese bate de la alineación. Uh-huh. E hizo falta después.
1: Sí, de verdad que
0: se lo sacó temprano.
1: Por lesión.
0: 6 entradas. Nada. Sí. Y Brian Hayes tiene elevado el derecho en su primer turno. Lanzamiento. Swing que falla. Y Brian Hayes batea octavo. Una bola en el strike. Hombres en primera y segunda con una en la quinta. Dodgers arriba 3-0. Dodgers con dos y solamente que han sido suficientes de Oscar y Kyle Tucker. Batazos largos. Mira el hombre en segunda. Lanzamiento es rompientes bola. No sé si le rompió tanto que el mismo Will Smith parecía que la iba a tomar alto y la pelota bajó mucho. Hoy buenas noticias. Shohei Ohtani iba a comenzar a batear hoy en el batting tee. Y Aldi Páez ya tomando swings. Allí en casita también, mejorando mucho esa mano izquierda. Ahora que falla aquí Brian Hayes.
1: Cómo se hace falta, ¿no? Ese bate y esa defensa de Pajes. Y pues mira, yo creo que el que lo extraña más es Tammy Edman de decir, bueno, sáqueme de aquí, déjame jugar segunda ahí tranquilo, pero esperemos que pronto esté de regreso.
0: Hasta esa actitud, esa chispa de Pajes, esa mirada solamente intensa. 2-2. Abanica esponchado, se tragó también aquí a Key Brian Hayes en hora primordial. Hay dos outs. Vamos a tirar bien el número bate, Héctor Rodríguez.
1: Y aquí le hizo buen contacto Rodríguez el último turno. Hay que tener cuidado y si te va a ganar, que te gane la banda contraria, porque hemos visto que utiliza muy bien sus manos a los picheos rompientes para tirarle las manos. Así que vamos a ver cómo le lanza aquí con dos outs.
0: La última vez que vio a Cincinnati, allá en 7 y un tercio. Y lo tremenda pelota, lanzamiento es abierto de parte de Tarek Skubal. Un profesional cabal, todo medido, detallado. Luis, cuando tira su bullpen, uniforme completo, nada de camisetas ni nada cortado, no, uniforme completo para tirar su bullpen entre salidas, que por años hizo el gran Clayton Kershaw.
1: Sí, es bueno, sí.
0: Una bola de strike aquí para el zurdo Héctor Rodríguez, que ha bateado 36 llegando al día de hoy. Ha bajado 2.34, pero se ha pegado 5 cuadrangulares, se ha marcado 12 carreras. ¡Pau! La pelota va hacia atrás, sin que era dentro ahí, a las manos. Skubals, el año pasado, su temporada Cy Young, segunda consecutiva, 3.66, 2.21 en 31 salidas para el equipo de Detroit. Ponchó 241 en 195 entradas y un tercio. Año anterior, 18-4, 2.39. Otro foul hacia atrás. El cambio lo dejó un poquitito peligroso ahí alto.
1: Y Rodríguez le fue como que a buscar recta porque a lo último cortó el swing como que ya está muy adelante y lo logra faulear.
0: A Cincinnati les ponchó 5 bateadores aquella salida el 8 de septiembre en 7 entradas y un tercio. Se prepara. Línea fuerte de foul allá al segundo piso. Contundente batazo así del bate de Rodríguez.
1: Peligro, ¿eh? Esa salió durísima al segundo nivel.
0: Ha utilizado recta de 4, 2 sinkers, par de cambios. Aquí lo tienen 1 y 2. 2 outs, hombres en primera y segunda. Estamos en la quinta entrada con 2 outs. Otro foul, la pelota allá por la derecha de Cincinnati. Hace su logout. Rápidamente había bajado la temperatura de 77-71. Preparándonos para mañana. Que diga el hornito aquí para las costillitas barbecue. Aquí en Cincinnati. Una bola, dos strikes. Hay dos a bordo. Dodgers arriba 3-0. Se prepara el Skubal. Otro foul peleando ahí con las manos. Muy bien, Rodríguez. Mañana también llega el Samurai al Montículo ya con la más alta cantidad de victorias en su carrera en Grandes Ligas. 13 ganados, 8 perdidos contra el también derecho que repite contra los Dodgers, Brett Lauder, que tiene 6 y 10. El mismo horario comenzando 3:15. La cobertura, la antesala. 3:40, primer lanzamiento. Lanzamiento es bajo y se le escapa hacia atrás a Will Smith. Aparentemente un lanzamiento que él podía bloquear, no lo hizo y es costoso aquí. Pasan a segundo y tercero los corredores.
1: Sí, yo creo que es lo que hemos visto ya casi toda la temporada de Smith. Esos picheos cerca que tú tienes que mantenerlos enfrente de ti para que no avancen los corredores. no lo hacen y se va. Y a veces hasta lo marcan wild pitch, siendo que podían haber hecho mejor trabajo los catchers.
0: Claro que sí. 2-2. Abanica es ponchado y se lo llevó. Explotando otra vez la recta con los cambios y todo lo preparó y es ponchado, consiguiendo dos ponches importantísimos. Y dos quedaron a bordo aquí en la quinta. Y viene el cochito. Dodgers arriba. 3-0.
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0: Sexta entrada, viene Mookie con los dolos. El primer strike, aquí está Luis Alfonso Cruz, el cochito, adelante.
1: Bueno, 3-0 están aquí ganando los Dodgers. Con solamente dos hits, han sido dos jonrones. Y aquí vamos a ver cómo Mookie Betts puede enfrentar a Lodolo, que ya tiene el conteo en una bola y un strike. ...69 lanzamientos para Lodolo, 39 strike, 30 de bola. Lanzamiento con el elevado de foul hacia el lado derecho del estadio. Es el segundo strike. Y al muchacho se le cayó de la mano y se lo hacen saber aquí la afición.
0: En ningún lugar, perdona.
1: No, también el juego, los aficionados aquí en Cincinnati. Lanzamiento, foul una vez hacia atrás. Una vez más, se mantiene con vida Mookie Betts. Una bola, dos strike, no hay out. Parte alta de la sexta. Lanzamientos, bolas de esquina de afuera, 2-2. Betts, Smith y Tucker serán los encargados de enfrentar por tercera ocasión a Lodolo. Foul que logra pellizcar ese swing y se mantiene con vida. Dos bolas, dos strikes. Se prepara el zurdo Lodolo. Elevado en el infield por parte de Mookie. Allá está South Stewart moviéndose por primera y captura para ese primer out. Y como mencionabas, José, aquí hay que tener cuidado con esos elevados porque ahí pusieron a bailar a Stewart y eso que ellos son los de casa.
0: Los de casa, la bandera, fíjate que se ve, pero no con tanto efecto. Y vino a la dirección opuesta donde está la bandera. Hay que hablar también de transacciones importantes el día de hoy, Luis. La última que se anunció fue que Edgardo Enríquez va a la lista de lesionados con problemas en la espalda, la parte baja. Y regresa Bobby Miller. Bueno, y ya se había hecho el movimiento ya también acerca de Emmett Sheehan, que va a las menores, y traen a Paul Gervais, el relevista.
1: Bueno, aquí hay esos muchachos que van subiendo, tienen que aprovechar estos 12 juegos, 11 juegos que quedan para echar toda la carne Bobby Miller y Gervais.
0: O lo que ellos duren. Si le dura un juego, dos, tres, ponte en la pizarrita para que, por lo menos en la postemporada, ¿verdad?
1: Que estés ahí.
0: Siempre hay 4 o 5 que están guardaditos, que dicen mantente por ahí, preparado, y te puedo añadir, pues, mientras el equipo siga avanzando. Ojalá que sea el caso así.
1: Aquí está bateando ya Will Smith, pero ya lo tienen en 0 y 2. Rápidamente lo atacó con dos rectas a la esquina de afuera. Smith, que no ha encontrado su ritmo, 2.38, batea. Lanzamiento a la tierra, es la primera bola. Y si tú te pones a ver los averajes del equipo, 2.38 de Will Smith, 2.27 de Kyle Tucker, Teo Oscar, que ha mejorado, pero sigue bateando 2.66, es uno de los mejores. Roletazo hacia el medio, allá va De La Cruz, agarra en un movimiento, tira primera y captura Stewart para el segundo out. Del 6 al 3 se va Will Smith, hay dos outs.
0: Lo que concierne los Dodgers, repetimos, una victoria y los Dodgers entran a la postemporada garantizados. 4, el número mágico para ganar el oeste. Esta noche Miami juega en Arizona, San Diego también estará en acción en Colorado, Atlanta contra Cachorros en Wrigley Field, una serie grande esa también, con muchas implicaciones.
1: Buenas series están viviendo este inicio de semana. A batear Kyle Tucker, que ya conectó jonrón y base por bola, está perfecto el día de hoy. Ya tiene el primer picho de bola. Uno y nada. Lanzamiento afuera, bola número 2. Y fíjate, Lodolo, a pesar de que es un bateador zurdo, como que lo ha tratado con mucho cuidado, y después de ese jonrón, y aquí trabajando las esquinas, pero no ha podido morder el plato.